0: consecuencias son, por un lado, para muchos, el contento de la declaración de feriado de un día no recuperable, y de otro lado, las preguntas planteadas. ¿Qué pasa con, por ejemplo, los turnos, dice, de que tenemos para el Seguro Social? Que
1: el eso turnos ya, de LIS, bueno, el tema es... de salud, creería yo que tienen que manejarse los turnos, porque así cuando hay feriado, si usted saca un turno, ya le corresponde.
0: Aquí no puede irse la gerencia del hospital, no. ni el director provincial, pueden ir a casa a descansar, tienen que preparar el plan de contingencia para poder resolver estos imponderables que se generan tras...
1: Y por acá nos preguntan algo interesante, dicen, los locales que ofrecieron comida gratis por la ganancia de la TI tendrán que cumplir según la Ley de Defensa del Consumidor.
0: Claro, sí, cierto. Sí, esas consecuencias son, por un lado, para muchos, el contento de la declaración de feriado de un día no recuperable, y de otro lado, las preguntas planteadas. ¿Qué pasa con, por ejemplo, los turnos, dice, de que tenemos para el Seguro Social? Que
1: el eso turnos ya, de LIS, bueno, el tema es... de salud, creería yo que tienen que manejarse los turnos, porque así cuando hay feriado, si usted saca un turno, ya le corresponde.
0: Aquí no puede irse la gerencia del hospital, no. ni el director provincial.

0: Bueno, estamos ya cerrando nuestra transmisión, pero hay más preguntas. Vamos a terminar con una canción alegre de la Tri.
1: Es que Karina, aquí no podemos suspender, si bien es cierto, sabemos de que tenemos 60 minutos, pero el interés
0: hay muchas inquietudes. De los
1: ciudadanos es, buenas noches, dice un favor. Mañana está previsto la culminación del año escolar aquí en Cuenca. Eso se suspenderá, ayúdeme con eso. Quisiéramos conversar con, aunque también las autoridades de educación están sorprendidas. Y ahora, decimos que sí o que no. Entonces, pienso yo, amigos oyentes que están con esta novedad y con estas
0: inquietudes. Vamos a mandar un mensaje este momento, a ver si es que la gente nos puede solventar, los directivos.
1: Ya.
0: Fíjese usted que hay muchas preguntas. Tenemos algunas preguntas y estamos ya cerrando. Pero, ¿qué le parece, mi querido Fernando, si a través de las redes sociales les informamos a nuestros amigos cómplices cómo va, qué es lo que va a pasar? Vamos a estar también dándoles cuenta y usted se queda aquí un poquito de largo. Pero queremos cerrar. Tenemos información.
1: Tenemos, Karina, para los que están interesados en saber qué es lo que va a pasar mañana. A la ciudadanía, esto viene comunicado después.
0: ¿Tiene justo la información?
1: No, esto es algo que ya nos han, me venía el mensaje desde la Dirección Distrital de Educación y pensé que se trataba de alguna aclaración, pero no, es del decreto presidencial. Ya.
0: Ahí tenemos el decreto, mañana nuevamente les indicamos, hay feriado nacional decretado por el presidente, que al principio pensamos que era fake, pero que está totalmente confirmado, reconfirmado.
1: Con todo, yo me comprometo, porque yo me quedo
0: a mantenerles informados, ¿no?
1: A compartir sobre ciertas resoluciones que ya deberán a lo largo, conforme avanzan las horas, deberán tanto educación, salud, Ministerio de Trabajo, en fin, también generar ya sus comunicados para que la ciudadanía esté con mucha más certeza de qué es lo que va a ocurrir el día de mañana con lo que estaba preparado.
0: Así es. Con esto estamos nada más cerrando. Sí. Yo voy a pedirle a mi querido Fernandito que cerremos con alguna canción que del Ecuador, por favor, porque se merece. Estoy un poco afónica.
1: Me parece que afónica. A mi lindo Ecuador,
0: ¿no? Bueno, hay tanta canción, tanto artista ecuatoriano que se ha destacado también y que sobre todo ha dejado también en alto el nombre de nuestro país con nuestra Tri, con las canciones.
1: Exactamente.
0: Vamos a cerrar diciéndole que vive el Ecuador, claro que sí, que vive la Tri, que si así llueve que no escampe, mi querido Fernando.
1: Y a cantar a viva voz, porque este es como el himno.
0: Este es
1: pero
0: parte
1: el himno
0: también.
1: Popular.
0: Aunque muchos dicen el Uyayay, ¿no? Pero este es parte de nuestro país. Este es el himno. Nos vamos, les dejamos con muchísima alegría. Festejar, por favor, con cuidado. Si nos está escuchando en las calles, festeje alegre, abrácese, grite por nuestra selección, agradezca también, pero por favor, lleguemos a casa con calma, con cuidado, abrazar a los nuestros. El día de mañana estaremos aquí. Gracias por estar con nosotros. Gracias, Fernando, por acompañarnos, por hacer también de este noticiero bastante ameno. Hoy no hemos tenido mucho que contarles, pero sí cosas buenas y positivas en lo que respecta al triunfo del país. Y mañana, bueno, este feriado que llama la atención, como decimos, pero que se viene. Esperemos que ayude al turismo del Ecuador. Nos despedimos. Será hasta el día de mañana. Soy Cari Crespo. Les dejamos con Fernando Trujillo en Amores Nocturnos.
1: Me ausento unos minutitos para
0: descansa, pausa de hidratación.
1: Exacto.
0: Y viene mi querido Fernando con música. Hoy va a ser música que también va a ser alegre, sin duda, que nos va a llenar el corazón.
1: Además que estamos en jueves.
0: Por favor, jueves chiquito, viernes ya. Nos vamos. Buena noche para todos. Buenas que estén noches, muy bien. Amigos.
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Las 19:26. Estamos integrándonos nuevamente a la programación y, claro, como siempre, la invitación para que ustedes, a través de nuestros puntos de contacto, tanto el 2811-997 y el 099-970-3000, sean parte de la programación de la radio más linda de Cuenca, Cómplice FM.

19:41. Amores nocturnos, gracias por escribirnos. Gracias por ser parte de la programación en cada noche. Buenas noches, dice. Disculpe la molestia, ¿es verdad que el presidente declaró mañana feriado nacional? Pues sí, ya está decretado, se publicó el decreto presidencial, en el cual advierte a los ecuatorianos que ante el triunfo de Ecuador sobre Alemania, mañana lo declara un día de asueto que no es susceptible de ser recuperado. Eso sí, los servicios públicos, al menos con un mínimo de personal, mantendrán su presencia ante las necesidades ciudadanas. Ya. También tenemos otra que dice, buenas noches. Fer dice, aquí le envío un videito. Ya. Todos nos han pasado videos del partido Ecuador-Alemania. Vamos con más canciones. Viene Daniela Romo para cantar. Amor.

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0: Esta noche es una noche rara, digo yo, porque tenemos una ciudad que aún está bañada de alegría, con la gente feliz. Hoy no me han hablado de amor.
1: Abre tu corazón.
0: Me han hablado de fútbol. No tengo.

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1: Momento de presentarles a Sandro en el escenario virtual de la radio más linda de Cuenca. Saludos cordiales a quienes están acompañados de nuestra estación y del programa de cada noche. Viene Sandro.
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0: Así transcurre la noche. Estamos en las 20:28. Gracias por acompañarnos, por cada noche ser parte de Amores Nocturnos hasta la hora 22.
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0: Me pidieron esta canción. Diego Torres cantando.

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Saludos cordiales, amores nocturnos. Donde quiera estén escuchando, estamos en jueves. Prácticamente arrancó el fin de semana de manera inesperada. Aunque mucha gente dice mañana irán a trabajar, no pueden postergar actividades que ya estuvieron programadas.

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1: En punto a las 21 horas. Para quienes están un tanto con el corazón adolorido, como con unas ganas de no mover un dedo, porque puede más la sensación de tristeza, hay que mejorar la actitud para tener aptitud y continuar.

Antes de continuar con más canciones, con más música, solamente dar respuesta a un sinnúmero de mensajes que han ingresado a través del 099-9703-1000, sobre todo de padres de familia, al igual que de docentes, pidiendo más información. ¿Cómo queda el día de mañana, viernes, para quienes ya tenían preparado el cierre de año, programas de incorporación, etcétera, etcétera? Bueno, desde la cartera de Estado, que es el Ministerio de Educación, Gilda Alcíbar, titular de dicha cartera, dice: gracias a la selección por darnos esta inmensa alegría. Su amor por la camiseta nos une como una sola nación. En reconocimiento a este triunfo y como lo decretó el presidente Daniel Noboa, mañana será feriado, no habrá clases en todas las instituciones educativas. Así que con eso ya queda por demás claro de que hay una disposición de que se suspenden todas las actividades. Y este rato están reunidos en el corre-corre para saber cómo van a definir lo que estaba programado para el día de mañana. Así está la situación. Vamos a continuar. Cuenca y el austro del país cobijados por la señal de 99.7, en tanto que el planeta Tierra está cobijado por la señal de la www.cómplicefm.com. Gracias por acompañarnos.

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0: 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Es otra forma de partir, ¿no? 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

Poema es la soledad de la alborada, un trovador en serenata queriendo la luna enamorar. Poema es la tristeza, es la alegría, es el nacer de un nuevo día, es dolor cruel de una pasión. Poema es un poeta apasionado, es escribir desesperado lo que está aquí en el corazón.

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0: Ya son las 6:04 a.m, amigos oyentes, muy buenos días, bienvenidos a más noticias a través de Radio Cómplice FM. Un gusto saludarles en este día viernes, hoy estamos viernes 26 de junio de 2026. Temperatura ambiente en Cuenca, 12 grados centígrados. Y bueno, hoy amanecemos contentos por el triunfo de la selección ecuatoriana de fútbol el día de ayer. Se ha decretado un feriado nacional para este día viernes. No hay asistencia a clases y algunos servicios están suspendidos. La Agencia Nacional de Tránsito, entre otros, también la Embajada de los Estados Unidos en Ecuador. Hay una reprogramación de los trámites de visa. Las clases también están suspendidas, pero hay algunas instituciones que sí van a laborar el día de hoy, y eso les estaremos contando durante esta jornada de noticias. Y saludamos a nuestra compañera, como de costumbre, a nuestra compañera Marlene Vintimilla, que se integra a esta jornada noticiosa. ¿Qué tal, Marle? ¿Cómo vivió ayer el triunfo de Ecuador? Habíamos dicho previamente ayer, ya despidiendo el noticiero, que lo último que se tiene que perder es la esperanza. Y bueno, ayer Ecuador le dio una alegría al país en medio, bueno, un país que está sufriendo en este momento por temas de seguridad, de situaciones económicas, perdón, pero que al final este triunfo le da esa alegría, le da ese buen ánimo para seguir adelante. ¿Qué tal, Marley?
1: ¿Qué tal, Fernando? Muy buenos días. Así es, bueno, en realidad muy contentos. Decíamos en la mañana, va a ser muy difícil de que Ecuador le gane a Alemania, pero como usted lo dijo, no es imposible, y en efecto, así lo comprobamos. Es que realmente creo que la alegría de los ecuatorianos fue también esa sensación de que le ganamos a un equipo que es una potencia en el fútbol y que no nos esperábamos en realidad. Muchos estábamos, bueno, deseosos de que sea un buen partido, de que algo, por lo menos un empate, aunque decíamos, sí, es que empata, igual la selección tendrá que regresar, porque era ganar o ganar. Pero en realidad este triunfo sí nos ha llenado de muchísima alegría, de muchísimo orgullo. Ayer cuando salíamos acá de la estación, en el medio tiempo prácticamente, no, ya finalizando el partido, claro, a las 5 de la tarde salíamos de acá de la estación. Bueno, fue algo imposible casi llegar a nuestra vivienda porque todas las calles estaban repletas de vehículos, con gente, con las camisetas, con las banderas, pitando por todo lado. La gente muy emocionada. Era una fiesta a las 5 de la tarde después de que concluyó el partido de Ecuador y Alemania. No, qué bueno. En realidad es una alegría que nos ha dado la selección, que creo que todos merecemos disfrutarla, festejarla, pero también trabajando.
0: Así es, bueno, hay algunos que no lo han tomado de buena manera esta declaratoria de feriado nacional a propósito del triunfo de la selección, pero bueno, ahí está el decreto y esto definitivamente se tiene que cumplir, aunque ahí decíamos, Marle, amigos oyentes, hay instituciones que se iban a trabajar. Uh-huh. Y
1: como la EMOF, por ejemplo.
0: Como la EMOF, efectivamente. La EMOF sí va a trabajar, la Agencia Nacional de Tránsito no va a trabajar en un comunicado. Bueno, estaremos dando a conocer precisamente sobre estos pormenores. Pero bueno, les damos la bienvenida en este día viernes. Y estamos listos con toda la información generada hasta este momento.

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1: Estos son los principales titulares de la jornada de hoy. Mucha atención, Nilson Angulo y Gonzalo Plata clasifican a Ecuador a los 16avos en el Mundial 2026. Daniel Noboa oficializa feriado nacional no recuperable por la victoria de Ecuador ante Alemania. Y Ecuador jugaría con Inglaterra en los 16avos de final de la Copa Mundial. Y bueno, les contaremos también que la ANT extiende prórroga de licencias caducadas hasta agosto. Mientras tanto, la Embajada de Estados Unidos en Ecuador cerrará este 26 de junio por feriado. Se informa que las citas serán reprogramadas. Y bueno, les contaremos también sobre la situación en Venezuela. Se actualiza el número, las estadísticas de fallecidos y heridos luego del terremoto, de los dos terremotos en este país. Mientras tanto, no se reportan ecuatorianos afectados por sismo en Venezuela, es lo que se publica a nivel internacional. Estas y más noticias les estaremos contando en esta emisión. Bienvenidos.

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1: Fallecidos y heridos luego del terremoto, de los dos terremotos en este país. Mientras tanto, no se reportan ecuatorianos afectados por sismo en Venezuela, es lo que se publica a nivel internacional. Estas y más noticias les estaremos contando en esta emisión. Bienvenidos.

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1: Iniciamos este noticiero y les contamos que Nilson Angulo y Gonzalo Plata clasifican a Ecuador a los octavos, a los 16avos de final en el Mundial 2026. Cuando la eliminación parecía inevitable, Ecuador sacó orgullo y fútbol para remontarle 2-1 a Alemania en New Jersey, con goles de Nilson Angulo y Gonzalo Plata. La Tri consiguió su primera victoria en el Mundial 2026. Encontró los goles que tanto habían buscado y se clasificó como uno de los mejores terceros. Ecuador se negó a despedirse del Mundial 2026. La Tri remontó un partido épico y venció 2-1 a Alemania en Nueva Jersey. Un resultado que era el único que le servía para mantenerse con vida en el torneo. Los goles de Nilson Angulo y Gonzalo Plata le dieron al equipo de Sebastián Becasese una victoria tan sufrida como necesaria. A puro corazón, Ecuador encontró en este partido lo que le había sido esquivo en sus dos primeras presentaciones: goles y puntos. Después de caer ante Costa de Marfil y empatar sin anotaciones frente a Curazao, la selección ecuatoriana reaccionó en el momento límite, mostró carácter y consiguió un triunfo histórico ante una de las potencias del fútbol mundial. Con esta remontada, Ecuador se mete entre los 8 mejores terceros del Mundial 2026 y avanza a los 16avos de final, manteniendo vivo el sueño mundialista. Ahora la tricolor deberá esperar la definición del resto de equipos para conocer a su próximo rival en la fase de eliminación directa. Sí se puede, gritaron miles de ecuatorianos este jueves mientras su equipo se jugaba la vida con Alemania. Y sí se pudo, la tricolor venció 2-1 a los tetracampeones y clasificó a 16avos de final del 2000 en el Mundial de 2026. El famoso cántico marca registrada de Ecuador acompañó al equipo de Sebastián Becasese a lo largo de la soleada tarde en el MetLife Stadium de East Rutherford, en las afueras de New Jersey. Más de 50,000 hinchas tricolor dieron fuerza desde la tribuna a su país en la última bala que disparaban en la Copa del Mundo, la de tener que ganar a uno de los equipos que ya estaba clasificado a 16avos de final como líder del grupo E. La tricolor necesitaba quebrar dos quinielas para avanzar de ronda directamente tras estrellarse contra el clasificado Costa de Marfil 1-0 y el eliminado Curazao 0-0. Vencer a los alemanes y que los caribeños derrotaran a los africanos en un partido disputado en simultáneo en Filadelfia. Sucedió lo primero, aunque no lo segundo, es decir, el triunfo marfileño 2-0. Pero el combinado que llegó a Norteamérica con el potencial de ser la selección revelación avanza como uno de los 8 mejores terceros con 4 puntos.
2: ¿Y cuáles son los posibles rivales y las ciudades de los 16avos de final? Se tendrá que esperar hasta el final de la fase de grupos para conocer cómo quedan las llaves. No obstante, ya se puede proyectar algunas opciones de la próxima etapa. Por el momento, el rival más probable es México, en un partido en el Estadio Azteca en Ciudad de México, con un 71% según los datos de Athletic, el sitio deportivo de New York Times. Por otra parte, hay una menor probabilidad que el rival sea Inglaterra en Atlanta con un 13% y también Suiza en Vancouver con un 9%. Estos serían los posibles rivales de Ecuador en la siguiente etapa del Mundial de Fútbol. Se tiene uno de los más probables, es a México, y se jugaría entonces en ese país centroamericano, si es que de ser el caso ya se definen estas nuevas tablas desde la FIFA precisamente, y la fecha en la que jugaría Ecuador frente a México, de ser el caso, sería el próximo martes 30 de junio. Estaremos atentos entonces ya a que se oficialicen los nuevos cuadros de la siguiente etapa de la FIFA para confirmar cuál sería el próximo rival de nuestra selección.
1: Ya son las 6:15 y Daniel Noboa oficializa feriado nacional no recuperable por la victoria de Ecuador a Alemania. El primer mandatario dijo que tras la alegría de la selección de Ecuador que brindó al país, habrá un feriado nacional.

0: El presidente Daniel Noboa decretó que Ecuador tendrá un feriado nacional el viernes 26 de junio de 2026 por la victoria de la Tri ante Alemania en la Copa Mundial de Fútbol 2026. Gracias a los jugadores y al técnico que, a pesar de las críticas, los insultos y los malos ratos que pasaron, lograron recuperarse y darle esta inmensa alegría al país entero. Mañana feriado, escribió el primer mandatario en redes sociales. Minutos después, oficializó el feriado mediante decreto presidencial, donde se indica que este asueto no será recuperable, tanto para el sector público como privado. Durante el día de suspensión de la jornada de trabajo, se garantizará la provisión de todos los servicios públicos, como agua potable, energía eléctrica, salud, bomberos, terminales aéreas, terrestres y fluviales y servicios bancarios. Se agrega en el documento: Noboa vio el triunfo de Ecuador desde el estadio MetLife de New Jersey en Estados Unidos, país al que viajó para cumplir agenda oficial. De hecho, la presidencia de la República informó que el jefe de Estado tuvo una reunión con Kristi Noem, enviada especial para el escudo de las Américas. La victoria de Ecuador provocó que los habitantes de todas las ciudades del país se vuelquen a las calles. Hubo caravanas de vehículos y multitudes que se tomaron el espacio público para abrazarse y saltar de alegría. La Tri tenía la obligación de ganar a Alemania para aspirar a jugar la siguiente ronda. Cualquier otro resultado lo dejaba fuera del Mundial 2026.
1: Y a propósito del decreto del feriado para este día viernes 26 de junio, que es para el sector tanto público como privado, se suspenden las clases en Ecuador, según lo confirmó la ministra Gilda Alcívar. La ministra de Educación confirmó que todas las actividades educativas han sido suspendidas para este viernes 26 de junio por el feriado nacional. Habían graduaciones incluso previstas. Esto es lo que se señala desde Primicias: las clases y todas las actividades educativas en Ecuador se han suspendido para este viernes 26 de junio por el feriado nacional decretado por el presidente Daniel Noboa tras la victoria de la Tri 2-1 ante Alemania. Gilda Alcívar, ministra de Educación, Cultura y Deporte, hizo esta precisión a través de un mensaje publicado en redes sociales. La decisión pues trastoca las actividades previstas para este viernes y los padres de familia expresaron dudas en redes sociales. Este viernes era el último día de clases en la región Sierra Amazonía. Padres de familia se alistaban para las actividades relacionadas con el fin de año. Además, desde este viernes iniciaban las clases de recuperación para los supletorios. Y por ello pues hubo mucha incertidumbre ayer. En varios chats, en las redes sociales, padres de familia que preguntaban justamente qué va a ocurrir el día de mañana, es decir, hoy, porque ya era el último día de clases, se iban a ver incluso en algunas instituciones educativas ceremonias de graduación de estudiantes, pero todo fue suspendido el día de hoy a propósito del decreto del feriado.
0: Y la ANT extiende prórroga de licencias caducadas hasta agosto tras declaratoria del feriado. La Agencia Nacional de Tránsito informó que suspende la atención al público prevista para el viernes 26 de junio de 2026 tras el feriado que decretó el presidente Daniel Noboa. La medida incluye también la cancelación de la jornada extraordinaria que estaba programada para el sábado 27 de junio, habilitada para el servicio de renovación de licencias de conducir. Como alternativa para los usuarios que requieren renovar su licencia, la ANT dispuso extender hasta el 31 de agosto de 2026 la prórroga para circular con licencias de conducir, cuyo vencimiento estaba previsto para el 30 de junio. Quienes ya cuenten con un turno agendado podrán realizar su trámite en la fecha y horas asignadas. Respecto a los turnos programados para el viernes 26, la institución informará oportunamente a través de sus canales oficiales el mecanismo para su reagendamiento. La entidad también comunicó que el Sistema Único de Tránsito, SUIT, no estará disponible durante la jornada de asueto y que los servicios que dependen de esa plataforma se restablecerán una vez concluido el feriado.
1: Son ya las 6:20. Continuamos, amigos oyentes. Seguimos revisando más noticias. También darles a conocer que anoche el Instituto Ecuatoriano de Seguridad Social emitió también un comunicado para dar a conocer cómo serán las labores el día de hoy, en qué áreas se estará trabajando. Y esta es la información que fue publicada en las redes sociales de parte del Instituto Ecuatoriano de Seguridad Social. Tras la emisión del decreto ejecutivo número 431, mediante el cual se suspende la jornada laboral en todo el territorio nacional para este viernes 26 de junio de 2026, el Instituto Ecuatoriano de Seguridad Social informa a la ciudadanía que sus 102 unidades médicas mantendrán la prestación de los servicios de salud con total normalidad a fin de garantizar la atención oportuna a los asegurados y a sus familias. Durante esta jornada atenderán en su horario habitual los siguientes servicios: consulta externa, emergencia, quirófanos y cirugías programadas, hospitalización, unidades de cuidados intensivos y áreas de recuperación postquirúrgica, farmacias, laboratorio clínico, imagenología, radiología y demás servicios complementarios, nutrición y dietética, trabajo social, psicología clínica y demás servicios de apoyo asistencial. Los turnos agendados para realizar trámites el viernes 26 de junio en los centros de atención universal a escala nacional serán atendidos el lunes 29 de junio mediante la generación de un turno preferencial. Eso sí se ha recalcado en cuanto al Instituto Ecuatoriano de Seguridad Social. Repetimos, los turnos agendados para realizar trámites el viernes 26 de junio en los centros de atención universal a escala nacional serán atendidos el próximo día lunes mediante la generación de un turno preferencial. El IES de esta manera garantiza la continuidad de los servicios esenciales a fin de brindar una atención oportuna para los asegurados. Así es que se recalca que en 102 unidades médicas se mantendrá la prestación de los servicios de salud con total normalidad el día de hoy a nivel nacional y sobre todo en servicios como consulta externa, emergencia, quirófanos y cirugías programadas, hospitalización, unidades de cuidados intensivos y áreas de recuperación posquirúrgica, farmacias, laboratorio clínico, imagenología, radiología y demás servicios complementarios, nutrición y dietética, trabajo social, psicología clínica y demás servicios de apoyo asistencial. Todos estos laborarán con normalidad esta jornada de viernes 26 de junio. Así se informa desde el Instituto Ecuatoriano de Seguridad Social.
0: Ya son las 6:23 y bueno, la empresa pública de movilidad, la EMOV, informa a la ciudadanía que en cumplimiento al decreto ejecutivo 431, mediante el cual el presidente de la República dispuso la suspensión de la jornada laboral para los sectores público y privado el viernes 26 de junio de 2026, jornada declarada como no recuperable, nuestros servicios operativos se mantendrán con normalidad, dice este comunicado de la EMOV. Los agentes civiles de tránsito, el personal del CERT, terminal terrestre, parqueaderos, centro de retención vehicular, revisión técnica vehicular y matriculación cumplirán sus turnos habituales, garantizando la continuidad de los servicios de control, regulación de tránsito, atención a la ciudadanía y operación de estas dependencias. El servicio de revisión técnica vehicular atenderá con normalidad a los usuarios que cuenten con turnos previamente agendados, dice este comunicado oficial de la empresa de movilidad de Cuenca. Esto para quienes tenían dudas en torno a los turnos para la revisión vehicular y también para la matriculación. La agencia EMOV ha anunciado que los servicios, pese al feriado, no se suspenderán.
1: Y también tenemos el comunicado de parte del Ministerio de Salud que informa que ante la suspensión de la jornada laboral de este viernes 26 de junio se garantiza la atención normal y continua de los servicios de salud en todo el país. Con el fin de asegurar el acceso oportuno a la salud y la atención de la ciudadanía, se dispone lo siguiente: las consultas externas previamente agendadas para el viernes 26 de junio no se suspenderán ni se reprogramarán. Se solicita a los pacientes acudir puntualmente a sus citas. Los servicios de emergencia y hospitalización en hospitales y centros de salud tipo C se mantendrán completamente habilitados, incluyendo unidades de cuidados intensivos, centros quirúrgicos y obstétricos, laboratorios, diagnóstico por imágenes y farmacias. Se mantendrá una coordinación permanente con el sistema integrado EQ911 para dar respuesta inmediata a cualquier contingencia. Las direcciones provinciales y gerencias hospitalarias organizarán los turnos del personal indispensable para asegurar la continuidad de la atención en cada establecimiento. El personal administrativo o cuyas funciones no sean críticas se acogerá a la suspensión laboral. Eso es lo que se está informando desde el Ministerio de Salud. Es decir, se garantiza la continuidad de los servicios de salud durante la suspensión de la jornada laboral de este día viernes.
0: 6:26 y la Embajada de Estados Unidos en Ecuador cerrará este 26 de junio por feriado. Citas serán reprogramadas. Es lo que trae a través de una información diario El Mercurio. Los servicios de la Embajada y el Consulado de Estados Unidos en Ecuador no atenderán al público este viernes 26 de junio de 2026 debido al feriado nacional decretado por el presidente Daniel Noboa. La institución informó mediante un comunicado que se acogerá a la jornada de descanso establecida tras la victoria de la selección ecuatoriana frente a Alemania en el Mundial 2026. Asimismo, la misión diplomática indicó que todas las citas consulares programadas para esa fecha serán reprogramadas. Los usuarios recibirán una nueva fecha para realizar sus trámites. La Embajada de Estados Unidos en Ecuador agradeció la comprensión de los ciudadanos y felicitó a la selección nacional por su triunfo en el torneo. El feriado nacional aplica para los sectores público y privado. Según el decreto ejecutivo 431, la jornada no será recuperable.
1: Tenemos más información sobre los comunicados que hemos recibido desde diferentes instancias y desde el Registro Civil. También anoche recibimos este comunicado. La Dirección General del Registro Civil, Identificación y Cedulación informa que en cumplimiento al decreto ejecutivo número 431 se acoge a la disposición de suspender la jornada laboral de este viernes 26 de junio de 2026. Sin embargo, la institución atenderá los servicios de matrimonios previamente agendados para esta fecha y también la inscripción de defunciones. Se recomienda a la ciudadanía mantenerse informada únicamente a través de canales oficiales. Entonces, desde el Registro Civil también se está informando que se suspende la jornada laboral de este día viernes, a excepción de los servicios de matrimonios previamente agendados para hoy y la inscripción de defunciones, que esto sigue con normalidad. Estos servicios continuarán con normalidad en esta jornada.
0: Son las 6:28 y bueno, queremos también darles a conocer sobre esta noticia lamentable que se está viviendo en Venezuela luego de estos dos terremotos. Autoridades elevan a 235 los muertos y a 4.300 los heridos. Dos terremotos sacudieron a Venezuela este miércoles 24 de junio. Carlos Alvarado, ministro de Salud, indicó que la cantidad más importante de heridos y fallecidos está en el estado de La Guaira, noticia que la trae la cadena Ecuavisa. Este terremoto fue el segundo evento de un doblete. El sismo principal de magnitud 7.5 fue precedido 39 segundos antes por un sismo precursor de 7.2, indicó la Agencia de Estados Unidos para el Monitoreo de Desastres Naturales. La presidenta encargada de Venezuela declaró estado de emergencia por la tragedia. La presidenta informó que el aeropuerto principal de Venezuela, ubicado en Maiquetía, está clausurado por graves daños en la infraestructura. Mientras tanto, la cifra de muertos sube a 235 por los dos terremotos. Eso es lo que se señala en una actualización sobre las estadísticas en torno a las víctimas. También se habla de 4.300 heridos. Es lo que trae la cadena Ecuavisa en torno a esta situación lamentable de este terremoto y cuyas consecuencias todavía se viven en nuestro país hermano de Venezuela.
1: Bueno, vamos a hacer una pausa, amigos. Son las 6:30. Enseguida volvemos con más noticias en la comunidad. Les invitamos para que en los siguientes minutos participen con sus denuncias, sugerencias, comentarios a través de nuestra línea convencional, el 2811-997. Pueden escribirnos, enviarnos también sus mensajes de texto, de audio a través del 09-9970-3000 o a través también de nuestras redes sociales. Volvemos luego de la pausa.
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0: Son las 6:33. Continuamos, amigos. Estamos iniciando ya nuestro espacio Más Noticias en la Comunidad. Les invitamos para que a esta hora ustedes participen con sus denuncias, sugerencias, comentarios. Nos pueden escribir al 0999-703000. Pueden llamarnos también al 2811-997. Como ustedes prefieran, estamos listos para recibir sus contactos esta mañana aquí en Más Noticias en la Comunidad.
1: Del número terminado en 62 nos dicen buenos días, señor de la radio, cómplice, tenga la bondad de decirnos que si el feriado es para públicos y privados. Gracias, un buen día.
0: Para públicos y privados, sí. Así es, y no recuperable.
1: Y no recuperable, así dice el decreto. Uh-huh. El decreto ejecutivo, efectivamente. Bueno, vamos a seguir revisando mensajes. Tenemos un del número terminado en 25, nos envían un video, vamos a ver de qué se trata.
2: Muy buenos días, Radio Cómplice, muy buenos días, miren. No hay quien les controle aquí a ellos, ¿ves? ¿Sí ven? ¿Cómo se estacionan aquí en este mercado, ven? ¿Se ven? No, aquí sí no hay ni un agente de tránsito, ven. ¿Vas a decirte una parada de bus?
3: Tras el feriado que decretó el presidente Daniel Noboa. La medida incluye también la cancelación de la jornada extraordinaria que estaba programada para el sábado 27 de junio. ¿Se ven? Habilitada para el servicio de...
2: Aquí es en la calle Boerán.
3: Sí.
2: Donde hacen los mercados los viernes, los mercados en Totoracocha.
3: ¿Se ve?
1: Bueno, este es el mensaje, el video que nos envía un amigo transportista, entendemos de cómo se estacionan los vehículos. Y de verdad, de lo que podemos ver, y aquí hay que darle la razón al amigo transportista, estos señores están primero estacionados en un lugar prohibido de estacionar. Y están estacionados, ¿cómo se podría decir? De forma vertical a la vía. A ver, están cruzados y entiendo que esta es una bahía para estacionamiento, más bien de parada de buses, y los señores ocupan media vía. Ahí hay podemos ver un camión, podemos ver una camioneta y ocupan media vía. Es decir, ahí solamente hay media vía para circular. Nos dicen que esto es en la calle Boerán, en Totoracocha. Hacemos un llamado a la EMOF porque, claro, luego... Si bien es cierto, vienen las críticas contra los señores transportistas porque no paran en donde deben, pero aquí podemos ver que
0: no tienen dónde estacionar.
1: Claro. O sea, están ocupando una parada estos señores y bueno, esto no se puede dar. Enviaremos esto a la EMO para que realicen algún tipo de control en esta zona.
0: Con todo gusto vamos a enviar ahora mismo este mensaje. Gracias, como siempre, también a nuestros amigos oyentes que comparten esta información que es importante para la buena convivencia ciudadana y sobre todo para que se agilite también el tránsito vehicular. Estas cosas interrumpen definitivamente el libre tráfico, así es que vamos a tratar de que se dé una solución inmediata y se conozca desde el EMO para que los agentes puedan llegar al lugar.
1: Del número terminado en 64 nos dicen, buenos días estimados de Radio Cómplice, estoy de acuerdo con vuestro comentario, muy poco se esperaba que gane la Tri. En fin, dice, por otra parte, me parece muy exagerado un feriado de momento que interrumpe las actividades laborales normales. Ecuador necesita trabajar, o es que no existe desempleo como las encuestas lo dicen. Las ventanillas bancarias trabajarán hoy. Eso se preguntan o nos preguntan del número terminado en 64.
0: Vamos a investigar el tema de los bancos ahora mismo. Estamos revisando en las redes sociales desde la Asobanca a ver si es que se tiene algún comunicado en específico y les estaremos dando a conocer, amigos oyentes, de ser el caso.
1: Del número terminado en 24 nos dicen, buenos días, tan feliz estoy que no me importa el feriado, voy a trabajar. Nos dice.
0: Qué bueno,
1: del número
0: qué bueno.
1: Terminado en 24, bueno. Hay criterios y criterios sobre el feriado, eso lo decíamos, Marley, amigos oyentes, hay criterios a favor del feriado y hay gente que dice, no, este es momento de trabajar, es momento de producir, porque la situación económica
0: es difícil.
1: Y hay gente que vive del día a día.
0: Así
1: es decir,
0: es.
1: Que si no trabaja un día, simplemente no tiene para comer, para pagar sus gastos, para subsistir. Entonces, hay criterios y criterios. Nosotros somos muy respetuosos en torno a los criterios de la gente. Aquí, del número terminado en 84, nos dicen: buenos días, amigos de Cómplice. ¿El SRI laborará? Nos preguntan.
0: Vamos también a revisar esa información. Con respecto al tema de los bancos, aquí tenemos ya el dato, mi estimado Fernando y amigos oyentes. Bancos privados garantizan atención y servicios durante el feriado nacional del 26 de junio. Los bancos privados del Ecuador garantizarán la continuidad de los servicios financieros en todo el país durante el feriado nacional de este viernes 26 de junio de 2026, dispuesto por el gobierno mediante el decreto ejecutivo número 431. La Asociación de Bancos del Ecuador, Asobanca, informó que las entidades financieras mantendrán habilitados sus principales canales de atención para asegurar que los usuarios puedan realizar operaciones bancarias con normalidad durante la jornada. Según el gremio, las oficinas físicas atenderán de manera habitual, mientras que la banca digital permanecerá disponible para efectuar transacciones a través de teléfonos móviles, tabletas y computadoras. Asimismo, continuarán operando los cajeros automáticos que permitirán realizar retiros, depósitos y otras operaciones bancarias, así como la red de corresponsales no bancarios presente en todos los cantones del país. Estos corresponsales, ubicados en tiendas, bazares, farmacias, supermercados y otros establecimientos comerciales, ofrecerán servicios como transferencias, retiros y pagos, con el fin de facilitar el acceso a los servicios financieros durante el feriado. Asobanca recomendó a los ciudadanos priorizar el uso de los canales digitales al considerar que representan una alternativa más cómoda, segura y ágil para realizar transacciones sin necesidad de acudir a la agencia. Sin embargo, reiteramos, la Asociación de Bancos del Ecuador ha informado que las entidades financieras mantendrán habilitados sus principales canales de atención para asegurar que los usuarios puedan realizar operaciones bancarias con normalidad durante la jornada de hoy. Las oficinas físicas van a atender de manera habitual. Eso para quienes estaban consultando sobre el trabajo que hoy realizarán los bancos, si es que cerrarán las puertas solo a través de canales digitales. No, se recalca desde la Asociación de Bancos del Ecuador que las oficinas físicas atenderán de manera habitual, normalmente.
1: Van a trabajar normalmente.
0: Normalmente.
1: Es que algunos, digo yo, algunas instituciones de verdad sorprendió este feriado, porque fue de un rato para el otro. Entonces sorprendió.
0: Y ayer en la noche prácticamente.
1: Entonces eso incluso operativamente dificulta a las instituciones, pues, tomar medidas frente a una disposición que normalmente se lo hace, un feriado se lo anuncia con un tiempo de un tiempo, sí, claro, perentorio, pero en este caso no. Bueno, del número terminado en 98 nos dicen: buenos días, y las citas médicas que tenemos hoy, por favor.
0: Citas médicas, exactamente en qué unidad de salud, porque hemos dado ya lectura sobre el comunicado del Ministerio de Salud, exactamente. Nos gustaría saber exactamente en qué institución de salud usted está consultando, amigo oyente. Si es que es en el IES, podríamos repetirle el tema del IES. Si es que es en algún centro de salud que está bajo el Ministerio de Salud, también podríamos darle a conocer. Entonces, no sé específicamente, pero de los dos casos tenemos conocimiento, para hacerle un resumen, de que se va a trabajar normalmente el día de hoy en algunas áreas, pero si nos puede especificar para darle nuevamente lectura al comunicado.
1: Al amigo oyente del número terminado en 98. Bueno, del número terminado en 32 nos dicen: buen día, amigos Cómplice. Dice: si desde Presidencia emite el decreto de suspensión de labores, ¿aplica a oficinistas o aplica también al transporte o solo aplica a un sector y por qué no a todos? Se supone que es un decreto y se debe cumplir. ¿Habrá cómo explicar aquello? Porque a unos sí y a otros no. Buena inquietud. Del número terminado en 32. Ahora, hay servicios que no se pueden paralizar independientemente de los feriados, ¿no? Por ejemplo, los servicios médicos y dentro del decreto ejecutivo, claro, habla de los servicios médicos, los servicios de emergencia, se garantiza el tema de la provisión de agua potable, de luz eléctrica, servicios básicos. Pero la inquietud es interesante lo que nos escribe precisamente este amigo oyente, amiga oyente. Ahora, vamos a escuchar un mensaje de audio. Buenos días, adelante.
4: Cómplice, buenos días. Mire, haciendo un comentario respecto a la Avenida España, que había un señor que hizo un comentario también respecto a eso. Sí, mire, toda la Avenida España, pues, está con esas tapas o con esos pozos de revisión que tienen que ver con el tranvía, pues debajo del nivel de la calle. Entonces eso causa que los carros se golpeen en todo el trayecto, desde Michigan hasta la Chola Cuencana prácticamente. Especialmente hay un deterioro bastante considerable en el puente de Michigan. Entre la última parada del tranvía de Michigan hasta el redondel, digamos, y la subida a la ciudad de la Calderón, que es la calle de la Quebrada. Las juntas de los puentes están sin esa protección, el carro se golpea. Baches por todo lado, esa calle de la Quebrada igual tiene unos huecos considerables, grandes, que no se da mantenimiento. Entonces, toda esa avenida España debe intervenirse desde Michigan hasta la Chola Cuencana.
1: Bueno, es un poquito más largo este mensaje. Gracias, tenemos ya la idea de lo que está sucediendo entre Michichig y la Chola Cuencana, nos dicen Marlene y amigos oyentes. Uh-huh. Y a propósito de este tema, me parece que Pedro José Coronel hizo un reportaje sí, con los afectados o con la gente que se arriesga cada día o tiene cierto riesgo al circular, porque estas tapas entendemos que es de alcantarilla, unas tapas son de alcantarilla, otras me parece que son de estas denominadas tapas de revisión, me parece que de la empresa eléctrica. Bueno, pero nuestro compañero, el reportero Pedro José Coronel, hizo ya un reporte sobre esto y sobre el peligro que ocasiona para los señores usuarios de vehículos, del transporte, y también para motociclistas, sobre todo para motociclistas. Ya se habían dado incluso accidentes porque estas tapas están sobre el nivel de la calzada y esto genera de verdad inconvenientes. Entonces, bueno, insistiremos a las entidades pertinentes, en este caso sería Etapa, de ser el caso a la empresa eléctrica, para que tomen alguna medida sobre esto.
0: Así es, vamos a insistir en este tema. Son las 6:45. Continuamos, amigos oyentes, seguimos aquí en nuestro espacio, más noticias en la comunidad. Síganos escribiendo 09-997-03000. Pueden también llamarnos, recuerden que nuestra línea está habilitada, el 2811-997, y de igual manera les invitamos para que a esta hora ustedes participen con sus denuncias, sugerencias, comentarios a través de nuestras cuentas en redes sociales. Estamos en Facebook como Cómplice FM, nos encuentran en la red social X y en la red social Instagram como @RadioCómplice FM. Y tenemos por acá también, es importante dar a conocer que desde el Consejo de la Judicatura se ha emitido también un comunicado en cumplimiento al decreto ejecutivo número 431. Se suspende la jornada laboral de este viernes 26 de junio en todas las dependencias administrativas y órganos jurisdiccionales de la función judicial. No obstante, se mantendrá la atención en las unidades de flagrancia conforme a los turnos establecidos en cada jurisdicción. En materia penal, las y los jueces adoptarán todas las medidas necesarias y coordinarán con las direcciones provinciales del Consejo de la Judicatura la realización de audiencias o diligencias urgentes. Asimismo, se asegurará la atención prioritaria de los procesos relacionados con garantías constitucionales. La Oficina de Gestión Judicial Electrónica estará disponible las 24 horas del día, permitiendo el ingreso de escritos y solicitudes en línea. Los trámites presentados durante el feriado serán procesados una vez que se retomen las actividades, asegurando el cumplimiento de los plazos y procedimientos judiciales previstos. Es un comunicado que también ha sido emitido por parte del Consejo de la Judicatura sobre la jornada laboral de este día viernes. Se suspenden todas las dependencias administrativas y órganos jurisdiccionales de la función judicial, a tomarlo muy en cuenta.
1: 6:47, del número terminado en 85, nos envían un mensaje de audio. Adelante, buenos días.
5: Muy buenos días, ¿qué tal? Quería Radio Cómplice. Bueno, yo también, el comentario anterior, tengo que referirme al sector acá de lo que es la vía San Miguel Checa. Sí, esta vía está completamente destrozada nuevamente. Los baches, quisiera que algunas autoridades den una vuelta por acá para que vean y constaten lo que estoy comunicando. Sí, la vía está totalmente en mal estado, desde la calle más o menos Eloy Monje, toda la vía acá, más o menos hasta el puente de Ochoa León, puente que está restaurándose también acá.
1: Bueno. Bueno, gracias al amigo oyente por ese reporte en torno a la situación vial en esta zona. Enviaremos esto, me parece que es la prefectura la que tiene injerencia.
0: Parece que es de la prefectura. Vamos a tratar de trasladar ahora mismo al Departamento de Comunicación de la prefectura. Y anoche, un amigo oyente, aprovechando la oscuridad, enviaba unas fotografías a través del número 1980 y nos decían: buenas noches, estimados cómplices. Por favor, el Parque del Recreo sigue con sus luminarias apagadas, y claro, nos compartía las fotografías en donde se evidencia las luminarias apagadas. Se puede observar, son varios postes que tienen algunas luminarias y todas estas permanecen apagadas. Se nota incluso un poco la oscuridad en la zona, y claro, es un área verde en donde la gente sale a hacer ejercicio, actividad física, pero no hay la seguridad porque las luminarias están apagadas. Dice: ya van como 3 meses con este problema y no ha sido solucionado. Y esto, reiteramos, como es un parque, le corresponde a la Fundación Iluminar. No ha habido la revisión, qué lamentable, de estas luminarias que ya nos han denunciado en otras ocasiones. Recordamos claramente en el Parque El Recreo, siguen las luminarias apagadas, qué lamentable. Vamos a esto nuevamente a insistir en el municipio de Cuenca, en la Fundación Iluminar, para que se revisen estas luminarias, sobre todo porque vemos que es un parque de un gran tamaño, y alrededor vemos edificios de departamentos, hay mucha gente que sale a hacer deporte en la noche luego de sus actividades laborales, y no hay esa seguridad, mi estimado Fernando, porque es oscuro. Así es que vamos a recalcar una vez más a la Fundación Iluminar, al municipio de Cuenca. Ya son 3 meses, dice nuestro amigo oyente, que está denunciando esto y no se ha dado solución. Qué lamentable.
1: Bueno, vamos a seguir con mensajes. Tenemos otro mensaje de audio. Buenos días, adelante.
6: ¿Cómo están? Muy buenos días, Fernando, mi niña, buenos días, buenos días. Estoy contento, feliz con el triunfo de la selección. Nunca se pudo ganar una selección tan grande, pero estoy en contra de este feriado. Es un momento que tenemos que trabajar más, ser unidos, porque hoy día no hay cómo descansar ni un minuto, estar descansando, porque todo es dinero. Si no se trabaja, no se gana. No estoy de acuerdo con este feriado, hay que trabajar más. Vamos a trabajar, Cuenca, mucho más.
1: Bueno, gracias a nuestro amigo oyente. Respetable el criterio, ¿no?
0: Así es.
1: Respetable el criterio de nuestro amigo oyente.
0: En una buena parte podríamos decir que quienes se han comunicado esta mañana, muchos dicen: no estamos de acuerdo con el feriado, tenemos que trabajar más para sacar adelante al país. En realidad eso es, y en eso también nosotros estamos por acá de acuerdo. Nos estaban consultando en interno, mi estimado Fernando, cómo está el paso en la vía Cuenca-Girón-Pasaje. Está cerrado, continúa cerrado desde el kilómetro 79 hasta la jurisdicción de la SUAY. Lamentablemente los deslizamientos pues se han dado y han sido constantes en las últimas horas. Incluso es importante recalcar que el viceministro de Infraestructura y Transporte, Paolo Carpio, ayer pudo recorrer la vía Cuenca-Girón-Pasaje y manifestó que la intersección en esta arteria vial urgente, y que con la declaratoria de emergencia se podrán acelerar los trabajos en varios frentes, sobre todo en los más afectados por los deslizamientos de grandes proporciones que impiden la comunicación entre las provincias de Azuay y El Oro. Vamos justamente a escuchar lo que mencionó el viceministro, quien ayer hizo este recorrido por esta importante arteria vial del sur del país. Vamos a escucharlo entonces.
7: Y más aún en una situación emergente como la que estamos viviendo en este momento. Como ustedes saben, entre el 8 y el 9 de junio tuvimos una lluvia que sobrepasa la media que nosotros solemos tener en este sector. Incluso tenemos un dato que ya nos pasó la gente que está haciendo el registro de lluvias, y que el promedio de lluvias es de 70 milímetros en este sector. Y en este momento, y entre el 8 y el 9 tuvimos una lluvia de 1107 milímetros. O sea, fue una intensidad no esperada. Es algo que no estaba previsto en este tiempo, pero como ustedes saben, estamos teniendo lluvias que no son correspondientes a la temporada en la que tenemos. Esta es una de las arterias más complicadas que tenemos dentro de la red vial estatal, y hay que decirlo. La cuenca Girón Pasaje es una de las vías que tiene, tanto por su conformación geológica o su geometría y las condiciones que presenta una vía, que está catalogada como de las más complicadas de la red vial estatal, como les dije. Y esta vía ya no soporta más parches. Tenemos que hacer una intervención integral, tenemos que mejorar esto y vamos a hacerlo en este año. El compromiso del presidente Daniel Noboa con la decisión que tiene el ministro Roberto Luque es de dar solución a esta vía. Hemos tenido ya los estudios que se hicieron con Banco Mundial que sobrepasan los 2 millones de dólares y vamos a hacer la intervención de esta vía. Pero dadas las situaciones, se ha hecho en el mes anterior una declaratoria de emergencia en el kilómetro 50, que también les invitamos para poder revisar ahora que estemos en el recorrido, y esta situación que se ha dado. Concretamente en esta situación, en todo este tramo que está exactamente entre el kilómetro 78 y el kilómetro 105, tenemos una cantidad de material que se ha desplazado cercano a los 200.000 metros cúbicos. Y en la vía tenemos una cantidad superior a los 80.000 metros cúbicos de material. Esto quiere decir también que la operatividad que necesitamos supera la capacidad operativa propia del ministerio. Es por eso que se ha activado nuestro protocolo de emergencia, en el cual trabajamos con las diferentes autoridades de territorio. El ministerio es el ente rector de la red vial estatal y coordinan con nosotros el resto de entidades. Nosotros estamos a cargo de la mesa 3 del COE. Cuando se activa esta mesa 3, el ministerio es el que hace todo el tipo de coordinación. Nosotros estamos a cargo, nuestros ingenieros están en campo y nosotros ponemos toda la capacidad operativa regional y la capacidad operativa propia para solventar esto. Al siguiente día que se suscitó este hecho, nosotros activamos nuestro protocolo y de inmediato empezaron a circular equipos, maquinaria, a tal punto de que llegamos a tener 12, 14, 16 máquinas trabajando aquí. Entre el día domingo y lunes se suscitó esto, inmediatamente nosotros del máster estuvimos aquí. El día jueves se produjo otro deslizamiento de cerca de 10.000 metros cúbicos, que sigue complicando la operatividad y también toda la planificación, pero estamos dando también las respuestas ante eso. El día de hoy, en la madrugada, nos informaron también de que hay un nuevo deslizamiento en el kilómetro 98 a la entrada del túnel de San Francisco. Esta vía está totalmente cerrada para el tránsito, tanto de vehículos livianos como de vehículos pesados. No hay circulación y eso es algo que estamos coordinando ya en un protocolo de tránsito con la gente de la CTE. Todos los trabajos que hemos venido realizando desde el siguiente día nos han puesto un cronograma en donde esperamos que dentro de 3 semanas podamos tener habilitado ya el paso, más o menos unos 20 días que es lo que tenemos en el cronograma. El paso va a tener sus restricciones, estaremos informando. Pero lo que le queremos decir a la ciudadanía también es que nosotros, primero, hemos empezado a trabajar ya. La semana anterior se hizo la declaratoria de emergencia y cumpliendo con todos los parámetros de la declaratoria de emergencia, la próxima semana tendremos ya duplicada la capacidad operativa que está trabajando en este momento y que les invitamos, la razón del recorrido era poder ir a ver esa capacidad operativa que está en este momento. Ustedes han estado dando seguimiento como prensa continuamente a todos los trabajos que se están haciendo aquí, el material y la cantidad de material que está también colocado y que está depositado sobre la vía. Ustedes en estas imágenes pueden ver cada una de las situaciones tan complicadas que tenemos.
0: Ahí escuchábamos entonces parte de la explicación que la diera el día de ayer justamente el viceministro de Infraestructura y Transporte, Paolo Carpio, quien, como les hemos mencionado, recorrió la vía Cuenca Girón Pasaje y se informó sobre la intervención en esta arteria vial que será urgente y con la declaratoria de emergencia se podrán acelerar algunos trabajos en varios frentes.
1: 6:57, del número terminado 98, nos dicen: buenos días, mis queridos amigos cómplices, muchas gracias por ser la voz del pueblo. Después del Corpus, esos espacios demasiado sucios, deberán ponerles a que los dejen como los encuentran. Nos dicen del número terminado en 98, enviaremos esta información al departamento pertinente del municipio. Del número terminado en 22, nos dicen, nos envían un mensaje de audio. Buenos días, adelante.
8: Buenos días, estoy muy contenta porque ganó la selección. Eso que, ¿quién no va a estar feliz con eso? Pero sinceramente aquí no estamos en un país como para tener feriado. El presidente se fija en él tal vez, pero no se fija en el pueblo. Aquí estamos en un país donde que un trabajador no tiene nada nada de las cosas que el seguro, no tienen nada. Hay empresas aquí en Cuenca que hacen trabajar y de ahí les cogen y les mandan 3 meses, 2 meses, 5 meses, 1 año y chao. Eso está pasando aquí en Cuenca. Y eso yo quisiera que, señores periodistas, usted tomen un poquito más de ayuda para nosotros los cuencanos. Soy Amada Tapia y tengo el número de cédula 010-3646-543. Muchas gracias.
1: Gracias a doña Amada por su comentario muy respetable también en torno a esta situación. Bueno, estamos cerrando ya el espacio de la comunidad. Lo estaremos retomando luego. Tenemos prevista ya una entrevista. Queremos invitarles a que nos acompañen. Estaremos dialogando con el coronel Pablo Inga, él es jefe del Distrito Norte de la Policía Nacional, a propósito de los temas de seguridad en Cueca. Una entrevista muy importante. Les invitamos a que estén con nosotros. Ya volvemos.
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3: Ya son las 7:02 a.m, seguimos en Radio Cómplice FM y tal como lo anunciamos, se encuentra con nosotros el coronel Pablo Inga, jefe del Distrito Norte de la Policía Nacional. Vamos a hablar de algunos temas vinculados a la seguridad en la ciudad de Cuenca. Gracias, coronel, por aceptar la invitación al diálogo y estar con nosotros en este espacio. Quiero comenzar preguntándole en torno a lo que ha dejado los festejos por el triunfo de la selección ecuatoriana de fútbol el día de ayer. ¿Ha habido novedades mayores en torno a estos festejos? ¿Cuál es el reporte que tiene la policía a esta hora? Bienvenido nuevamente, buenos días.
4: Buenos días a todos. Ayer hubo una planificación desde el área de operaciones de la subzona de policía de la SOAI. Se hizo desde el inicio del partido. Obviamente se pusieron algunas pantallas en algunos sectores de la urbe. Se concentró personal policial para que se dé el evento de forma tranquila. Se llamó a la colaboración ciudadana para que quienes estaban en ese momento disfrutando del cotejo deportivo, pues lo hagan en ese marco de tranquilidad, de respeto, de cultura. Obviamente ya con el triunfo de la selección comenzó a tornarse de otra manera estos eventos. Hubo alteraciones del orden público en el centro de la ciudad, en la Remigio Crespo, en la Avenida del Migrante, en Ricaurte, en algunos sectores donde la policía tuvo infinidad de atenciones que se dio, que se desplazó el dispositivo control interinstitucional, que tuvimos que trabajar con otras instituciones locales. Se logró controlar, pero sí nos tomó bastante tiempo, incluso hasta las 4 o 5 de la mañana. Tengo yo reportes de personas que estaban en completo estado de embriaguez, y obviamente eso sí, de alguna manera, al recurso policial distrae de las funciones propias, que es el control, en cambio, de la seguridad ciudadana.
3: Pero
4: No hubo situaciones que lamentar. Hubo riñas en ese sentido por el efecto del alcohol, pero no tuvimos situaciones de gran magnitud.
3: ¿Detenidos?
4: Detenidos por escándalo en la vía pública tuvimos en dos espacios. Hay 3 personas detenidas por esa situación que van dentro del tema contravencional.
3: Ayer se reportó, y que quiero tomar la nota del portal Mundo Cuenca, sujetos fuertemente armados ingresaron a una urbanización privada en Chayabamba la tarde de este jueves 25 de junio de 2026. Un fuerte contingente de la Policía Nacional se desplegó en estos sectores tras reportarse la incursión violenta de este grupo delictivo. Y aquí podemos ver en Facebook, en la página de Facebook, que llega una camioneta con los supuestos delincuentes. Coméntenos en torno a este caso, coronel, por favor.
4: Hay una línea de investigación que está abierta por parte de la Policía Nacional. Hemos desplegado algunos efectivos expresamente destinados a esta línea de investigación. Se ve, obviamente, este video que se ha viralizado en redes. Incluso hay una alerta que está comunicada a redes sociales para la ubicación a través de la línea 131, 1800 delito, 1 al 911 y el código QR, para quienes tengan información sobre este vehículo a bordo de estos sujetos. Hicimos una primera intervención, 2 allanamientos que de alguna manera vamos a ir aportando información dentro de la investigación. Hay un vehículo que se lo pudo localizar, tiene similares características, fue una primera intervención que se hizo inmediato a esto, tiene similares características, pero ya al realizar la verificación y el allanamiento al domicilio donde se hizo, no tiene relación al hecho. Vamos a seguir trabajando, tenemos flagrancia, tenemos estado de excepción, con estas dos herramientas que nos permite a nosotros trabajar bajo esta figura, vamos a hacer todo el procedimiento que tenga que ver para la captura de esta gente. No vamos a dejar que esta gente venga a hacer daño a Cuenca. Y lamentablemente, por así decirlo, en nuestras operaciones diarias, nocturnas, de madrugada, en zonas de alta conflictividad, tenemos bastante gente que ha venido con antecedentes penales, que están aquí en Cuenca, que están de alguna manera paseando, entre comillas. El pero de todo esto es que no tienen situaciones pendientes con la justicia. Tienen historiales que usted no tiene idea. 10, 15, 20 detenciones y están aquí en Cuenca. Entonces, nuestra estrategia ha sido de mapear a esta gente, de identificar, de saber dónde están, y aquí viene lo que siempre yo hago, este llamado a la ciudadanía. Esta gente está viviendo aquí en Cuenca, esta gente está hospedándose, está quedándose en Cuenca, pero aquí viene el compromiso también de la ciudadanía. Hay espacios donde son rentados, hay espacios donde son facilitados para esta gente. Quizás,
3: la gente que arrienda estos.
4: Quizás incluso hasta rentan en valores que triplican el valor normal, pero ellos vienen con una clara misión, que es estar dentro del círculo criminal. Hemos pedido a la gente que no rente, que si vive de esta situación, que consulte con la policía, la unidad de policía comunitaria, policía judicial, el 131, el 911. Esa información nosotros le podemos hacer llegar para que esté inclusive tranquila a quien renta. Entonces, sí pedimos también esta colaboración ciudadana.
3: Ahora, en cuanto a este robo, estamos hablando de un robo
4: agravado,
3: ¿no? Sí. Es decir, llegaron con armas de fuego. ¿Podemos hablar o podemos catalogar como una banda delictiva que está actuando bajo esta modalidad en Cuenca, coronel?
4: La forma como se visualiza en el video de una operación en un lugar alejado, porque es un camino de tercer orden, el inmueble es bastante alejado de la urbe, nos da una línea de investigación específica que obviamente no la puedo en este momento por flagrancia comunicar, pero sí se trata de una planificación previa de esta gente. O sea, hay un vehículo, hay gente que está en ese vehículo, hay un sujeto que aparece con un arma tipo pistola, arma corta, utilizan pasamontañas, o sea, planificaron el hecho y obviamente esta planificación obedece a que analizaron a la víctima antes de cometer el hecho. Como digo, estamos en flagrancia y no podría yo dar una información precisa en este momento porque inclusive atentaría a la misma investigación.
3: ¿Pero se produjo el robo o no se produjo el robo?
4: Sí, se robaron artículos de la gente que estaba dentro. Era una bicicleta, 3 teléfonos celulares, algunos otros elementos dentro de la vivienda, un televisor, cosas de propiedad de los dueños de este inmueble.
3: Pero entonces, claro, con eso se ratifica que es robo agravado. No, como también han circulado algunas versiones de que se trataría de una banda que quería de alguna manera hacer justicia o un caso de sicariato entre bandas, es decir, miembros de una banda con otros miembros de otra banda.
4: No puedo yo adelantar ningún criterio porque estamos en flagrancia. Uh-huh. Obviamente la línea de investigación nos dará un resultado. Y este resultado buscamos en primera instancia que se ubique a través de información de la misma ciudadanía. Nos ha dado buenos resultados. Hay ciudadanos que colaboran inmediato. Incluso hay gente que a través de la línea 131 nos ha indicado información muy importante y nos ha permitido capturar, desarticular y poner a órdenes de la justicia.
3: Ahora, coronel, en el tema de los hechos delictivos en la ciudad de Cuenca, sobre todo en lo que se refiere a su zona de injerencia, ¿han aumentado estos hechos delictivos? Porque claro, hay quienes dicen que Cuenca ya no es la ciudad segura que era. ¿Cuál es la realidad que se vive en este momento?
4: El cuencano siempre tuvo una particularidad de que esta estructura social era cerrada. Había muy difícil acceso de las personas externas, foráneas, al círculo cuencano. Hoy es diferente. Hoy factores externos han permitido incluso que, como digo, hostales, hoteles, domicilios. Ahora inclusive utilizan la modalidad Airbnb, o sea, es gente que vive de ese negocio, ¿no? Pero no tiene la sinergia con el tema de seguridad. Les preocupa o les interesa la parte económica, pero dañar al barrio, dañar a la ciudad, es en segundo plano. Hacía yo un análisis el otro día con unos medios de comunicación. Vienen a robar 4 iPhones. iPhones que están por el valor de $1,000 para arriba, ellos los ven foráneas al círculo cuencano. Hoy es diferente. Hoy factores externos han permitido incluso que, como digo, hostales, hoteles, domicilios, ahora inclusive utilizan la modalidad Airbnb, o sea, es gente que vive de ese negocio, ¿no? Pero no tiene la sinergia con el tema de seguridad.

0: operan 2 días, 3 días y se van pagando un Airbnb de $200 y $3,000 quedan para ellos.
1: Lo que quiero entender, coronel, lo que usted dice es que vienen los delincuentes, realizan sus actos delictivos y salen nuevamente de la ciudad. Es decir, Cuenca es una ciudad de paso para delinquir.
0: En efecto, o sea, de oportunidad. El delito es de oportunidad. Aquí, por ejemplo, ayer había bastante masificación de personas. Esos son los espacios que utiliza esta gente para, al descuido, como se dice, los lanceros al descuido, hurtan estos terminales móviles, y esa es la modalidad delictiva. Otros, en cambio, se dedican al robo de locales, otros se dedican al robo de vehículos. Incluso hemos llegado a determinar en los patrullajes de amanecida y nocturnos que hay locales de venta de joyas que tienen la mínima y básica seguridad en sus instalaciones. Hay candados, creo que cuestan tres candados por $1, por así ponerlos, que tienen puestas en sus puertas externas. O sea, también la responsabilidad obviamente es de la Policía Nacional mantener la seguridad y el orden público, pero también hay una corresponsabilidad ciudadana que de alguna manera se necesita. No es que quiera yo indicar que el ciudadano tiene que salir a tomar justicia por su propia mano, no. Hay que también de alguna manera tomar correctivos en medida de autoprotección ciudadana.
1: Bueno, tenemos algunos mensajes que ya les vamos a dar paso, dirigidos precisamente a nuestro invitado, el coronel Pablo Inga, jefe del Distrito Norte de la Policía Nacional. Pero quiero tocar un tema y un caso que ha generado en los últimos días polémica, luego de que de esta persecución que algunos dicen de manera hasta cinematográfica se realizó por parte de la policía a 5 sujetos en el sector del Cebollar. Y que según el parte policial estas personas habrían intentado secuestrar a un ciudadano en el sector de María Auxiliadora. No obstante, una jueza de la Unidad Judicial Penal declaró la ilegalidad de la aprehensión de los 5 ciudadanos implicados en este hecho. Determinó la inmediata liberación, ratificó que terminó el plazo de la fragancia de 24 horas y contradicciones en el parte policial. Y a eso me quiero centrar, coronel. Se habla de que, por lo menos 10 policías participaron en la realización de este parte policial. ¿Qué fue lo que pasó allí? ¿Qué falló allí? Porque ese es el argumento de la jueza para dejarles en libertad.
0: Hay una hora que fija el juzgado para que se celebre la audiencia. Esa hora la sabe la fiscalía, esa hora la sabe la policía, esa hora obviamente también la sabe el juzgado. A esa hora nosotros asistimos a la audiencia oral pública y contradictoria de calificación de flagrancia y formulación de cargos. Partiendo de eso, aquí en este mismo procedimiento hay 2 tipos de aprehendidos, los mayores de edad y un menor de edad, cada uno juzgado por su juez y cada uno sustentado el caso por su fiscal. Llama la atención que en el caso del menor de edad que fue juzgado, ahí el juez de la causa sí califica de legal y procedente la detención, sí califica la audiencia y el sujeto sale con medidas sustitutivas a la prisión preventiva, pero se celebró la audiencia. Lo que sí nos llama la atención es que en la audiencia, en cambio, de los mayores de edad, se resuelva de esta manera, tomando en cuenta que es una audiencia oral. En la oralidad procesal uno puede subsanar muchas situaciones que de alguna manera le queden obscura al juzgador. Es en ese momento donde el juzgador puede preguntar todo lo que considere para que su fallo judicial sea sustentado y sólido. Entonces, ese es un poco lo que a nosotros sí nos deja pensando, porque se debió analizar. Obviamente hay tecnicismos, ¿no? Hay solemnidades procesales, pero hay unas 2 víctimas que fueron tomadas las versiones. Hay víctimas con daños materiales, por ejemplo, el dueño del vehículo que fue dañado por producto de la persecución y que estos sujetos se fueron contra este vehículo. Este vehículo tiene un propietario que ahorita está totalmente desprotegido, llamémoslo así, porque ¿a quién va a reclamar él? Es un vehículo que está dañado. No hubo personas adentro del vehículo, y si hubiese habido personas dentro del vehículo. Entonces, hay estos tecnicismos que se deben analizar.

0: analizar qué analizó el juez anterior. No me corresponde hacer este análisis. El mismo juez sabrá por qué lo hizo y por qué sí calificó la audiencia, y acá la jueza por qué no lo hizo.
1: Bueno, la jueza lo que dice es que no se establecieron amenazas y que no se narraron las circunstancias del secuestro ni de la intimidación. Y entiendo que estas circunstancias se tienen que narrar en el parte policial, ¿es así o no?
0: Si es que el parte policial no llena las expectativas del análisis jurídico, está la oralidad procesal que se lleva en la misma audiencia. Y ahí en la misma audiencia podía preguntarse todo lo que quizás acá no se lo escribió. Entonces, hay el momento procesal, están las víctimas, están los policías, está la fiscalía. La fiscalía también tiene un rol muy importante en estas audiencias, y es justamente brindar la información al juez, al juzgador, para que tenga una verdad absoluta y poder resolver. Y eso es lo que debió haberse hecho en este caso.
1: ¿Qué han sacado como conclusión de esta actuación de la jueza?
0: Nosotros, no podría yo hacer una observación a un criterio técnico jurídico de un juez, tampoco de un fiscal. Yo siempre voy a respaldar el trabajo policial, está hecho el trabajo policial, están los indicios, están las versiones de las víctimas, están las versiones, están los videos, está un montón de elementos que le sirven para armar un proceso, una audiencia sólida. Es el trabajo que nosotros hemos hecho.
1: Bueno, el gobernador ha dicho, la policía se saca el aire deteniendo a los supuestos delincuentes y hay jueces que los dejan libres.
0: Como digo, o sea, el trabajo es nuestro, el equipo de trabajo también lo podría integrarse en esta misma línea del combate a la delincuencia, la función judicial y la fiscalía, y eso es lo que pedimos.
1: Este anuncio que se ha hecho por parte del municipio de incorporar el análisis de la ordenanza para dos en moto, ¿cómo puede ayudar a la seguridad, coronel?
0: Son ordenanzas de carácter local que todo elemento jurídico que sume al combate a la delincuencia nos va a servir para sustentar en una audiencia. O sea, podremos inclusive con esta ordenanza, si es que es positiva y resuelta por el Consejo Cantonal, pues nos servirá también para nuestros procedimientos, servirá para procedimientos del EMOB, servirá para procedimientos de la Guardia Ciudadana, y estaremos con una herramienta más dentro del ordenamiento jurídico para trabajar.
1: Tenemos algunos mensajes, el número terminado en 09 nos dicen, bueno, por favor ayúdeme, ¿cómo puedo hacer una denuncia junto a mi domicilio? Hay gente de dudosa procedencia que al parecer andan dedicadas al robo. ¿Dónde puedo acudir? Nos dicen. Bueno, nos dice la dirección.
0: La primera instancia es la fiscalía. De la misma manera está activo la línea 911. Hemos activado en las cédulas de cada ciudadano. El código QR tiene la cédula, el registro civil lo tiene en su documento. Hay un código QR que usted puede desde su cámara, de su teléfono celular, puede ingresar ahí, pinchar en el link que dice Policía Nacional, y ahí reservadamente denuncia.
1: Coronel, ¿cómo está la Policía Nacional en este momento en cuanto a recursos, en cuanto a vehículos, en cuanto a dotación personal, de armamento, en cuanto a las UPCs? Hace algún tiempo, Diario El Mercurio hablaba de por lo menos una treintena de UPCs que no están funcionando, que no tienen agua, que no les pagan la luz, que están en total abandono. ¿Ha mejorado esta situación? ¿Cuál es la realidad de la policía para poder trabajar?
0: Tenemos UPCs que fueron edificados dentro de Semplades, en ese entonces que se llamaba de esa manera, quien hacía el ordenamiento territorial, y por lo cual ese ordenamiento territorial ubicó los UPCs tipo B, que se llaman, y tipo C, y los VC, que son los grandes, en los sectores donde hoy se denominan distritos, circuitos y subcircuitos. En estas edificaciones existe el personal policial para atender la seguridad en lo que compete a esto. Pero hay UPCs que fueron, en cambio, construidos por la ciudadanía, construidos por los dirigentes barriales. En ese entonces se denominaban PAI, se denominaban puestos de asilo inmediato. Estos fueron, por orden mismo de esta reestructuración operativa de Semplades, fueron desechados, o sea, dijeron en ese entonces, así es el ordenamiento de seguridad territorial, pues así lo vamos a hacer. Y estos UPCs quedaron en abandono. No son UPCs, son unidades que fueron creadas en esos momentos. Quizás por ese lado fueron los primeros reclamos, porque la ciudadanía decía, bueno, nosotros construimos en el año 2000, 2005 este tipo de estructuras y hoy no tiene policías, pero no es por eso, es porque hay un ordenamiento que se dio. Todo lo que tiene que ver con luz, agua, el mantenimiento en sí de la infraestructura está a cargo del Ministerio del Interior, el Ministerio de Gobierno, pagan los servicios básicos, paga la luz, paga el agua, en estas estructuras donde están a cargo de estos ministerios. El mantenimiento de la flota vehicular está realizado por, inclusive se puede ingresar al sistema mismo, al CERCOP, ahí está lo que la Policía Nacional públicamente usa en recursos económicos para el mantenimiento de vehículos, para el abastecimiento de combustible. Son información pública que puede cualquier ciudadano ingresar y revisar.
1: Es decir, las condiciones para que pueda trabajar la policía son las adecuadas.
0: Existen todos estos recursos que han sido destinados y no recuerdo específicamente el valor anual que tiene asignado la subzona de policía, pero va por los $2 millones que tiene que ver con mantenimientos, gasolina, mantenimientos preventivos, correctivos, pago de servicios básicos, etcétera.
1: Bueno, vamos cerrando ya este diálogo a propósito del estado de excepción en la provincia de La Suay. ¿Cuáles son los resultados? ¿Podemos hacer una evaluación en este momento, coronel?
0: Bueno, tenemos 10 días de intervención. Han habido, inclusive el día de ayer, antes de ayer, tuvimos una intervención bastante grande, fuerte. Hubo vehículos retenidos, vehículos reportados como robados, recuperados, hubo la aprehensión de 5 sujetos en posesión de sustancias sujetas a fiscalización, hubo la clausura por parte de Intendencia General de Policía, porque trabajamos interdisciplinariamente, interinstitucionalmente con estas instituciones. Teníamos situaciones en la Chola Cuencana donde tuvimos algunas denuncias y se clausuró unos hostales ahí que estaban brindando temas de índole sexual. Al finalizar el primer mes de operación habrá un resultado obviamente interesante, porque si en estos 10 primeros días hemos tenido aprehensión de bastante gente, vehículos, armas, nos está sirviendo este formato jurídico para poder actuar.
1: ¿Y se ha detenido a integrantes de bandas delictivas, de GDOs, en la ciudad de Cuenca, o no hay información sobre eso?
0: Recordemos que la SUAY está contemplado dentro de este decreto ejecutivo, entonces justamente antes de ayer en esta operación conjunta hay boletas de captura ejecutadas por delitos que han sido ejecutadas en algunas jurisdicciones de la SUAY. Suma cada uno de estos porque nos ha permitido ingresar a domicilios donde el formalismo jurídico nos impedía de alguna manera, pero ahora con este decreto lo estamos haciendo.
1: Muy bien. Gracias al coronel Pablo Inga, jefe del Distrito Norte de la Policía Nacional, por acompañarnos en este espacio. Gracias, coronel. Que tenga un muy buen día.
0: Muy gentil a todos y seguimos trabajando por Cuenca.
1: Ya son las 7:25. Una pausa, ya volvemos con más.
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5: Son las 7:28 a.m. Continuamos, amigos oyentes. Seguimos revisando más noticias en esta primera emisión. Y también informarles, darles a conocer, Steven Ullawari, emprendedor y administrador de una estación de servicio ubicada en el kilómetro 76 de la vía Cuenca Girón Pasaje, expresó su preocupación por los deslizamientos registrados en esta importante arteria vial, ya que la disminución del tránsito vehicular ha provocado una caída de hasta el 80% en las ventas del establecimiento. Escuchemos lo que dijo este ciudadano emprendedor y administrador de esta estación de servicio que está ubicada en el kilómetro 76 de la vía Cuenca Girón Pasaje. Vamos a escuchar. Bueno, tenemos por acá un audio, el problema con el audio, vamos a tratar de recuperarlo. Vamos a tratar justamente de recuperar el audio. Tenemos un problema en realidad con el audio de esta noticia. Estaremos tratando de recuperarlo en breve. Lamentablemente estamos sí con una dificultad para escuchar las declaraciones que las diera el día de ayer este emprendedor Steven Ullawari, emprendedor y administrador de una estación de servicio ubicada en el kilómetro 76 de la vía Cuenca-Girón-Pasaje. Veamos si es que podemos escuchar las declaraciones. Parece que no. Tenemos mismo un problema, un inconveniente con el audio, lamentablemente. Qué lamentable. Queríamos justamente escuchar las declaraciones de este emprendedor que ayer a propósito fue entrevistado por algunos colegas periodistas, entre ellos nuestro compañero Pedro José Coronel. Vamos a escuchar. Por acá tenemos otro método para escuchar también estas declaraciones. Veamos si es que tenemos suerte.
6: Tan prolongado que se ha demorado para el arreglo de la vía, para darnos un poco de nuevo de tráfico, dado que, como le digo, nosotros somos emprendedores y tenemos que pagar costos fijos que sí o sí se van a mantener, esté la vía habilitada o no. Nuestras ventas se han reducido en un 80% de lo que es habitualmente. Entonces nosotros tenemos que pagar empleados aún, tenemos que pagar todos nuestros costos fijos y es algo, y créditos más que nada, ¿me entiende? Y yo no puedo llamar y negociar directamente con el banco todos los créditos que tenemos que pagar, que ellos nos cobran a los hechos y no vienen las horas. Desde el primer día que hubo el derrumbe, que ya son desde el 9 hasta el fecha de hoy, que más o menos ya son 15, 20 días, y como dijo el ministro, van a ser otros 20 días más que se van a demorar en habilitar la vía. Serían 40 días que estaremos sin trabajar, básicamente, a nuestro ritmo normal. Entonces, ¿qué? O sea, es realmente preocupante para nosotros y me gustaría que alguien se acercara y nos dijera, ¿sabe qué? Les podemos ayudar de esta manera. No quiero que nos regalen nada, simplemente quiero que nos digan, ¿sabe qué? Les podemos ayudar de esta manera. No quiero que nos digan, ¿cuáles vamos a cobrar los créditos? O sea, que nos digan, ¿les podemos ayudar a negociar? Porque...
5: Bueno, en realidad el audio es bastante malo porque estaba en plena vía, los colegas periodistas dialogando con este emprendedor, claro, tiene su estación de servicio en la vía Cuenca Girón Pasaje, había una fuerte viento, eso es lo que más se logra escuchar, casi no se logra con claridad de entender lo que dice, pero en conclusión, lo que ellos están manifestando entre a nombre de muchos emprendedores que están en la vía Cuenca-Girón Pasaje, esto les ha causado, los deslizamientos les ha causado muchos inconvenientes, sobre todo en la baja de la caída de las ventas, principalmente en este establecimiento, porque no hay circulación vehicular y eso les está preocupando muchísimo, y por ello pues piden que en realidad esta emergencia que se ha declarado a la vía pueda dar una solución a este inconveniente que tienen los emprendedores de la vía Cuenca-Girón Pasaje.
4: Ya son las 7:32 y bueno, queremos reiterar la información en torno a la Embajada de Estados Unidos en Ecuador, que cerrará este 26 de junio debido al feriado nacional, pero indican que las citas serán reprogramadas. Aquí tenemos la nota. Los servicios de la Embajada y el Consulado de Estados Unidos en Ecuador no atenderán al público este viernes 26 de junio de 2026 debido al feriado nacional decretado por el presidente Daniel Noboa. La institución informó mediante un comunicado que se acogerá a la jornada de descanso establecida tras la victoria de la selección ecuatoriana frente a Alemania en el Mundial de 2026. Asimismo, la misión diplomática indicó que todas las citas consulares programadas para esa fecha serán reprogramadas. Los usuarios recibirán una nueva fecha para realizar sus trámites. La Embajada de Estados Unidos en Ecuador agradeció la comprensión de los ciudadanos y felicitó a la selección nacional por su triunfo en el torneo. El feriado nacional aplica para los sectores público y privado. Según el decreto ejecutivo 431, la jornada no será recuperable. Esa es la información que tenemos en torno a las a la atención de la Embajada de los Estados Unidos, sobre todo en el área consular, para quienes han tenido citas ya programadas para la obtención o para el trámite de una visa a Estados Unidos. Lo que se ha dicho es que serán reprogramadas y serán notificadas por parte de la embajada americana, quienes tenían estas citas, sobre todo para el día de hoy.
5: Son ya las 7:34. Continuamos, amigos oyentes, en esta primera emisión de Más Noticias.
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4: Ya son las 7:35. A esta hora saludamos cordialmente en nuestros estudios a Gustavo Barros Sari, concejal de Cuenca. Bueno, como antecedentes queremos informarles que al convertirse en alcaldesa Marisol Peñalosa, quien lo reemplaza es Gustavo Barros como concejal del Cantón Cuenca, quien era su concejal alterno. Y vamos a hablar precisamente de lo que tiene previsto hacer Gustavo Barros, concejal alterno de Marisol Peñalosa, en el Consejo Cantonal. Esta figura o esta especulación que se dio, Gustavo, en torno a que si Marisol Peñalosa se convierte en alcaldesa subrogante, Gustavo Barros se convertía en una especie también de vicealcalde subrogante. Esa figura no existe. Bienvenido, buenos días.
7: Buenos días, Fernando, buenos días a toda la ciudad de Acuencana que escucha este medio y nos ve también por el mismo. Fernando, antes de contestar su pregunta, quiero hacer la presentación misma de quién es Gustavo Barros. Debo indicarme que soy una persona que entra al Consejo Cantonal libre de ataduras políticas. Y quiero hablarles, queridos cuencanos y cuencanas, desde la más absoluta independencia política. Porque soy, efectivamente, una persona libre de pensamiento con una política ecléctica. ¿Qué quiero decir con esto, Fernando? Que yo evito fanatismos ideológicos y busco únicamente soluciones prácticas. Esas soluciones equilibradas y sobre todo responsables.
4: Bueno, usted es un técnico, es un ingeniero comercial, ¿no? Ingeniero comercial de profesión. Experto
7: efectivamente
4: en tecnologías de la información.
7: En mi vida he estudiado algunas carreras. Soy contador público, administrador de empresas, soy ingeniero comercial, soy experto en informática, en tecnologías de la información, y ahora estoy cursando el quinto ciclo de derecho. Entonces, el tiempo que he estudiado me ha permitido a mí conocer ampliamente cómo el ser humano tiene la capacidad de poder pensar libremente de esa manera. En este sentido, quiero indicarle, Fernando, que mi único pacto es con esa conciencia ciudadana. Y la brújula que tengo ahora es la transparencia, la honestidad. Estos actos que voy a hacer yo durante el tiempo, Fernando, no estarán guiados con el afán de golpear absolutamente a nadie, ni de forma política ni de forma personal, porque no tengo compromisos y no tengo nada contra nadie. Puedo abrazar y puedo saludar fraternalmente a cualquier persona, a cualquier personaje político de nuestra ciudad. Puedo abrazar a Yacu, a Adrián, a Roque, a Javier, a Tarquino, a Cristian, a cualquiera. No tengo ningún problema. Estoy para trabajar en armonía, únicamente. Estos 6 meses yo no vine a llevarme problemas con nadie, ni tampoco con Contraloría. Estoy para buscar soluciones, mi querido Fernando.
4: Ahora, yo le preguntaba si usted es el alcalde subrogante de la actual alcaldesa. Okay. Porque eso es lo que se ha especulado en este momento, que quien le subroga, en este caso como vicealcalde, diríamos, sería usted. Pero eso es lo que se ha especulado.
7: Sí, se ha especulado eso. Yo a Marisol Peñalosa le conozco ya 1390 días. Hemos trabajado desde el inicio hasta este momento. Y considero, Fernando, que antes de adoptar cualquier decisión, debemos recordar que en derecho público, las autoridades únicamente podemos hacer aquello que la Constitución y la ley expresamente permite. Así lo establece el artículo 226 de la Constitución de la República. Es un principio que constituye una garantía fundamental de la seguridad jurídica. En este sentido, si bien es cierto, estuve yo o estoy todavía siendo el concejal alterno de una de Marisol Peñalosa, esta suspensión impuesta al alcalde y que hace temporal, ¿no? Y que hace que Marisol suba a la alcaldía solamente en funciones, no jurídicamente, no legalmente, me permite también llegar únicamente a una concejalía principal. Uh-huh. Como no existe esa figura de dos vicealcaldes, entonces quedaríamos únicamente hasta ahí. Hasta que la Procuraduría responda sobre esa consulta que ya se lo hizo. Pero más sin embargo, frente a esa circunstancia, hay que considerar el artículo 62 del COTAD, que dispone de manera clara que la vicealcaldesa subrogará al alcalde en ausencia temporal no mayor a 3 días, mayor a 3 días, sí.
4: Ahora, precisamente ahí también hay otro tema, porque entendemos que otra de las consultas que se ha hecho a la Procuraduría es en torno a si el Consejo Cantonal debe pronunciarse sobre la ausencia del alcalde. Se entiende que el alcalde o que el Consejo puede otorgar hasta 60 días de permiso al alcalde. Pero el alcalde está suspendido por el Tribunal Contencioso Electoral durante 6 meses. Es decir, ¿cuál es su posición en torno a esto? O sea, porque hay quienes dicen que el alcalde ya no podría regresar a la alcaldía, que el Consejo debería reunirse y determinar simplemente esta autorización, esta licencia de 60 días, y el alcalde ya no volvería. ¿Cuál es su posición sobre esto?
7: Fernando, sobre esto, en estos días ha circulado en las radios, en los medios digitales, dos posiciones. La primera, sabemos que dicen que luego de los 60 días el consejo declararía abandono de funciones del alcalde y podríamos reunirnos para ese puesto, esa dignidad, pues darle a la vicealcaldesa actual. Más sin embargo, existe ayer el compañero Valencia también comentó al respecto. Finalmente, aquí lo que debemos hacer como Consejo Cantal es esperar la resolución que nos diga Procuraduría sobre el tema también, porque en este caso, desde mi posición, yo esperaría para no cumplir ningún tipo de situación que pueda comprometer luego la gestión realizada.
4: Ahora, ¿cuáles serán, cuál será la línea de su gestión en el Consejo, Gustavo?
7: Mi línea de gestión es la de trabajo, mi querido Fernando, la de la honestidad, la de la transparencia. Cero línea política. A pesar de que yo fui auspiciado por Pachacutic, si bien es cierto, soy de Pachacutic, pero no estoy en este momento con Pachacutic.
4: ¿No está afiliado a Pachacutic?
7: Consto en los registros de Pachacutic, pero mi posición en este momento es estar de lado, es un paso al costado mientras pasan estas seccionales y sobre todo estar concentrado en lo que me corresponde, es cumplir con la ciudadanía en este encargo que tenemos por los 6 meses.
4: Ahora, una función o las funciones que tiene legalmente y constitucionalmente un concejal es primero de legislador y también de fiscalizador. Hablemos del tema de la legislación. ¿Hay temas que usted considera que son prioridad en el Consejo Cantonal? Por ejemplo, ahora se habla de que ya se incorporaría para segundo debate la ordenanza para las restricciones de 2 en moto. ¿Cuál va a ser su posición sobre esto, por ejemplo?
7: A ver, justamente en estos días que he estado yo ya posicionado como concejal principal, he hecho una revisión del estado de las ordenanzas. He visto que hay más o menos 10 ordenanzas en estado de primer debate, segundo debate y en secretaría. Como por ejemplo, lo que usted menciona, 2 en moto, ordenanza de mercados, gestión de biodiversidad, de arriendos, de lote mínimo de los diferentes parroquias que están todavía pendientes, transferencias, recursos y otros, ¿no? Tenemos 15 ordenanzas que están en sindicatura, pendientes. Y esas 30 ordenanzas que ya han sido publicadas, vemos que existen situaciones de no cumplimiento. Entonces, ¿qué quiero decir con eso? En palabras simples, se han hecho las ordenanzas, el Consejo ha trabajado, las ordenanzas se han publicado, mas sin embargo no surten efecto porque no dan seguimiento o cumplimiento. Ni siquiera hay algunas ordenanzas que las disposiciones transitorias han sido cumplidas. Tenemos ordenanzas como control de ruido. Tenemos ordenanzas como publicidad exterior. No hay cumplimiento. Entonces, estamos trabajando. Esperemos que al final de este periodo se logre hacer al menos la evaluación y determinar cuáles hay que volver a retomar. Pero de lo que usted preguntó de los 2 en moto, yo creo que es indispensable tratar de urgencia esta ordenanza porque el objetivo principal es la seguridad.
4: ¿Usted está a favor de que se regule precisamente esto?
7: Yo estoy a favor de que esta ordenanza salga lo más pronto posible para que se regule el tema de 2 en moto y sobre todo en función de la seguridad de los cuencanos y cuencanas.
4: Ahora, yo decía que el concejal es también un fiscalizador. ¿Cómo va a ejercer usted o qué opina sobre la fiscalización? Porque se tendrá que fiscalizar, digo yo, durante estos 6 meses también el trabajo de la alcaldesa subrogante.
7: Así es, querido Fernando. Usted sabe que en el Consejo Cantonal existimos profesionales de diferente característica. En este caso, mi profesión es tecnologías de la información. Yo el día de ayer envié ya a la alcaldesa una solicitud de información para fiscalizar el cumplimiento de la Ley Orgánica de Protección de Datos Personales en toda la corporación, no únicamente en el municipio, sino también en el MAC, en el MOV, en el MOVI, en la Registraduría de la Propiedad. ¿Por qué? Porque estas entidades manejan diariamente información sensible de la ciudadanía y tienen la obligación legal de garantizar su correcto uso, seguro y transparente. Aparentemente, este tipo de auditorías, de fiscalizaciones, se vinculan directamente con la seguridad informática. Fernando, le pregunto a usted, ¿usted se siente seguridad de los datos que tiene la municipalidad y las diferentes entidades de la corporación?
4: Bueno, con todo lo que ha pasado, y no es solamente, creo yo, la percepción de mía como persona y como periodista, sino de la, entiendo yo, de la ciudadanía, sobre, con todo digo yo, lo que ha pasado con el alcalde anterior, el alcalde suspendido, con el hecho de que existiría también una oficina clandestina o una oficina oculta para el tema de los contratos, etcétera, etcétera. Sí nos queda una duda en torno a cómo están manejando nuestra información.
7: Fernando, yo le hablo desde la experiencia vivida. Desde allí quiero hacer ese tipo de fiscalización. Malas experiencias que he tenido yo en avalúos y catastros. Y allí sí exigiré de forma irrestricta, Fernando, la integridad, la confidencialidad y la disponibilidad de los datos de los ciudadanos.
4: ¿Cuál es la sospecha que existe en este caso específico de avalúos y catastros?
7: ¿Cuál es la sospecha? No es sospecha, es seguridad. Fernando, hace algunos años, serán 6-7 años, bajo mi número de cédula apareció un bien asignado, en donde luego de muchos años de exigirme el municipio el pago del predio de impuestos sobre un bien que no era mío, pude arreglar. Luego de haber hecho algunas declaraciones juramentadas, después de haberme seguido un juicio, el municipio se logró arreglar de una manera rápida, pero tuvo que durar 7 años.
4: Rápida, no está rápida 7 años.
7: Ahora, ¿por qué le digo rápida? Porque cuando llegué a la concejalía, visité al director de ese entonces y le indiqué mi problema, y al tercer o cuarto día ya estuvo arreglado.
4: Pero porque se trataba de usted.
7: Pero porque yo fui a decirle que me ayude con esto, porque esto no puede ser posible. Y luego lo que ya estuve yo en condiciones de perder mi bien.
4: Ahora, esto sucede con avalúos y catastros, pero hay otras instituciones que manejan nuestra información. La propia empresa Etapa, la propia empresa de aseo de Cuenca, ahora con el pago de la tasa de recolección de basura, también la empresa de movilidad que tiene nuestros datos. Es decir, tienen información sensible de los cuencanos.
7: Completamente así es. La Registraduría de Propiedad. Información sumamente pensada. La EMAC, la EMOF. Y yo, si logro terminar en este corto periodo una auditoría forense digital en toda la corporación, lograría, Fernando, mostrar muchas verdades a Cuenca. Ahí está la transparencia. Pero quiero hacerlo no con el afán de incomodar absolutamente nadie, simplemente para que esta administración muestre transparencia de información y para que tengan confianza en la misma. Esa es la finalidad. Así es que vamos a ver si el tiempo nos alcanza. Espero que sí. También tengo importantes temas ahí en lo que es, no sé si usted tendría experiencias en control municipal. Los procesos se demoran mucho. Fernando, tengo yo denuncias que se demoran 180, 200 días, que no dan contestación a un trámite. Eso no puede pasar. Yo no sé qué pasa con esa norma, con esas normas que no se hacen cumplir. Realmente el estar viendo cómo se generan esos tipos de procesos, se ve que hay un laberinto de arbitrariedades, y eso no puede suceder, se demoran mucho. Ese cumplimiento de ordenanza hay que hacerle una revisión, una evaluación expresa. el tiempo ojalá nos ayude, Fernando.
4: Bueno, estamos cerrando este diálogo con Gustavo Barros Ari, concejal de Cuenca, ya principalizado en la concejalía de Cuenca. Le queremos desear éxito. Si tiene algún dato adicional en torno a lo que va a apuntar su actividad, su gestión en el consejo.
7: Bueno, como le dije de inicio, mi actividad dentro del consejo será apoyar a la verdad, apoyar a la transparencia, apoyarle a la alcaldesa que está en funciones, y le envío un saludo especial, un saludo cordial, que cuente con mi apoyo en todo lo que sea propositivo y positivo para Cuenca y los ciudadanos de Cuenca.
4: ¿Usted cree que deberían, y ya finalmente, usted cree que deberían haber cambios profundos en estos 6 meses por parte de la alcaldesa? Bueno, que ha dicho que incluso, o de lo que entendemos, va a ser una evaluación de funcionarios, de gerentes, de funcionarios de alto nivel. ¿Deberían haber cambios en 6 meses?
7: Por supuesto que sí. Yo creo que ya los cambios comenzaron a darse. Esperemos esta semana que también se den. Espero que ese listado de personas que no están evaluados para poder trabajar, los tenga que, bueno, despedirse del municipio.
4: ¿Usted ha tenido acceso a ese listado?
7: No, todavía no. Pero sé que existen personas con impedimento de trabajo, tanto legales como del Ministerio de Trabajo. Algo importante también aquí quería indicar, que sería interesante evaluar a cada uno de los personas que están en el jerárquico superior con esos certificados. Que nos presenten para que continúen.
4: Muy bien. Gustavo Barros Ari, concejal de Cuenca. Gracias por acompañarnos. Una pausa, ya volvemos.
7: Un abrazo, buen día.
4: Son las 7:54.
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5: Son las 7:55. Continuamos en esta primera emisión de Más Noticias. Más adelante estaremos ya con nuestro espacio Más Noticias en la comunidad. Y recordarles, amigos oyentes, desde la Agencia Nacional de Tránsito se emitió el comunicado en donde se señala que mediante el cual el presidente de la República, Daniel Noboa, declara feriado nacional este viernes 26 de junio. La Agencia Nacional de Tránsito informa a los ciudadanos que se suspende la atención al público prevista para este día, así como la jornada extraordinaria programada para el sábado 27 de junio, que había sido habilitada para el servicio de renovación de licencias de conducir, con el propósito de brindar alternativas a los usuarios que requieren renovar su licencia. Se ha dispuesto a extender hasta el 31 de agosto de 2026 la prórroga para la circulación con licencias de conducir caducadas, cuyo vencimiento estaba previsto para el 30 de junio. En consecuencia, los usuarios que ya cuentan con un turno agendado podrán realizar su trámite en la fecha y horas asignadas, es lo que se da a conocer. Entonces, Amigos oyentes, respecto a los turnos programados para este viernes 26, la Agencia de Tránsito informará oportunamente a través de sus canales oficiales el mecanismo para su reagendamiento. Esto en cuanto a algunas consultas que hemos recibido en esta mañana, si es que se atenderá o no en la Agencia Nacional de Tránsito. Y también nos están preguntando, ¿estarán dando el certificado de votación en el Consejo Nacional Electoral el día de hoy aquí en la ciudad de Cuenca? Tal vez porque es el feriado, si me dan preguntando esto. Estamos pasando la consulta al Departamento de Comunicación del Consejo Nacional Electoral en Azuay, ya que hemos revisado en las redes sociales del CNE, lamentablemente no hay ninguna información que se dé a conocer a nivel nacional sobre si trabajarán en las dependencias del Consejo Nacional Electoral. Estamos trasladando esta consulta, esperamos tener en los próximos minutos para poder responder a nuestro amigo oyente. Y hace pocos instantes, desde la sala de prensa del ECU 911, se ha informado que ayer jueves a las 23:21 se reportó un siniestro de tránsito en el kilómetro 15 de la vía Cuenca Molleturo, sector 2 Chorreras. Se trató de un choque por alcance entre una camioneta y un camión. Al sitio se desplegaron bajo la coordinación del ECU 911, los bomberos de Cuenca y la Comisión de Tránsito del Ecuador. Una persona resultó herida y fue trasladada a una casa de salud. Esto es lo que nos dan a conocer hace pocos instantes de este siniestro de tránsito ocurrido ayer en horas de la noche, a eso de las 23:21 en el kilómetro 15 de la vía Cuenca Molleturo, sector 2 Chorreras. Un choque entre una camioneta y un camión. Una persona resultó herida y fue trasladada a una casa de salud. Es lo que se informa entonces desde la sala de prensa del ECU 911. Hace pocos instantes nos han dado a conocer esta información.
4: Ya son las 7:58. Bueno, tenemos algunos mensajes que vamos a dar paso. Dice del número terminado en 47. Buenos días, Radio Cómplice. Por favor, ayúdeme con los señores de Tapa, que nos den agua. Dice, ya vamos una semana sin agua en el sector del Laureles Fajo, por favor. Esto es en Santa Ana. No tienen agua ya una semana. Increíble.
5: Sí, vamos a trasladar esto ahora mismo a la empresa Etapa y nos están consultando también en un mensaje que nos llega a nuestra línea de WhatsApp. Nos dicen, buenos días, por favor, ¿me pueden ayudar si hoy habrá atención en el Hospital del Seguro, ya que tengo una cita? Les agradezco con esta información. Bueno, estamos revisando justamente el comunicado emitido por parte del Instituto Ecuatoriano de Seguridad Social y que también lo hemos posteado en nuestras cuentas de redes sociales, en donde se indica lo siguiente. Tras la emisión del decreto ejecutivo número 431, mediante el cual se suspende la jornada laboral en todo el territorio nacional para este día viernes, el IES informa que sus 102 unidades médicas mantendrán la prestación de los servicios de salud con total normalidad a fin de garantizar la atención oportuna a los asegurados y sus familias. Durante esta jornada atenderán en su horario habitual los siguientes servicios: consulta externa, emergencia, quirófanos y cirugías programadas, hospitalización, unidades de cuidados intensivos y áreas de recuperación postquirúrgica, farmacias, laboratorio clínico, imagenología, radiología y demás servicios complementarios, nutrición y dietética, trabajo social, psicología clínica y demás servicios de apoyo asistencial. Los turnos agendados para realizar en cambio trámites el viernes 26 de junio en los centros de atención universal a escala nacional serán atendidos el próximo día lunes 29 mediante la generación de un turno preferencial. Eso es lo que se ha informado en este comunicado oficial emitido por el Instituto Ecuatoriano de Seguridad Social sobre la atención que se realizará y se brindará el día de hoy en las diferentes casas de salud a nivel nacional.
4: 8:01. Aquí estamos cerrando estas dos primeras horas de Más Noticias a través de Radio Cómplice FM, pero no se vayan de nuestra sintonía, que ya viene José Antonio Barreto. Estará conjuntamente con nuestra compañera Marlene Vintimilla en el espacio de la comunidad. Tenemos algunos mensajes en carpeta para darlos a conocer a la opinión pública. De mi parte, gracias, felicidades, que tengan un buen día y un buen fin, un buen feriado y un buen fin de semana.
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Bienvenidos a nuestro espacio Más Noticias en la Comunidad. Son ya las 8:04. Estamos iniciando este espacio al cual les invitamos, amigos oyentes, a participar con sus denuncias, sugerencias, comentarios. A través de nuestra línea convencional pueden ustedes comunicarse con nosotros esta mañana. Pueden también escribirnos al 0999-703000, enviarnos sus mensajes de texto, mensajes de audio, videos, como ustedes prefieran. Pueden hacernos llegar a través de nuestra línea celular, a nuestro número de WhatsApp y también a nuestras cuentas en las redes sociales. Les invitamos también para que nos envíen sus mensajes. Siempre un gusto compartir con ustedes este espacio dedicado a la comunidad y el cual empezamos con este anuncio que se está haciendo sobre la reconstrucción del pavimento en la avenida Octavio Chacón. Muchísima atención desde el próximo día lunes 29 de junio. Desde Obras Públicas del municipio se está informando que se iniciará con los trabajos de reconstrucción del pavimento de segundo tramo en la calle Octavio Chacón y Avenida de las Américas, sector CECAP, en una longitud de 230 metros. Se agradece circular con precaución y respetar las señales de tránsito y al personal laborando en las obras. Es lo que se ha informado entonces desde el municipio de Cuenca, desde el Departamento de Obras Públicas Municipales. Y reiterar también que la empresa pública de movilidad, MOVP, ha informado que en cumplimiento al decreto ejecutivo 431, mediante el cual el presidente dispuso la suspensión de la jornada laboral para los sectores público y privado, este día viernes 26 de junio, jornada declarada como no recuperable, los servicios del EMOV se mantendrán con normalidad. Los agentes civiles de tránsito, el personal del CERT, el terminal terrestre, parqueaderos, centro de retención vehicular, revisión técnica vehicular y matriculación cumplirán sus turnos habituales, garantizando la continuidad de los servicios de control, regulación del tránsito, atención a la ciudadanía y operación de estas dependencias. El servicio de revisión técnica vehicular atenderá con normalidad a los usuarios que cuenten con turnos previamente agendados. Es lo que se ha informado entonces desde la MOVP ante varias consultas que hemos tenido de amigos oyentes. Nos preguntaban justamente porque tenían turnos agendados para este día viernes 26 de junio. Se va a elaborar normalmente en los centros de revisión técnica vehicular. De igual manera, el personal del CER va a elaborar el terminal terrestre, parqueaderos, centros de retención vehicular y los centros de revisión técnica vehicular y matriculación. Cumplirán con sus turnos habituales para conocimiento de los ciudadanos. Por su parte, la Agencia Nacional de Tránsito ha dado a conocer que se suspende, en cambio, la atención al público prevista para este día viernes, así como la jornada extraordinaria programada para este sábado 27 de junio, que había sido habilitada para el servicio de renovación de licencias de conducir, con el propósito de brindar alternativas a los usuarios que requieren renovar su licencia. Se ha dispuesto a extender hasta el 31 de agosto de 2026 la prórroga para la circulación con licencias de conducir caducadas, cuyo vencimiento estaba previsto para el 30 de junio. En consecuencia, los usuarios que ya cuentan con un turno agendado podrán realizar su trámite en la fecha y hora asignadas. Respecto a los turnos programados para este día viernes 26 de junio, la Agencia Nacional de Tránsito informará oportunamente a través de sus canales oficiales el mecanismo para su agendamiento. Asimismo, se comunica que el Sistema Único de Tránsito no estará disponible durante la jornada de asueto, es decir, durante la jornada de hoy, por lo que los servicios que dependen de esta plataforma se restablecerán una vez concluido el feriado. Eso se destaca, en cambio, en el comunicado emitido por la Agencia Nacional de Tránsito. Darles a conocer también, y algo que nos consultaban hace unos instantes, también amigos oyentes, cómo estará el funcionamiento o el trabajo desde los bancos, desde la banca privada. Se garantiza la atención y servicios durante el feriado nacional de este 26 de junio. Así lo detalla una nota que hoy la comparte diario El Universo. Los bancos privados garantizarán la continuidad de los servicios financieros en todo el país durante el feriado de este viernes 26 de junio.
es lo que se da a conocer, dispuesto por el gobierno mediante el decreto número 437, es lo que se señala entonces, 431, perdón, es lo que se señala en esta información que hoy la comparte diario el Universo a propósito de la consulta de si laborarán hoy con normalidad los bancos privados a nivel nacional. Esto es el comunicado que ha emitido en las últimas horas la Asociación de Bancas de Bancos, la Asobanca, a nivel nacional. Tenemos más comunicados que nos han llegado desde diferentes instancias y que nos están justamente dando a conocer nuestros amigos oyentes, tienen interés en conocer. Nada más recalcar que la Asociación de Bancos informó que las entidades financieras van a mantener habilitados sus principales canales de atención para asegurar que los usuarios puedan realizar operaciones bancarias con normalidad durante la jornada. Según el gremio, las oficinas físicas atenderán de manera habitual, mientras que la banca digital permanecerá disponible para efectuar transacciones a través de teléfonos móviles, tabletas y computadoras. Asimismo, continuarán operando los cajeros automáticos que permitirán realizar retiros, depósitos y otras operaciones bancarias, así como la red de corresponsales no bancarios presente en todos los cantones del país. Estos corresponsales ubicados en tiendas, bazares, farmacias, supermercados y otros establecimientos comerciales ofrecerán servicios como transferencias, retiros y pagos con el fin de facilitar el acceso a los servicios financieros durante el feriado. Asobanca recomendó a la ciudadanía priorizar el uso de los canales digitales al considerar que representan una alternativa más cómoda, segura y ágil para realizar transacciones sin necesidad de acudir a una agencia. Eso en cuanto a algunas novedades que se dan sobre también los bancos, cómo laborarán el día de hoy. Con respecto al registro civil, se ha informado que se acoge a la disposición de suspender la jornada laboral de este viernes. Sin embargo, la institución atenderá los servicios de matrimonios previamente agendados para esta fecha y la inscripción de defunciones. Se recomienda a los ciudadanos mantenerse siempre informados a través de canales oficiales. Con respecto a los servicios en los centros de salud, el Ministerio de Salud Pública ha informado que ante la suspensión de la jornada de este viernes se garantiza la atención normal y continua de los servicios de salud en todo el país con el fin de asegurar el acceso oportuno a la salud y la atención de la ciudadanía. Se dispone que las consultas externas previamente agendadas para este viernes no se suspenderán ni se reprogramarán. Se solicita a los pacientes acudir puntualmente a sus citas, los servicios de emergencia y hospital. Sin embargo, la institución atenderá los servicios de matrimonios previamente agendados para esta fecha y la inscripción de defunciones. Se recomienda a los ciudadanos mantenerse siempre informados a través de canales oficiales. Con respecto a los servicios en los centros de salud, el Ministerio de Salud Pública ha informado que ante la suspensión de la jornada de este viernes se garantiza la atención normal y continua de los servicios de salud en todo

0: psiquiátricos, laboratorios, diagnóstico por imágenes y farmacias. Se mantendrá una coordinación permanente con el sistema integrado EQ911 para dar respuesta inmediata a cualquier contingencia. Las direcciones provinciales y gerencias hospitalarias organizarán los turnos de personal indispensable para asegurar la continuidad de la atención en cada establecimiento. El personal administrativo o cuyas funciones no sean críticas se acogerá a la suspensión laboral. Es lo que ha emitido el Ministerio de Salud Pública en un comunicado informando que se garantiza la continuidad de los servicios de salud durante la suspensión de la jornada laboral de este día viernes 26 de junio de 2026. Eso entonces podemos informarles, amigos oyentes, con respecto a varios comunicados que han emitido varias instituciones a nivel nacional sobre la atención que se realizará este día viernes. Y a esta hora saludamos con nuestro compañero José Antonio Barreto. José Antonio, ¿qué tal? Buenos días.
1: Buenos días, Marlene. Pedro, ¿qué tal? Buenos días. Bueno, estamos en esta mañana en el programa Más Noticias en la Comunidad. Amigos oyentes, no vayan a pensar que nos hemos quedado festejando el triunfo de la selección. Lo que pasa es que ahora por el feriado hay algunas situaciones que cambian y uno tiene que pedir disculpas en este caso por el pequeño retraso, pero aquí estamos en esta mañana en el programa Más Noticias en la Comunidad, festejando eso sí el triunfo de la selección ecuatoriana de fútbol. Qué bien por el Ecuador. Y desde luego muchos veíamos, permítanme incluirme, como que una batalla perdida. Veíamos como que un imposible, pero sucede que la selección ecuatoriana de fútbol nos ha tapado la boca y estamos muy contentos ahora por el triunfo. Ahora se viene Inglaterra, de lo que conocemos hasta el momento. Otra dura batalla. Pedro José Coronel, buenos días.
2: Muy buenos días, José Antonio, Marlene, amigas, amigos, cómplices. Estamos ya listos para compartir con ustedes este programa de Más Noticias en la Comunidad.
1: Bueno, y aquí vamos a hacer una pausa. Volveremos enseguida.
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4: Amigos, son las 8:19 a.m. 8:19 a.m. Aquí estamos en nuestro programa Más Noticias en la Comunidad, recibiendo sus inquietudes. Este mensaje es un poco extenso, lo vamos a tratar de resumir. Dice: quería hacerle llegar mi preocupación, mi dolor a mi hijo. Le operaron de la mano, y aquí hacen referencia a la institución. Tuvo una caída y tuvieron que ponerle un tornillo y una placa. Antes de la operación, mi hijo le preguntó al médico si le podía poner anclas y dijo que no era necesario. Ha estado haciéndose ver, dice, con el traumatólogo que le operó. Pero se le salió, dice, el clavo en la muñeca y la placa está rozando el hueso. Él acudió a su última cita con el traumatólogo a ver qué es lo que le decía, y el traumatólogo le dice que hasta ahí llegó lo que puede hacer el seguro, pero que le puede operar en su clínica. Vamos a enviar esto a la entidad, por obvias razones no damos a conocer la casa hospitalaria. Enviaremos eso al Instituto Ecuatoriano de Seguridad Social. Pero aquí necesitamos que nos envíe el nombre del paciente. La persona que envió este mensaje, el amigo oyente, por favor envíenos el nombre del paciente y su número de cédula. Y de esa manera van a determinar qué es lo que sucedió. No mencionamos la entidad alguna porque el tema es muy, pero muy delicado. Así es que ojalá y nos puedan hacer llegar. De lo contrario, de momento vamos a enviar ya a la entidad este mensaje. Y claro, allí está el número de teléfono adjunto. Hemos hecho la captura y vamos a enviar eso a la entidad.
5: Revisamos más mensajes del número que termina en 61. Buenos días, señores de Cómplice. Disculpe, pero ustedes me pueden indicar quién controla los precios en los envíos a las provincias por las cooperativas, porque son exagerados. En una empresa X que envié a Quito, era pequeño, no pesaba una libra y cobran $5.60. Es un abuso. Lo mismo en otra que va a Loja, un paquete pequeño, cobran $4. Sí debe haber más control, nos harían una mano a todos los que ocupamos los buses de las cooperativas.
4: Bueno, mientras tanto, acá tenemos un audio. Escuchemos.
6: Buenos días, señores de la Radio Cómplice. Un gusto saludarlas. Espero que tengan un excelente día. Quiero hacer una pregunta al respecto de esto que el presidente decretó, que es feriado, obviamente, pero claro, él decreta para todos, públicos y privados, y los que nos hacen trabajar se supone que debemos ser pagados horas extras o tendrán que quedarnos un día, porque también, o sea, no se puede hacer nada, pues obviamente hay que obedecer al decreto del presidente, pues si así lo fue, pues yo pienso que debería ser respetado, ¿no? Gracias, señor.
4: Bueno, es una disposición, es un decreto presidencial el tema del feriado, en realidad, para entidades públicas y privadas, pero tenemos entendido que para el sector privado es opcional el tema. Ya vamos a revisar bien el decreto. Mientras tanto, seguimos en esta mañana receptando las inquietudes de nuestros amigos quienes se comunican con nosotros. Está ingresando un contacto telefónico a través del convencional. Hola, buenos días. Adelante, buenos días.
0: Mi nombre es José Hermida.
4: Sí, ¿me decía su nombre?
0: José Hermida.
4: Buenos días, señor Hermida.
0: El pueblo ecuatoriano debe hacer conciencia. Acabo de escuchar lo que le cobra una cooperativa por el valor de una encomienda que él mandó. El correísmo en el tiempo del señor Lenín asesinó literalmente el correo del Ecuador, que es el único país en el mundo que no tiene correo. Ningún ministro, ninguna autoridad se ha tomado en cuenta eso. Señor, nosotros los ciudadanos que hemos trabajado en Estados Unidos, el gobierno nos manda una fórmula para llenar y mandar nuevamente para allá para dar a conocer que aún estamos vivos y que estamos recibiendo la jubilación. ¿Pero qué pasó? Debe ser que haya algún dinero que ha habido por debajo de la mesa que cancelaron y cerraron.
4: Bueno, señor, las aseveraciones de supuestos dineros por debajo de la mesa, nosotros no lo asumimos. Para hacer ese tipo de aseveraciones hay que tener documentación que demuestre lo que usted está diciendo. Así es que, por lo tanto, nosotros no asumimos lo que usted está diciendo.
0: Señor, yo tengo documentación. Tengo documentación, señor.
4: ¿De dinero bajo la mesa, como dice usted?
0: No, bueno, es un decir.
4: Ah, entonces ahí vamos a tener mucho cuidado, porque usted habla de dineros bajo la mesa. Entonces, ese tipo de aseveraciones son muy delicadas y hay que tener mucho tino. Por eso le estoy aclarando esta situación, que el medio de comunicación, esa partecita de supuestos dineros bajo de la mesa, nosotros no podemos acogerlo, porque hay que tener mucha responsabilidad para hacer aseveraciones de ese tipo, caballero.
0: Pero usted no me deja terminar.
4: Pero le estoy explicando, no le estoy cortando la comunicación. Solamente le estoy aclarando para que pueda seguir interviniendo siempre y cuando lo hagamos con responsabilidad. Adelante.
0: Voy a tratar de llegar al Ministerio de Comunicaciones para comunicar esto. Resulta que hace 6 años, en el periodo de Moreno, a lo que cerró los correos, para nosotros mandar un sobre de Manila con la comunicación aquella, nos costaba $1.60. Y ahora me tocó mandar en febrero por Servi Entrega y me cobraron $56, 40 veces más lo que el correo regular hubiese cobrado. Señor, ninguna autoridad, ningún ecuatoriano se da cuenta que no tenemos correo. El único país en el mundo que no tiene correo. Recién que vengo de Estados Unidos, el señor cartero con su cochecito deposita en cada buzón de cada casa. Y aquí, para enviar a Quito, tenemos que mandar por eso Servi Entrega. Señor, por favor, despertémonos ya. Es una cosa tan necesaria el correo. Los médicos mandan a sus pacientes comunicaciones que tiene tal fecha para su cita. Y así por el estilo. Por favor, ¿a quién se puede acudir para abrir nuevamente el correo que es tan necesario? Le agradezco, señor, haya tomado mi comunicación, y obvio eso de dinero por debajo, parece que me fui un poquito por debajo, de las ideas.
4: No se preocupe, gracias. Solamente esa puntualización queríamos hacerle. Gracias a usted por su participación, buenos días.
0: Los dueños de emisora averigüen, nosotros que no tenemos dónde averiguar.
4: Bueno, gracias por su comunicación. La decisión fue tomada, en realidad, de cerrar la empresa Correos del Ecuador. Claro, y tenía su costo módico. Hoy por hoy hay que acudir a los correos privados, sobre todo para las encomiendas. Entonces, tienen su costo en realidad. Las 8:28, continuamos.
5: Nos escriben del número que termina en 12. Buenos días, por favor, en el municipio, ¿habrá atención hoy en las ventanillas de pagos?
7: Bueno, habría que consultar a la municipalidad y todas sus dependencias.
4: Habría que consultar a la municipalidad y todas sus dependencias. En el caso de la EMOVP, nos han indicado ya que la atención es normal, de lo que estamos observando. Justamente de la EMOVP han enviado una comunicación en ese sentido, un comunicado, indicando que la atención en la EMOVP hoy es absolutamente normal, inclusive la revisión técnica vehicular. Entonces, eso en el caso de la EMOV, que forma parte de la municipalidad. Las otras entidades, sería importante conocer cómo están laborando el día de hoy y que pertenecen a la municipalidad. Bueno, el estado de las vías, ¿cuál es?
8: Claro que sí, vamos a dar lectura al estado de las vías que nos comparte el EQ 911. La vía Cuenca-Gualaceo-Limón está habilitada. Conducir con precaución por deslizamientos en la vía, sector Ingaboyo 2, en los kilómetros 629, 39 más 500, 47, 54 y 57. La vía Cuenca-Luma-Pamba-Gualaceo está habilitada. La vía Paute Guarumales Méndez está parcialmente habilitada en el sector Sacre y en el kilómetro 61. Conducir con precaución en los kilómetros 44, 105 y 107. La vía Cuenca Girón Pasaje está cerrada desde el kilómetro 79 hasta la jurisdicción de la SUAY. La vía Cuenca Molleturo Naranjal está parcialmente habilitada en el kilómetro 101 para vehículos livianos y pesados que no superen las 38 toneladas. Conducir con precaución en los kilómetros 49, 53, 57, 85 y 91. La vía Cuenca Sixigmatanga está habilitada. La vía autopista Cuenca Sogues está habilitada. La vía Cumbe La Jarataoña está habilitada. La vía Cuenca Cañar Alausí está parcialmente habilitada en el sector El Rocío. Y la vía Xutco Chancay El Triunfo está habilitada. Es el estado de las vías que nos comparte el EQ 911.
4: Bueno, ahí está la situación vial. Mientras tanto, aquí dice este mensaje, ¿el SRI trabaja hoy o no? A todos nos tomó por sorpresa el tema del feriado y por ende vienen las inquietudes. Parece que existe ya un comunicado oficial. Ah, ya, el decreto presidencial. ¿Qué es lo que dice? Tras esta histórica victoria de la selección ecuatoriana de fútbol ante Alemania, el presidente de la República, Daniel Noboa Sin, decretó este viernes 26 de junio de 2026 feriado nacional en todo el territorio ecuatoriano. La decisión se oficializó en el decreto ejecutivo número 431. La medida será de aplicación para los sectores público y privado y tendrá carácter no recuperable, con el propósito de que los ecuatorianos puedan celebrar un momento que llena de orgullo y unidad a todo el país. El gobierno nacional reconoce el compromiso de nuestra tri, que han llevado en alto el nombre del Ecuador y ha regalado una alegría que trasciende las canchas. Es no recuperable para los sectores públicos y privados. Queríamos localizar este decreto ejecutivo y aquí lo tenemos. Mientras tanto, ¿qué sector visitó hoy, Pedro?
8: Bueno, el día de hoy fuimos al parque que se ubica en la Ciudadela del Magisterio y conversamos con los moradores, quienes indican que se necesita que se implemente varias trabajos de mantenimiento y sobre todo reubicación de juegos.
4: Bueno, entonces vamos a escuchar este reporte del día de hoy.
9: Amigas, amigos, cómplices, muy buenos días. El día de hoy estamos visitando el parque de la Ciudadela del Magisterio. En este espacio verde, pues los moradores están solicitando que se dé un mantenimiento a los juegos que se encuentran en este sector, tal vez una mejor reubicación. Pero para indicarnos de mejor manera cuáles son las inquietudes, pues estamos con un morador del sector quien justamente nos detallará la situación. Caballero, buenos días. En primera instancia, pedirle por favor que me ayude con su nombre y explíquenos la situación.
10: Una vez más, Javier Prieto le saluda, Javier Prieto Sarmiento le saluda, estimado licenciado. Bueno, el tema es que, como usted se dará cuenta, este parque que pertenece o está dentro de la Ciudad del Magisterio está prácticamente descuidado. Si usted se da cuenta, inclusive hay una especie como de arcos y postes de canchas de vóley que no es el adecuado técnicamente. Tampoco este parque desde un inicio de la Ciudadela no era para hacer canchas deportivas, sino para parque recreativo. Entonces, estamos queriendo solicitar al municipio para que venga a hacer un estudio de este parque y que se que los juegos y que se reubique más juegos, porque ya tengo entendido que en la Ciudad del Rosario existe otro parque que sí se hizo por la municipalidad y tiene pocos juegos y no abastece. Entonces, pienso yo que para eso mismo estaba este parque, que fue desde un inicio de la creación de la Ciudadela estructurado para ser parque infantil, más no canchas deportivas. Y eso también causa un malestar porque, como usted se da cuenta, técnicamente hablando, el espacio es pequeño para tener una cancha y vienen aquí las personas, juegan, las pelotas caen en las casas. Si usted se da cuenta, la parte de atrás, la parte del frente, perdón, tenemos el centro comunal, que también está descuidado, no sabemos en realidad, ahí los directivos tendrían que explicar. También allá se golpea las pelotas, y digámoslo así, nos causa un poquito de malestar. No digo por el deporte, no, porque el deporte es sano, pero ubiquémonos en el lugar donde es. El municipio tiene ya que actuar en ese sentido. Entonces, eso es lo que estamos requiriendo, que el parque se le dé mantenimiento y se le haga un estudio para que se le haga un parque como en un inicio de la creación de la Ciudadela, se planificó, que es un parque infantil.
11: Ahora, el otro parque que usted hacía mención, ese sí cuenta con canchas deportivas y ahí sí se podría desarrollar estas actividades.
10: Exacto. Tenemos el parque de la Ciudad del Rosario, que está contigua a la Ciudadela del Magisterio. Y efectivamente ese parque, y con la planificación del municipio, si usted se da cuenta, tiene espacios recreativos, no solo para los niños, que es poco el espacio, sino también tiene un gimnasio al aire libre, tiene canchas, y es porque obviamente esa extensión de terreno es más grande y obviamente allá deberían de estar pues yendo todas las personas que desean hacer deporte, este tipo de deporte, y no más bien este parquecito que, es como usted se da cuenta, es pequeño. Y le vuelvo a repetir, fue creado para ser un parque infantil.
11: Lo ideal es que se coloquen juegos infantiles en este espacio improvisado donde han hecho la cancha.
10: Así es, inclusive, no sé, yo pienso que también hasta para los moradores sería bueno también que coloquen estos gimnasios al aire libre, estos famosos gimnasios al aire libre, porque muchas personas, si usted se da cuenta, son aquí profesores. La mayoría son profesores, son personas inclusive ya profesores jubilados, y necesitan esos espacios también para su recreación.
11: Claro, para ejercitarse.
10: Ajá, exacto, y mantener, exacto, así es.
11: Entonces, el pedido es claro, pues que se revisen y que se implementen o que se dé una mejor funcionabilidad de este parque.
10: Correcto, licenciado, exactamente. Y ordenamos bien las cosas y podemos tener, como dice el principio constitucional, un buen vivir. Y eso es lo que se requiere, obviamente, que haya esa planificación correcta y sobre todo que haya una atención a este parque, que, como usted se da cuenta, es muy descuidado. Tenemos ahí una cámara, no sé si del ECU 911, no sé si estará funcionando, no sabemos absolutamente nada en ese tema tampoco.
11: Perfecto.
10: Pero bueno, ahí como usted verá, mire cómo está el parque, mire ese letrero que inclusive está desde que se inauguró la ciudad, la ve ahí, hasta eso ya recontra que
11: claro,
10: descolorido, así es. Entonces, vuelvo a repetir, esa es la realidad de que estamos pasando aquí en la Ciudad del Magisterio, en el sector San Pedro de Cebollar.
11: Muy bien, caballero, perfecto, muy clara su explicación. ¿Algo más que acotar, tal vez?
10: No, agradeciendo, como siempre, a Radio Cómplice, al licenciado José Antonio Berrote, a usted, licenciado, por haberse dado la molestia de venir por acá y mirar pues de primera plana estos pormenores que de alguna manera ayudamos al municipio para que también se preocupen por estos espacios.
11: Perfecto. Muy amable, caballero. Gracias por sus comentarios.
4: Ahí el reporte entonces de nuestro compañero Pedro José Coronel. Estuvo en el parque de la Ciudadela del Magisterio. Las imágenes son elocuentes. Se requiere el mantenimiento. Pasamos el dato, el enlace, desde luego, a la EMAC EP. Continuamos con más novedades, mensajes también de nuestros amigos. 8:38.
5: Para nuestra amiga oyente que del número 12, que termina en 12, nos preguntaba si es que hoy habrá atención en el municipio, en las ventanillas de pagos. Tenemos ya la respuesta desde el municipio. La atención solo será en la ventanilla del centro, en la Sucre y Benigno Malo, de 8:00 a.m. a 13:00. A tomar muy en cuenta, entonces, para que pueda acercarse a esta ventanilla y hacer el trámite que requiere.
4: Bueno, y por acá tenemos otro mensaje que dice: buenos días, sobre una noticia que salió ayer en redes sociales sobre un supuesto robo en una gasolinera en la González Suárez. Esta misma pareja, y habla de que serían extranjeros, asaltaron a un joven en la calle 13 de Abril y Teotihuacán, en los altos del Monay Shopping, dice, el día anterior. Un llamado a la policía, porque estas personas, dice, andan con armas. Adjunto el video, y nos colocan el video también, además de fotografías, y en efecto vemos a dos sujetos en una motocicleta, con el casco incluido, irreconocibles. Entonces, hacen referencia a que estas personas están, pues, merodeando, dos en moto, específicamente, dos en moto. Y queremos ver si, en efecto, se da el robo o no. Pero, lamentablemente, la imagen es un poco oscura. Pero bueno, ahí está la motocicleta, irreconocibles, dos en moto, señores de la Policía Nacional y de la EMOF-EP. Inclusive verificar la procedencia de esas motocicletas.
5: Nos escriben del número que termina en 32. Buenos días, amigos de Cómplice. Por favor, queremos saber qué pasa con los matrimonios agendados en el registro civil para el día de hoy y mañana. En nuestras redes sociales hemos compartido y vamos a dar lectura del comunicado emitido por el registro civil. La Dirección General del Registro Civil, Identificación y Cedulación informa que, en cumplimiento al Decreto Ejecutivo número 431, se acoge a la disposición de suspender la jornada laboral de este viernes 26 de junio. Sin embargo, la institución atenderá los servicios de matrimonios previamente agendados para esta fecha, es decir, para el día de hoy, y también inscripción de defunciones. Se recomienda siempre mantenerse atentos a las redes sociales, eso es lo que nos han informado desde el Registro Civil, así es que para quienes estaban preguntando sobre los matrimonios agendados, principalmente para el día de hoy, se realizarán normalmente en las diferentes instancias o dependencias del Registro Civil.
4: Interesante ese dato. También por acá tenemos otro mensaje, dice, hacer una petición. Alguien en Cuenca dice, Cuenca se está convirtiendo en un basurero, lamentablemente, de los perritos. Ellos no tienen la culpa, pero sí sus dueños, y nadie hace nada. Hay una ordenanza, entonces la EMAC debería actuar allí. Bueno, y aquí hablan de una urbanización, dice, en la urbanización Laguna del Sol, debe ser, no hay cómo utilizar espacios de recreación ni caminar, sin ser, dice, inclusive agredidos por algún perrito. Y esto ahora se ha convertido como algo normal en la ciudad. La CGA también debería tomar cartas en el asunto, es lo que están pidiendo, vamos a enviar a la CGA. Bueno, no podemos generalizar. Sí existen dueños de mascotas que van con su fundita y la indumentaria para cuando hagan sus necesidades, la recogen, la colocan en la fundita y luego colocan donde corresponde. Pero lamentablemente hay dueños de mascotas que no actúan así. Entonces, los perritos hacen sus necesidades y lo dejan allí. Ahí viene el problema. Entonces debemos pensar en los demás. Sí, definitivamente. Inclusive, un amigo oyente nos recordaba un letrero que había encontrado. Pueden considerarlo ustedes grosero, pero a veces es necesario. Esta frase que por algunas veces ya hemos mencionado. Señor perro, dile al animal que te saca a pasear que lleve la fundita para que recoja tus desechos. 8:43 a.m.
5: Y tenemos este mensaje que nos llega del número que termina en 90. Hola, cómplice FM. Buenos días, esperando que se encuentren muy bien. Les quería comentar que hace unos 15 días fuimos víctimas de un asalto con arma de fuego. Eran aproximadamente las 5 de la tarde. Esto es por la Ciudadela de los Ingenieros a la orilla del río. Normalmente era una zona tranquila. Siempre por las tardes íbamos con nuestra mascota. Y hace unos pocos días en el mismo lugar donde fuimos robados fueron atacados otra pareja. Asimismo, en horas de la tarde y es la misma moto con estos dos individuos. Dice, ya puse la denuncia en la fiscalía, pero se han reportado varios robos en este sector. No sé si me pudieran ayudar para que la entidad policial tenga mayor control. Muchas gracias.
4: Bueno, continuamos en esta mañana y esto lo vamos a enviar a la gobernación de la SUAY para los operativos que crean necesarios. Hay un audio.
12: Buenos días, señores de cómplices. Buenos días. Los señores de la EMOP dicen que están laborando normalmente, pero yo creo que los agentes se han ido también de feriado, porque brillan por su ausencia. No se ve agentes de tránsito por ninguna parte de la ciudad. Creo que se han ido de feriado ellos también. Gracias, un buen día.
4: Bueno, ahí el mensaje de nuestro amigo sobre los agentes civiles de tránsito. Acá otro mensaje dice... No entregan medicación en el Hospital José Carrasco Arteaga a pacientes oncológicos, son pacientes, bueno, no se les puede cortar, dice la medicación. Vamos a enviar esta inquietud al IES de nuestro amigo oyente, se llama Daniel. Entonces, ya le vamos a enviar esta inquietud. Mientras tanto, tenemos más mensajes. ¿Me pueden ayudar con información del Hospital José Carrasco Arteaga? ¿Cómo están trabajando el día de hoy? Al parecer, todo es normal. Inclusive decían que los servicios de salud no han sido suspendidos por el feriado. Y por acá otro mensaje. Buenos días, por favor, a quien compete en el sector de Mayamsela junto a la Casa Comunal del Seguro. Hay una alcantarilla obstruida, por lo que el agua se ha desbordado por la calle y está contaminando toda la zona con un olor insoportable. Y estamos observando esta situación. ¿Podríamos visitar ese sector? Es el número que termina en 81. Ya vamos a verificar.
5: Y un amigo oyente del número que termina en 13 nos escribe, buenos días, Radio Cómplice, gracias por su gestión. Ayer me llamaron del Seguro Social y hoy ya me hicieron los exámenes que requería. Muchas gracias.
4: Qué bien, gracias por indicarnos eso al amigo oyente. Mientras tanto, acá nos dice este mensaje, buenos días. A ver, esto lo vamos a ver por interno, hay temas que son delicados. Entonces, los vamos a tratar por interno. Seguimos mientras tanto. Son las 8:46 a.m. Su ayuda dice, sí habrá atención en el IES. Un familiar tiene cita hoy. Tenemos entendido que es normal la atención en el IES.
5: También del número que termina en 81 nos consultan. Buenos días, por favor, ¿me pueden indicar si las oficinas del seguro atienden hoy? Se refiere a las oficinas del centro. Bueno, esta consulta sí la vamos a enviar ahora mismo al Departamento de Comunicación para que nos puedan dar una respuesta.
4: Entenderíamos que en el área administrativa no ha de haber atención, pero, sin embargo, vamos a enviar esta pregunta. Buenos días. Se nos fue la comunicación. Nos llamaban. Veamos si vuelven a hacerlo. En efecto, ahora sí. Hola, buenos días.
13: Aló.
4: Sí, buenos días.
13: Licenciado, muy buenos días. Marlenita, muy buenos días. Le saluda César Sánchez.
4: Adelante,
13: de aquí,
4: bienvenido.
13: Del sector del barrio de Mario Auxiliador y como representante de la parroquia Gil Ramírez Lavas. Queremos hacer una invitación a todos los compañeros presidentes de los barrios que conforman la parroquia Gil Ramírez Lavas a la asamblea que se realizará el día 30 a las 6:30 de la tarde en la Salón del ED en la Huayna Cápac y Bolívar. Estoy haciendo la invitación a todos los presidentes de todos los barrios que pertenecen a a la parroquia Gil Ramírez Lavas para todas las necesidades que necesitan nuestros barrios, licenciado y Marianita, esperando que sigan adelante con este bonito programa que tienen ustedes todos los días, y más que todo aquí nuestro todo volumen en nuestro barrio de María Auxiliadora, licenciado y Marianita, que tengan un buen fin de semana.
4: Gracias, de igual manera para usted. Allí está la convocatoria, esta asamblea entonces. Bueno, y tenemos más mensajes. Buenos días, disculpe, hoy sí atienden las cooperativas, entendemos, hacen referencia a las cooperativas de ahorro y crédito. Quizá estarán en horarios diferidos, vamos a averiguar eso también. Como decíamos, el feriado nos tomó por sorpresa y hay algunos servicios de los que no tenemos la información clara, por ejemplo, del SRI. Pero Pedro José, usted decía que circuló por allí, parece que las puertas estaban cerradas.
8: Bueno, nos referíamos a la fiscalía.
4: Fiscalía. No están laborando en la fiscalía tampoco.
8: En la fiscalía, sí. Por lo menos de aquí, del sector de la Pocarbamba, uh-huh. Vemos que las puertas están cerradas.
4: Sí, así mismo es.
8: Creer que se han acogido al feriado.
4: Sí, en la fiscalía se acogieron al feriado. Entendemos que esto es salvo... porque esto rige a nivel nacional los fiscales de turno, como se los llama. Entonces, por allí sería el tema. Seguimos, del SRI no hay información entonces.
5: Vamos a revisar este mensaje del número que termina en 98. Es un comentario de un amigo oyente que dice: buenos días, señores de Radio Cómplice. En estas situaciones que está el país, no es posible que se decrete feriado por un simple juego de fútbol y dejar de laborar, en especial los empleados públicos. ¿En dónde quedan los trámites?
4: Bueno, ahí está esa inquietud. Primeramente, reflexionemos sobre el tema. Permítanme reflexionar sobre el tema. No creo que fue un simple encuentro de fútbol. Partamos de allí. Fue una gran participación de la selección ecuatoriana, nos ha dado pues una alegría inmensa y ojalá en el próximo encuentro le vaya muy bien. No es un simple partido de fútbol. Lo que sí podríamos reflexionar es el tema de los feriados. Por el triunfo de la selección ecuatoriana, decretar un día feriado. Quizá eso podría ser de alguna manera cuestionado. Solamente esa puntualización. No es un simple encuentro de fútbol, no es un simple partido. Toda la ciudadanía, los ecuatorianos, estuvimos expectantes, sobre todo los hermanos residentes en Estados Unidos que han llenado los estadios. Y según reportes de los medios nacionales que realizaban la cobertura de los partidos, la selección ecuatoriana de fútbol es de las que más ha logrado llenar los estadios en comparación con otros países. No es un simple encuentro de fútbol, un simple partido, como dicen en ese mensaje. Lo que sí debe ser motivo de análisis, si eso justifica un día feriado. Reconociendo el gran partido, el partidazo que desempeñó la selección ecuatoriana de fútbol frente a Alemania, luego de una serie de críticas al equipo, las críticas al técnico, a Becasese, fue muy cuestionado, y lograr un triunfo cuando ya todo se veía perdido, no estamos hablando de un simple encuentro de fútbol. Sí es motivo de análisis, era necesario, sin embargo, de esta gran participación de la selección ecuatoriana, era necesario que se decrete día feriado. Esa es la pregunta que nos queda allí, nada más. Continuamos en esta mañana, ya estamos en los instantes finales. Bueno, acá dice: buenos días, hace 3 meses vendí mi casa y la nueva propietaria no ha cambiado los nombres de los medidores de agua y luz. En el municipio de Cuenca ya la propiedad consta el nombre del nuevo dueño. ¿Será posible que Tapa y la Centro Sur puedan cambiar el nombre de los medidores con el certificado de avalúos? Vamos a consultar esto a la Centro Sur, pero eso ya realmente debería ser el nuevo propietario de la vivienda, le adelantamos al amigo oyente que nos acaba de enviar esta inquietud. Tenemos un audio.
14: Bueno, un saludo a Radio Cómplice. Bueno.
4: Solo nos envían una fotografía y nada más. Y este audio tan cortito tendríamos que revisar. Seguimos.
5: Del número que termina en 57, buenos días, Radio Cómplice. Se debe aclarar que si bien es cierto y las vías están para la circulación, dice, no están en óptimas condiciones. Se necesitaría rodar por las mismas y palpar en campo su estado. La vía Cuenca Loja tiene innumerables baches, hundimientos, piedra, maleza. Aún desde hace 6 meses continúa un gran deslizamiento a la altura de Jima, deslizamiento que abarca media vía. Un hueco gigante en Puca, baches en Rañas, Oña, El Tablón, y si seguimos avanzando ya la vía, señor, se hace complicado. Entonces, es lo que manifiesta, aprovechamos que llamamos habilitada, se pregunta nuestro amigo oyente.
4: Bueno, vamos a ver qué es lo que sucede con esa arteria vial, enviaremos a la entidad competente. ¿La prefectura trabajará con normalidad? Por favor, preguntan, entendemos que no. Sobre todo en área administrativa, entendemos que no, porque el feriado es para sector público y privado y día no recuperable. Por acá dice una consulta, ¿es legal que una entidad envíe un correo diciendo que se tiene una deuda y que hay que pagar con intereses con fecha de junio 2017? Bueno, eso ya debería consultar en la misma entidad en realidad. Habría que conocer a detalle el caso, qué tipo de crédito, en fin. Seguimos.
5: Nos escribe un amigo oyente del número que termina en 25. Buenos días, Radio Cómplice. Estoy oyendo en este momento de estas personas en moto que están robando por el sector del Monay Shopping. Quisiera que me enviaran la foto, por favor, de estos individuos para ver si son los mismos que le robaron a mi cuñada casi entrando a su casa.
4: Bueno, vamos a enviar esa fotografía con mucho gusto. Otro mensaje. Quisiera nuevamente hacer una denuncia. Otra vez hicieron basurero en el lugar donde vivo. Por favor, si podría ayudarme. La EMAC. Y que hay gente que no tiene respeto hacia los demás, hacia los moradores, nos quieren decir. Esto es, dice, en las calles, dice, en la calle Tope de Atahualpa y Altiplano. Así nos colocan en este mensaje de texto. Ya también es comportamiento, en realidad, de los ciudadanos. Definitivamente. Ya es cuestión de educación, inclusive, y respeto hacia los vecinos. Buenos días, ¿podrían decirnos a los ciudadanos en qué le beneficia al país el feriado? Buena pregunta. Ya hemos analizado el tema, justamente de que si nos queda pues esa pregunta a nosotros también. ¿Era necesario el tema del feriado sin desconocer el gran partido de la selección ecuatoriana de fútbol?
5: Nos preguntan del número que termina en 18, buenos días, tal vez el próximo feriado lo podrían hacer el partido que viene de Ecuador, o al menos el mediodía para estar listo.
4: Bueno, vamos a ver, son las inquietudes que nos envían nuestros amigos oyentes, y esta pregunta, ¿no? ¿Podrían hacer el partido que viene al menos al mediodía para estar listo, dice, el próximo feriado? Vamos a ver cómo le va a la selección, éxitos a la selección frente a Inglaterra, que sería el rival. Pedro José, y la cobertura hoy va a estar un poco complicada, pero ya vamos a coordinar el trabajo para tener material informativo al mediodía.
8: Bueno, la cobertura de hoy está enfocada a la reunión que tendrá el COE provincial a la cabeza del ministro subrogante Paolo Carpio, que mantendrá con alcaldes el día de hoy. Esta reunión se realizará, y las declaraciones sobre los resultados de esta reunión se realizarán a las 11 de la mañana. Luego hay un recorrido por el nuevo intercambiador del IES. Entonces, las coberturas estarán enfocadas en eso. En ese sentido, pues sí, no se han acogido al feriado.
4: Y claro, entendemos que el feriado no va a impedir esta actividad ya no, planificada por el Ministerio de Transporte y Obras Públicas.
8: De hecho, están pidiendo que se...
4: La documentación del caso para la acreditación.
8: Entonces, ahí estaremos presentes.
4: Muy bien. Y así pues estaremos pendientes de otras coberturas informativas. Amigos, se nos fue el tiempo y se nos quedan muchísimos mensajes. Muchísimos mensajes. Qué lástima. Nos despedimos. Aquí finaliza Más Noticias en la Comunidad.
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15: Amigos, ¿qué tal? Bienvenidos a nuestro programa del día de hoy. A partir de ahora, ustedes y nosotros, todo lo tenemos bajo control en esta mañana de viernes. 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Amigos, bienvenidos. Aquí estamos en Bajo Control. Y, desde luego, en la primera hora del programa, los mejores recuerdos musicales.

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0: Amigos cómplices, aquí estamos junto a ustedes en esta mañana compartiendo nuestro programa del día de hoy. 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Bueno, y aquí continuamos con ustedes. 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
0: Amigos, sobre el terremoto en Venezuela, tenemos que compartirles esta información. Los terremotos en Venezuela, que fueron dos, es un doble terremoto como se lo ha calificado. Estados Unidos aprueba 150 millones de dólares en ayuda tras la emergencia. Las autoridades informaron que más de 200 personas atrapadas han sido localizadas y que 16 países junto con la ONU enviarán ayuda humanitaria para apoyar en las labores de rescate. Entonces, Estados Unidos aprobó este paquete de asistencia por 150 millones de dólares para apoyar la respuesta humanitaria tras los terremotos que golpearon a Venezuela, informó el Departamento de Estado. De ese monto, 50 millones de dólares se van a destinar a nuevos convenios bilaterales con organizaciones que ya operan en el país, mientras que los 100 millones restantes serán canalizados a través de un fondo humanitario administrado por la Organización de las Naciones Unidas. Venezuela mantiene intensa búsqueda de sobrevivientes mientras aumenta a 235 la cifra de fallecidos por los terremotos. Los equipos de emergencia continúan este viernes las operaciones de búsqueda y rescate entre los escombros que dejaron los terremotos registrados en Venezuela, con especial atención a la ciudad de La Guaira, una de las zonas más devastadas. De acuerdo con información oficial difundida por el presidente de la Asamblea Nacional de Venezuela, Jorge Rodríguez, se ha logrado localizar a más de 200 personas que permanecen atrapadas, mientras que rescatistas y vecinos trabajan contra reloj para intentar sacarlos con vida. El gobierno de Venezuela actualizó el balance de la tragedia y elevó a 235 el número de fallecidos y a 4.300 heridos. Además, informó que existen 2.227 familias damnificadas y alrededor de 250 estructuras afectadas o completamente destruidas. Paralelamente, el ministro de Asuntos Exteriores de España, José Manuel Álvarez, confirmó la muerte de 3 ciudadanos españoles y señaló que otros 4 han sido ubicados entre los escombros, donde continúan las labores para lograr su rescate. La respuesta internacional también se ha intensificado. Según las autoridades, al menos 16 países y la Organización de las Naciones Unidas han enviado ayuda humanitaria que llegará en los próximos días al país. Entre los equipos movilizados se encuentra un contingente de 11 bomberos del Consorcio Provincial de Málaga en España, que viaja con unidades caninas, cámaras térmicas, sensores sísmicos y drones especializados para reforzar las operaciones durante las primeras 72 horas consideradas cruciales para encontrar sobrevivientes. Y desde Ecuador también organismos de socorro como cuerpos de bomberos se están organizando para llegar a Venezuela e impulsar la ayuda y búsqueda de víctimas. 9:32 minutos, aquí estamos en Bajo Control y ahora vamos con más música.

0: Muy bien, amigos, aquí estamos con ustedes en esta mañana presentándoles nuestro programa del día de hoy bajo control. 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Continuamos, aquí estamos en Bajo Control, son las 9 de la mañana con 40 minutos.
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0: Amigos, a continuación les damos a conocer entonces el pensamiento del día de hoy. Y hemos encontrado esta frase para compartirla. La salud es la mayor posesión. La alegría es el mayor tesoro. La confianza es el mayor amigo. Y la paz mental es la mayor felicidad. Les hemos entregado en esta mañana el pensamiento del día de hoy. Y ahora continuamos seleccionando la mejor música aquí en Bajo Control por Cómplice FM.
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0: Amigos cómplices, breve pausa, volveremos enseguida. Ya son las 9:50 a.m.
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2: Amigos, aquí les tenemos ya las informaciones más destacadas generadas en las últimas horas. Las compartimos con ustedes en esta mañana. Atención a estas informaciones. De última hora se conoce sobre los terremotos en Venezuela. Incrementa la cifra de fallecidos. 589 personas fallecidas y casi 3.000 personas heridas, según el último reporte del gobierno de Venezuela. La presidenta encargada de Venezuela, Delcy Rodríguez, actualizó las cifras en minutos, la cifra de fallecidos y heridos tras los potentes terremotos que golpearon a su país. Además, decretó la militarización de la Guardia, la Guaira más bien, el estado más afectado de Venezuela por esta situación. La cifra de muertos por los potentes terremotos entonces ahora es de 589 personas fallecidas. Y la ayuda internacional se viene anunciando ya desde varios países, incluido nuestro país, el Ecuador. Mientras tanto, les damos a conocer otra información aquí en el microinformativo de esta hora. Atención, la Fiscalía retiró cargos. ¿A quién? Ya van a conocer ustedes esta información que la tenemos ahora mismo. Eran las 17:37 del viernes 3 de septiembre de 2021 cuando el Tribunal de Garantías Penales de Manta ratificó la inocencia del círculo cercano de alias Fito, encabezado por Inda Peñarrieta, esposa del cabecilla de los Choneros, su hermana y cuñados, por el presunto delito de enriquecimiento privado no justificado, dice esta nota. Sin embargo, antes de llegar a este desenlace, el caso ha dado un giro inesperado. En plena etapa de juicio, la Fiscalía retiró los cargos de lavado de activos y defraudación tributaria. Un juez emitió un auto de sobreseimiento y posteriormente fue destituido. A partir de ese giro procesal, el caso cambió de rumbo y terminó declarando inocentes a quienes hoy se encuentran prófugos de la justicia. Aunque en el caso Blanqueo Fito, parte del círculo familiar de alias Fito fue sentenciado a 10 y 7 años de prisión respectivamente. Inda Peñarrieta, sus hijos, su hermano y otros siguen sin rendir cuentas ante la justicia. La revista Vistazo expone los detalles de cómo se cayó la primera investigación en su contra y expone un amplio reporte que lo tenemos aquí y lo tratamos de resumir. El operativo contra el narcotráfico bautizado por la Fuerza Pública como Sol Naciente en Manabí en 2017 fue lo que sembró las bases para el inicio de la investigación contra el círculo cercano de alias Fito, quien para entonces ya se encontraba en prisión. La fiscalía presentada o representada en aquel entonces por el fiscal Ángel García señalaba que este grupo familiar entre 2014 y 2020 habría cometido el presunto delito de enriquecimiento privado no justificado, incrementaron su patrimonio de manera injustificada en un monto mayor a 300 salarios básicos, sobrepasando los $80,000. Asimismo, la fiscalía indicaba que las empresas eran utilizadas para el presunto lavado de activos. Este grupo familiar alcanzó un patrimonio de dinero en efectivo que, a través de las empresas Jomavi S.A. y Queen Water S.A., para dar la apariencia de legalidad, además de adquirir bienes muebles e inmuebles como vehículos, maquinaria, viviendas, fincas y haciendas. A la lista, el Ministerio Público también los acusó de un tercer delito por supuesta defraudación tributaria. Y así se cuenta todo lo que ha sucedido en los últimos años sobre este caso. Sin embargo, entonces se derrumbó la primera investigación contra la esposa de alias Fito. Hoy se encuentra prófuga de la justicia. Alias Javi fue detenido, pero otros implicados en el caso Blanqueo Fito, quien siguen prófugos, entre ellos la esposa de Fito, quien fue declarada inocente en un primer proceso, y cayó el proceso de acuerdo a un amplio informe, un reportaje que lo da a conocer y expone todas las razones la revista Vistazo.
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2: En esta mañana continuamos junto a ustedes entregándoles la mejor música de todos los tiempos en Bajo Control.
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0: Amigos cómplices, son las 10:15 de la mañana. Aquí nos vamos a una breve pausa.
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0: Amigos, todo lo tenemos bajo control el día de hoy, viernes. Bueno, están disfrutando del feriado, ¡qué bien! 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
0: Amigos, les damos a conocer esta información. Primeramente, los bancos del Ecuador atenderán con normalidad durante el feriado de este viernes. Están atendiendo con normalidad los bancos en el Ecuador. Esto por un lado. Por otro lado, cajeros automáticos fueron objeto de la delincuencia. Diario El Comercio está informando 2 cajeros automáticos de una gasolinera en el kilómetro 57 de la vía Guayaquil-Salinas fueron destruidos por un grupo de presuntos delincuentes. El objetivo del robo fue sustraer el dinero que se encontraba en su interior. La Policía Nacional busca a los responsables, quienes, según información preliminar, amedrentaron al trabajador que estaba de turno en el mini market para poder vulnerar los cajeros de 2 bancos reconocidos del país. José Luis Rodríguez, jefe de la Policía Nacional en el Distrito Progreso, detalló que los sospechosos utilizaron implementos especializados para realizar detonaciones en ambos cajeros, logrando finalmente sustraer el dinero. Según información policial, los delincuentes habrían utilizado equipos de soldadura autógena para vulnerar la estructura metálica de los cajeros. Dentro de los indicios hallados por los uniformados, se encontraron 3 cilindros presurizados, una batería recargable y 2 fragmentos de cables conductores con los que habrían cometido el acto delictivo. Tras el atraco, los presuntos delincuentes lanzaron clavos sobre la vía para evitar ser perseguidos. Esto lo confirmó con el testimonio de varios conductores en el trayecto desde el peaje de Olmedo hasta la gasolinera de El Progreso. Habían esas puntas, así lo relató uno de los choferes al canal Ecuavisa, y que fue afectado con sus neumáticos, por supuesto. Decenas de estos clavos fueron recogidos por la Policía Nacional para las respectivas investigaciones. Hasta el momento, la Policía Nacional no ha dado más detalles sobre la cantidad de dinero que se robaron los delincuentes. Así están las cosas con el tema de la delincuencia y en esta gasolinera que fue afectada específicamente en el área de los cajeros automáticos. Amigos, son las 10 de la mañana con 30 minutos y ahora vamos con algo más agradable. La música de Bajo Control, por supuesto, aquí en Cómplice FM.
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0: Bueno, aquí estamos con el toque mundialista de la mañana, el histórico trance de Ecuador tras tumbar a Alemania al ritmo de Julio Jaramillo. Ah, es que después del partido el día de ayer, los ecuatorianos que llenaron el estadio prácticamente cantaron la canción de Julio Jaramillo. El histórico triunfo, definitivamente entre lágrimas, abrazos y el asombro del público local, la hinchada del Ecuador celebró una hazaña que terminó convirtiéndose en un trance místico, musicalizado por el eterno Julio Jaramillo. Así fue la noche en que el equipo de Becasese y su gente volvieron a jurarse amor eterno. Bueno, muy bien por la selección ecuatoriana de fútbol. El marcador 2-1. Y con esto, pues, la fiesta se vivió a lo grande la noche de ayer. Por acá tenemos las expresiones de William Pacho que vale la pena escuchar.
3: Como decía, los primeros partidos más que todo nos costó un poco de salir, de buscar, pero bueno, ahora se nos dio. Yo creo que la idea siempre estuvo clara. Yo creo que a pesar del gol tuvimos una idea de cómo podíamos hacerle daño, y creo que el equipo, como te digo, respondió bien. Estamos muy contentos por eso y bueno, la clasificación. Tenía mucha movilidad, ¿sabes? Florian Mills, más que todo, que se movía por todos lados. Yo creo que la comunicación fue muy clave para ver dónde estaban ubicados, para ver cuándo había que saltar, cuándo había que bascular, más que todo. Y creo que lo hicimos muy bien, más que todo defensivamente, cómo el equipo nos ayudó, cómo los extremos también nos ayudaba, John, Gonzalo también, Nilsson también, cómo defensivamente estaba muy bien, y igual los laterales de cómo atacaban y cómo defendían. Yo creo que fue muy clave para nosotros. Y nada, mantener esa idea, mantener ese focus, más que todo, ¿sabes? Porque bueno, esto recién comienza ahora, ahora a descansar, que se vienen partidos difíciles, porque queremos conseguir grandes cosas, más que todo para nosotros, para el pueblo, para toda la gente que nos ha apoyado durante todo este tiempo.
0: Eso es lo que decía entonces William Pacho, hablando luego de la épica clasificación de la selección del Ecuador frente a Alemania. Entonces la tricolor y el retorno al idilio de la gente. ¿Y cómo celebró la gente? Pues a lo grande, justamente cantando nuestro juramento del símbolo de la música de nuestro país, Julio Jaramillo. Escuchemos. Esa era la muestra de la gran satisfacción que tenían los ecuatorianos que fueron al estadio para disfrutar de este encuentro. Los hinchas corearon a todo pulmón nuestro juramento de Julio Jaramillo tras conseguir la clasificación ante Alemania. Bueno, y ahora, ¿qué es lo que se le viene a la selección ecuatoriana de fútbol? Determinar qué partido tendrá, qué país será su rival, ya con el tema de los 16avos de final. Se habla de Inglaterra y México, uno de los dos países que podrían estar pues enfrentándose a la selección ecuatoriana de fútbol. La fase de grupos está por culminar en realidad y ya se está conformando el cuadro final del Mundial 2026. Las selecciones conocerán cuál será su camino en busca del título. Para esta edición se añadió una instancia extra de 16avos de final con 32 equipos, los primeros y segundos de cada grupo, más los 8 mejor terceros, y ahí está la selección del Ecuador. Pero está por determinarse con qué equipo jugará, con qué país jugará Ecuador los 16avos de final. En todo caso, la fiesta fue a lo grande y dura hasta el día de hoy, hasta el presidente de la República ha decretado día feriado por el triunfo histórico de la selección ecuatoriana frente a Alemania. Finalizamos el toque deportivo de la mañana y lo vamos a hacer con una canción que sin duda todos corearon también ayer, A mi lindo Ecuador, la canción de Rubén Barba. Él es el creador de esta canción y él lo interpretó hace no muchos años atrás y hemos encontrado esta versión de Rubén Barba, A mi lindo Ecuador.

0: Amigos cómplices, el reloj marca las 10 de la mañana con 50 minutos.
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0: Amigos, aquí estamos ya listos para entregarles a ustedes las informaciones más destacadas. Atención, les damos a conocer esta información. Comisión de Mesa entrega informe sobre la remoción del alcalde de Guayaquil, Aquiles Álvarez, y el Consejo Cantonal se alista ya para decidir el tema. Según la información del portal Primicias, el proceso de remoción contra el alcalde de Guayaquil, Aquiles Álvarez, entró este jueves 25 de junio en su fase decisiva. La comisión de mesa concluyó el informe previsto en el artículo 336 del Código Orgánico de Organización Territorial, Autonomía y Descentralización, COTAD, y lo remitió a la alcaldesa encargada, Tatiana Coronel. El anuncio lo realizó el presidente de la comisión, Arturo Escala, al término de la sesión ordinaria del Consejo Cantonal. Les voy a dar una primicia. El informe acaba de ser presentado. Lo terminamos el día de ayer y hoy fue entregado a la señora alcaldesa, dijo Arturo Escala, presidente de la comisión de mesa. Según explicó Escala, una vez recibido el informe, la alcaldesa encargada dispone del plazo previsto en la normativa para convocar a una sesión extraordinaria del Consejo Cantonal en la que se va a conocer el documento y se resolverá si se aprueba o no la remoción. Como Tatiana Coronel ejerce actualmente la alcaldía de forma encargada, no podrá presidir esa sesión, por lo que el Consejo Cantonal deberá designar a otro edil para conducir el debate. Debería ser mañana la sesión, adelantó Escala. Sin duda el tema está en plena discusión ahora mismo. El Consejo Cantonal, o el concejal más bien, también explicó por qué el informe pudo concluirse con rapidez, pese a que la comisión de mesa disponía de hasta 5 días para elaborarlo, plazo que comenzó a correr el pasado 23 de junio. Según indicó, la comisión de mesa encontró pocas actuaciones que analizar, debido a que el denunciante no incorporó elementos probatorios durante la etapa correspondiente. No hubo mucho que analizar porque la parte denunciante no hizo prueba, sostuvo. Bueno, ¿qué ocurrirá después entonces? Durante la sesión extraordinaria, el informe será conocido por el Consejo Cantonal de Guayaquil y tanto el denunciante como la defensa de Aquiles Álvarez podrán exponer sus argumentos antes de la votación. Si el Consejo aprueba la remoción con el voto favorable de las 2/3 partes de sus integrantes, el alcalde podrá acudir al Tribunal Contencioso Electoral, que deberá revisar el cumplimiento de las formalidades del procedimiento antes de que la decisión quede ejecutoriada. Entonces hay compás de espera sobre la situación del alcalde de la ciudad de Guayaquil, Aquiles Álvarez. Y estamos en el microinformativo de la mañana, son las 11:06. Y les damos a conocer a ustedes que Daniel Noboa se reunió con Cristina y asistió al partido de la selección ecuatoriana de fútbol en Nueva Jersey. El presidente Daniel Noboa inició ayer jueves 25 de junio la agenda del segundo viaje a Estados Unidos en 2 semanas. Este traslado, según la presidencia, se cubre íntegramente con recursos privados, sin uso del avión presidencial ni viáticos financiados por el Estado. La agenda del mandatario incluyó una reunión con Christine Owen, enviada especial para Estados para el Escudo de las Américas, una iniciativa de la que Ecuador forma parte. La presidencia también informó que en la reunión se abordaron temas relacionados con la cooperación con aliados estratégicos en materia de seguridad, el fortalecimiento del programa Escudo de las Américas y los mecanismos de apoyo internacional para combatir el crimen organizado en el Ecuador. Además, según la presidencia, Daniel Noboa y Cristina analizaron las oportunidades de cooperación derivadas del último decreto que reconoció la existencia del conflicto armado interno que ofrece inmunidad al personal extranjero de los estados cooperantes que participe en las acciones ejecutadas en el marco de este decreto. Dicha reunión, según el Palacio de Carondelet, estuvo agendada desde el mediodía hasta las 2 de la tarde del día de ayer. Y según información de la Presidencia de la República, después, el presidente Daniel Noboa asistió al partido de la selección del Ecuador contra Alemania en la ciudad de Nueva Jersey, que se jugó desde las 3 de la tarde.
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0: Amigos cómplices, estamos en la tercera hora del programa. Todo lo tenemos bajo control en la mañana.

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1: Amigos, hoy vamos a recordar a uno de los integrantes de la agrupación Los Bee Gees. ¿Se acuerdan ustedes? Por allá por los años 60 y 70, sobre todo, uno de sus integrantes fue Robin Gibb. Nombres completos: Robin Crofton Gibb. Nació el 22 de diciembre de 1949 y falleció en Londres el 20 de mayo del año 2012. Fue un gran cantautor, compositor y productor discográfico británico que en compañía de sus hermanos Barry y su mellizo Maurice formaron el grupo Bee Gees y también tuvo su éxito como solista. Cantaba también como solista. Pero quizá el mayor de los éxitos fue al ser integrante de los Bee Gees. Maurice, también fallecido, desde luego, fue un músico, cantante, compositor, multi-instrumentalista y productor musical británico que en compañía de sus hermanos Barry y su mellizo Robin, de quien estamos hablando, formaron el grupo Bee Gees, aunque sus hermanos eran los cantantes principales del grupo. Hoy recordamos entonces a los Bee Gees, particularmente a Robin Crofton Gibb. Y lo hacemos con uno de sus grandes éxitos.

0: Amigos cómplices, son las 11 de la mañana con 20 minutos. Ya volvemos tras la pausa.
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0: Amigos cómplices, aquí estamos ingresando en la recta final de nuestro programa Bajo Control. Son las 11:35.
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0: Bueno, y ahora les informamos, un terremoto de magnitud 5.6 sacude el centro de Japón, dice la información. De un sismo a otro, Japón experimenta un terremoto de magnitud 5.6 tras un temblor previo de 5.8 esta mañana. Un terremoto de magnitud 5.6 sacudió este viernes 26 de junio entonces el centro de Japón, según ha informado la Agencia Meteorológica de Japón. Este sismo coincide con fuertes lluvias y el riesgo de inundaciones debido a la llegada de dos tormentas tropicales al archipiélago. El sismo ocurrió a las 22 horas 29 minutos hora local y tuvo su epicentro a 20 kilómetros de profundidad en la prefectura de Yamanashi, cerca de la zona conocida como Cinco Lagos, que está ubicada en la base del Monte Fuji, según datos proporcionados por la entidad. La agencia meteorológica indicó además que no existe riesgo de tsunami tras este terremoto. Sin embargo, se dejó sentir con mayor intensidad en localidades cercanas al epicentro, donde se registró un nivel 6 en la escala japonesa, que mide la agitación sobre la superficie y el potencial destructivo de los temblores. Esta es la información que les entregamos acerca de este movimiento telúrico registrado en Japón. No se amplía más información sobre daños hasta el momento. Amigos, y ahora continuamos, aquí estamos en nuestro programa Bajo Control.
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0: Amigos cómplices, en esta mañana estamos en el cuarto de hora final de nuestro programa Bajo Control del día de hoy. Ya son las 11:45.
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10: Amigos cómplices, son los minutos finales de nuestro programa Bajo Control del día de hoy.

Amigos cómplices, en esta mañana estamos en la parte final de nuestro programa Bajo Control del día de hoy, que llegó a todos ustedes gracias al gentil auspicio de CB Cooperativa, que le aprueba su crédito en menos de 24 horas. 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Amigos, estamos en la parte final de Bajo Control.

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0: Amigos, ¿qué tal? Bienvenidos, ya estamos iniciando la segunda emisión de Más Noticias. Bienvenidos, aquí estamos ya listos con todo el material informativo para entregarles a ustedes en los siguientes minutos. Buenas tardes, Marlene.
1: Buenas tardes, José Antonio. Amigos oyentes, muy buenas tardes y bienvenidos a esta segunda emisión de Más Noticias.
0: Bueno, y después del triunfo de la selección ecuatoriana de fútbol en este día feriado decretado por el presidente de la República, los titulares.
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0: Así es, los titulares de las informaciones más destacadas en los siguientes minutos. México o Inglaterra, los posibles rivales del Ecuador en los 16avos del Mundial 2026. Vamos a ver qué pasa con los próximos encuentros que determinarán la situación.
1: Y un detenido por presunta trata de personas tras allanamientos en un domicilio y un centro de tolerancia en Quito.
0: Mientras tanto, el ministro subrogante de Transporte se encuentra en la ciudad de Cuenca realizando varias actividades, analizando también el tema del fenómeno del Niño y las posibles afectaciones que se puedan registrar en el país y sobre todo en el austroecuatoriano. Sobre esto y mucho más en los siguientes minutos, amigos, bienvenidos.
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0: Vamos con el detalle de las informaciones más destacadas generadas en las últimas horas. Comencemos, lamentablemente, luego de esa alegría que hemos sentido con el triunfo de la selección ecuatoriana de fútbol frente a Alemania. Comencemos con los temas de inseguridad que afectan al país. Cajeros automáticos fueron detonados en una gasolinera en la ciudad de Guayaquil. Atención. Diario El Comercio está informando que dos cajeros automáticos de una gasolinera del kilómetro 57 de la vía Guayaquil-Salinas fueron destruidos por un grupo de presuntos delincuentes. El objetivo del robo fue sustraer el dinero que se encontraba en su interior. La Policía Nacional busca a los responsables, quienes, según información preliminar, amedrentaron al trabajador que estaba de turno en el mini market para poder vulnerar los cajeros de dos bancos reconocidos del país. José Luis Rodríguez, jefe de la Policía Nacional en el Distrito Progreso, detalló que los sospechosos usaron implementos especializados para realizar detonaciones en ambos cajeros, logrando finalmente sustraer el dinero. Según información policial, los delincuentes habrían utilizado equipos de soldadura autógena para vulnerar la estructura metálica de los cajeros. Dentro de los indicios hallados por los uniformados, se encontraron tres cilindros presurizados, una batería recargable y dos fragmentos de cables conductores con los que habrían cometido el acto delictivo. Tras el atraco, los presuntos delincuentes lanzaron clavos sobre la vía para evitar ser perseguidos. Esto se confirmó con el testimonio de varios conductores. En el trayecto desde el peaje de Olmedo hacia la gasolinera de Progreso, había esas puntas, relató uno de los choferes al canal Ecuavisa. Decenas de estos clavos fueron recogidos por la policía para las respectivas investigaciones. Hasta el momento, la Policía Nacional no ha dado más detalles sobre la cantidad de dinero sustraída durante este robo. Con esto queda en evidencia que los delincuentes, para hacer de las suyas, se valen hasta de tecnologías para destruir cajeros automáticos. Así están las cosas en este sector del país.
1: Más noticias y un detenido por presunta trata de personas tras allanamientos en un domicilio y un centro de tolerancia en Quito. Dentro de los operativos, un hombre fue detenido. El ciudadano es sospechoso de la presunta captación de una víctima menor de edad, así lo reseña la cadena Ecuavisa. Personal de la Fiscalía General del Estado, Policía Nacional y la Agencia Metropolitana de Control, AMC, ejecutó dos allanamientos en Quito como parte de una investigación por el presunto delito de trata de personas con fines de explotación sexual. Los operativos se desarrollaron como parte de las diligencias para recopilar elementos que permitan esclarecer un caso relacionado con la presunta captación de una víctima menor de edad. Uno de los allanamientos se realizó en un centro de tolerancia ubicado en el sector del Inca, en el norte de Quito, mientras que el segundo procedimiento se cumplió en un domicilio del sector de Iñaquito. Durante las intervenciones, las autoridades detuvieron a un ciudadano identificado como Armando A., quien es investigado dentro de un proceso iniciado el 12 de marzo. Según la información proporcionada, el sospechoso estaría relacionado con la presunta captación de una víctima menor de edad para fines de explotación sexual. Tras su detención, el ciudadano fue trasladado y puesto a órdenes de la autoridad competente, que deberá resolver su situación jurídica dentro del proceso. En cuestión de segundos, una joven también, por otro lado, fue interceptada por dos delincuentes mientras paseaba junto a su mascota por las calles del sector de la Quito Tenis, al norte de la capital. Tras arrebatarle sus pertenencias, los sospechosos, no conformes con el robo, la agreden y en su huida la atropellan con la motocicleta, dejándola tendida sobre la vía. Este hecho ha encendido las alertas entre los moradores del sector, quienes aseguran vivir con temor ante el incremento de la delincuencia.
0: Bueno, y Cuenca no está libre de este tipo de asaltos. Hombres armados ingresaron a una casa en Chayoabamba Alto, aquí en la ciudad de Cuenca. Ya está informando de esto diario El Mercurio. Un grupo de al menos 8 hombres armados irrumpió en una vivienda este jueves 25 de junio, cerca de las 4:30 de la tarde, en el sector conocido como Chayoabamba Alto, en la vía a Puicay, en Nulti. Una cámara de seguridad captó cómo los delincuentes ingresaron a la propiedad de... Dice, ingresaron pues en esta propiedad en una camioneta Chevrolet de color blanco, de doble cabina con varios ocupantes. Los sospechosos llevaban pasamontañas y algunos incluso usaban guantes para evitar dejar evidencias. Aprovecharon que no habían personas en el inmueble para cometer el robo. Tras una alerta, miembros de la Policía Nacional acudieron a la zona. Sin embargo, según se conoció, una referencia incorrecta de la ubicación incrementó el tiempo de respuesta de la Policía Nacional. Los zampones se llevaron equipos electrónicos, cámaras de video, un televisor de 65 pulgadas y una bicicleta de ruta. También sustrajeron varias pertenencias de uso profesional. Moradores de la zona, por donde cruza una vía de segundo orden, están preocupados por este hecho delictivo, pues presumen que se trata de una banda delincuencial organizada. Policías recogieron evidencias y revisaron las imágenes de las cámaras de seguridad con el objetivo de identificar a los responsables y al vehículo involucrado en este nuevo hecho delictivo. Esta publicación viene en diario El Mercurio y se puede observar a los presuntos delincuentes con pasamontañas. Están puestos gorros, mascarillas para no ser identificados. Y allí estamos observando. Estamos contando solamente en esa imagen, se puede observar a 6 presuntos delincuentes, más el conductor, 7, y quien habrá estado de acompañante, 8. Es lo que dicen, 8 delincuentes armados con pasamontañas, cubiertos los rostros, puesto mascarillas con gorras, imposible identificarlos. Quizá la camioneta pueda ser identificada, pero con la duda de que a lo mejor esa camioneta doble cabina pudo haber sido robada también. Entonces, el tema realmente preocupa en la ciudad de Cuenca también sobre estos hechos delictivos. 8 delincuentes armados. Eso es lo que preocupa. Sobre este tema abordó el gobernador de la provincia de la Azuay, Javier Bermúdez, y también hizo referencia a otros temas en un encuentro con los periodistas el día de hoy. Esto es lo que dijo el gobernador.
3: Nosotros no vamos a dejar que estos sujetos hagan lo que les dé la gana. Créanme que la policía, y en poco tiempo tendremos una respuesta. No puedo adelantar muchas circunstancias del hecho, pero lo que sí quiero ser muy claro. Nosotros no vamos a parar, ¿sí?, de seguirles, de estar presionando y de agarrarles a estos sujetos.
4: ¿De qué se presume, doctor?
3: Se presume de un... Es un hecho, obviamente, ingresan armados esta gente a una urbanización y en eso, obviamente, a nosotros, como Policía Nacional y también Gobernación, nos hace que desde ayer nosotros estamos ya trabajando sobre este asunto. En pocas horas tendremos nosotros respuestas claras a la ciudadanía sobre este aspecto.
5: Es importante los operativos, gobernador, pues esto es alarmante. Así ya es. Que son sujetos que están armados.
3: Sí, los operativos son muy importantes y lo estamos haciendo a diario. No estamos nosotros escatimando esfuerzo alguno, hacemos con la Policía Nacional, con el Ejército, hacemos todos los días operativos. Estamos interviniendo atrás del terminal, en el centro histórico, estamos interviniendo en la parte sur también, sino que los operativos son, hay veces que son fluctuantes. No podemos decir o ponerle un operativo 4 o 5 horas, no, porque pierde la efectividad. Entonces lo que queremos es que la gente vea que nos vamos moviendo de un lado a otro con los policías. Obviamente todo esto tiene una dirección, tiene una investigación atrás para también tener efectividad.
0: Bueno, esto es lo que manifiesta entonces el gobernador de la provincia de La Suay. Dice que se están realizando los operativos. Bueno, y en realidad sí se han realizado operativos, hay resultados, hay detenidos. Solamente recordemos el intento de secuestro donde 5 personas estuvieron involucradas en este presunto intento de secuestro y finalmente fueron liberados porque la jueza había indicado que no estuvo bien elaborado el parte policial. O sea, son cosas que preocupan en realidad. Entonces, aquí se puede apreciar el trabajo de la Policía Nacional, llegan a las instancias de los jueces competentes y dicen, se han vulnerado derechos constitucionales, no han elaborado bien el parte, y también otro de los aspectos que dijo la jueza es que ya pasó el tiempo de la flagrancia de este supuesto intento de secuestro, haciendo referencia a las 5 personas que fueron detenidas. Y el día de hoy, en la primera emisión de Más Noticias, el coronel Pablo Inga, jefe del Distrito Norte de la Policía Nacional, habló de estos hechos precisamente. Escuchemos lo que dijo hoy.
6: En los sectores de la urbe se concentró personal policial para que se dé el evento de forma tranquila. Se llamó a la colaboración ciudadana para que quienes estaban en ese momento disfrutando del cotejo deportivo, pues lo hagan en ese marco de tranquilidad, de respeto, de cultura. Obviamente ya con el triunfo de la selección comenzó a tornarse de otra manera estos eventos. Hubo...
0: Bueno, y vale la pena interrumpir acá una partecita inicial de la entrevista en la primera emisión de Más Noticias. El coronel Pablo Inga, jefe del Distrito Norte de Hechos, precisamente. Escuchemos lo que dijo hoy.
6: Los sectores de la urbe. Se concentró personal policial para que se dé el evento de forma tranquila. Se llamó a la colaboración ciudadana para que quienes estaban en ese momento disfrutando del cotejo deportivo, pues lo hagan en ese marco de tranquilidad, de respeto, de cultura. Obviamente ya...

0: lo que ha manifestado. Y más adelante abordará los temas de la inseguridad que preocupa entonces a la ciudadanía. Esto sucedió en la primera emisión de Más Noticias. Escuchemos.
1: Hubo alteraciones del orden público en el centro de la ciudad, en la Remigio Crespo, en la Avenida del Migrante, en Ricaurte, en algunos sectores donde la policía tuvo infinidad de atenciones que se dio, que se desplazó el dispositivo de control interinstitucional, que tuvimos que trabajar con otras instituciones locales. Se logró controlar, pero sí nos tomó bastante tiempo, incluso hasta las 4 o 5 de la mañana. Tengo yo reportes de personas que estaban en completo estado de embriaguez, y obviamente eso sí, de alguna manera, al recurso policial distrae de las funciones propias, que es el control, en cambio, de la seguridad ciudadana.
2: Pero
1: no hubo situaciones que lamentar. Hubo riñas en ese sentido por el efecto del alcohol, pero no tuvimos situaciones de gran magnitud.
2: ¿Detenidos?
1: Detenidos por escándalo en la vía pública tuvimos en dos espacios. Hay 3 personas detenidas por esa situación que van dentro del tema contravencional.
2: Ayer se reportó, y que quiero tomar la nota del portal Mundo Cuenca, sujetos fuertemente armados ingresaron a una urbanización privada en Chayabamba la tarde de este jueves 25 de junio de 2026. Un fuerte contingente de la Policía Nacional se desplegó en estos sectores tras reportarse la incursión violenta de este grupo delictivo, y aquí podemos ver en Facebook, en la página de Facebook, que llega una camioneta con los supuestos delincuentes. Coméntenos en torno a este caso, coronel, por favor.
1: Hay una línea de investigación que está abierta por parte de la Policía Nacional. Hemos desplegado algunos efectivos expresamente destinados a esta línea de investigación. Se ve, obviamente, este video que se ha viralizado en redes. Incluso hay una alerta que está comunicada a redes sociales para la ubicación a través de la línea 131, 1800 delito, 1 al 911 y el código QR, para quienes tengan información sobre este vehículo a bordo de estos sujetos. Hicimos una primera intervención, 2 allanamientos que de alguna manera vamos a ir aportando información dentro de la investigación. Hay un vehículo que se lo pudo localizar, tiene similares características, fue una primera intervención que se hizo inmediato a esto, tiene similares características, pero ya al realizar la verificación y el allanamiento al domicilio donde se hizo, no tiene relación al hecho. Vamos a seguir trabajando, tenemos flagrancia, tenemos estado de excepción. Con estas dos herramientas que nos permite a nosotros trabajar bajo esta figura, vamos a hacer todo el procedimiento que tenga que ver para la captura de esta gente. No vamos a dejar que esta gente venga a hacer daño a Cuenca. Y lamentablemente, por así decirlo, en nuestras operaciones diarias, nocturnas, de madrugada, en zonas de alta conflictividad, tenemos bastante gente que ha venido con antecedentes penales, que están aquí en Cuenca, que están de alguna manera paseando, entre comillas. El pero de todo esto es que no tienen situaciones pendientes con la justicia, tienen historiales que usted no tiene idea, 10, 15, 20 detenciones, y están aquí en Cuenca. Entonces, nuestra estrategia ha sido de mapear a esta gente, de identificar, de saber dónde están, y aquí viene lo que siempre yo hago, este llamado a la ciudadanía. Esta gente está viviendo aquí en Cuenca, esta gente está hospedándose, está quedándose en Cuenca, pero aquí viene el compromiso también de la ciudadanía. Hay espacios donde son rentados, hay espacios donde son facilitados para esta gente. Quizás,
2: la gente que arrienda estos.
1: Quizás incluso hasta rentan en valores que triplican el valor normal, pero ellos vienen con una clara misión, que es estar dentro del círculo criminal. Hemos pedido a la gente que no rente, que si vive de esta situación, que consulte con la policía, la unidad de policía comunitaria, policía judicial, el 131, el 911. Esa información nosotros le podemos hacer llegar para que esté inclusive tranquila quien renta. Entonces, sí pedimos también esta colaboración ciudadana.
2: Ahora, en cuanto a este robo, estamos hablando de un robo
1: agravado,
2: ¿no? Sí. Es decir, llegaron

0: con armas de fuego. ¿Podemos hablar o podemos catalogar como una banda delictiva que está actuando bajo esta modalidad en Cuenca, coronel?
1: La forma como se visualiza en el video de una operación en un lugar alejado, porque es un camino de tercer orden, el inmueble es bastante alejado de la urbe, nos da una línea de investigación específica que obviamente no la puedo en este momento por flagrancia comunicar, pero sí se trata de una planificación previa de esta gente. O sea, hay un vehículo, hay gente que está en ese vehículo, hay un sujeto que aparece con un arma tipo pistola, arma corta, utilizan pasamontañas, o sea, planificaron el hecho y obviamente esta planificación obedece a que analizaron a la víctima antes de cometer el hecho. Como digo, estamos en flagrancia y no podría yo dar una información precisa en este momento porque inclusive atentaría a la misma investigación.
0: ¿Pero se produjo el robo o no se produjo el robo?
1: Sí, se robaron artículos de la gente que estaba dentro. Era una bicicleta, 3 teléfonos celulares, algunos otros elementos dentro de la vivienda, un televisor, cosas de propiedad de los dueños de este inmueble.
0: Pero entonces, claro, con eso se ratifica que es robo agravado. No, como también han circulado algunas versiones de que se trataría de una banda que quería de alguna manera hacer justicia o un caso de sicariato entre bandas, es decir, miembros de una banda con otros miembros de otra banda.
1: No puedo yo adelantar ningún criterio porque estamos en flagrancia. Uh-huh. Obviamente la línea de investigación nos dará un resultado y este resultado buscamos en primera instancia que se ubique a través de información de la misma ciudadanía. Nos ha dado buenos resultados. Hay ciudadanos que colaboran inmediato, incluso hay gente que a través de la línea 131 nos ha indicado información muy importante y nos ha permitido capturar, desarticular y poner a órdenes de la justicia.
0: Ahora, coronel, en el tema de los hechos delictivos en la ciudad de Cuenca, sobre todo en lo que se refiere a su zona de injerencia, ¿han aumentado estos hechos delictivos? Porque claro, hay quienes dicen que Cuenca ya no es la ciudad segura que era. ¿Cuál es la realidad que se vive en este momento?
1: El cuencano siempre tuvo una particularidad de que esta estructura social era cerrada. Había muy difícil acceso de las personas externas, foráneas, al círculo cuencano. Hoy es diferente. Hoy factores externos han permitido incluso que, como digo, hostales, hoteles, domicilios, ahora inclusive utilizan la modalidad Airbnb, o sea, es gente que vive de ese negocio, ¿no? Pero no tiene la sinergia con el tema de seguridad. Les preocupa o les interesa la parte económica, pero dañar al barrio, dañar a la ciudad, es en segundo plano. Hacía yo un análisis el otro día con unos medios de comunicación. Vienen a robar 4 iPhones que están por el valor de $1,000 para arriba, ellos los venden más baratos. Y si el precio le ponemos en $800, son 3,200. Ellos ya no se pagan un hotel de $10, ellos se pagan un Airbnb. Operan 2 días, 3 días y se van pagando un Airbnb de $200 y $3,000 quedan para ellos.
0: Lo que quiero entender, coronel, lo que usted dice es que vienen los delincuentes, realizan sus actos delictivos y salen nuevamente de la ciudad. Es decir, Cuenca es una ciudad de paso para delinquir.
1: En efecto, o sea, de oportunidad. El delito es de oportunidad. Aquí, por ejemplo, ayer había bastante masificación de personas. Esos son los espacios que utiliza esta gente para, al descuido, como se dice, los lanceros al descuido, hurtan estos terminales móviles y esa es la modalidad delictiva. Otros, en cambio, se dedican al robo de locales, otros se dedican al robo de vehículos. Incluso hemos llegado a determinar en los patrullajes de amanecida y nocturnos que hay locales de venta de joyas que tienen la mínima y básica seguridad en sus instalaciones. Hay candados, creo que cuestan tres candados por $1, por así ponerlos, que tienen puestas en sus puertas externas. O sea, también La responsabilidad obviamente es de la Policía Nacional mantener la seguridad y el orden público, pero también hay una corresponsabilidad ciudadana que de alguna manera se necesita. No es que quiera yo indicar que el ciudadano tiene que salir a tomar justicia por su propia mano, no. Hay que también de alguna manera tomar correctivos en medida de autoprotección ciudadana.
2: Bueno, eso es lo que indicaba el coronel Pablo Inga, jefe del Distrito Norte de la Policía Nacional. Escuchábamos ahora mismo lo que manifestaba, y aquí hay algo que preocupa en esta parte de la entrevista. El coronel Pablo Inga dice que hay supuestos delincuentes que vienen acá, arriendan cuartos, departamentos por pocos días, o sea, en estos arriendos temporales, entonces disfrazados de turistas debe ser, delinquen y se van. O sea, Cuenca es ciudad de paso para delinquir. Es lo que prácticamente acaba de mencionar el coronel Pablo Inga. Entonces hay que tener mucho cuidado también sobre el tema de qué personas quieren alquilar casas o departamentos de manera temporal con el famoso Airbnb. Entonces eso sí preocupa en realidad. O sea, se hospedan, analizan la situación, cometen las fechorías y se van. O sea, de pasadita ya van causando daño. Eso es lo que preocupa. Y también hacía referencia a este asalto a mano armada también en una vivienda en Chalhuabamba, Alto. Las investigaciones se están realizando. Ojalá dé buenos resultados. Como los buenos resultados que dio con un supuesto intento de secuestro a 5 personas, pero cuando llegó a manos de una jueza, la jueza determinó que no hicieron ver bien el parte policial. Aquí hace falta entonces quizá una reunión de trabajo entre quienes administran justicia, la Policía Nacional, la misma gobernación de la SUAY, y determinar los parámetros sobre la elaboración del parte policial para evitar precisamente este tipo de situaciones como las de días anteriores, que los 5 vinculados en un supuesto intento de secuestro quedaron en libertad, porque, según dicen, el parte policial no estuvo bien elaborado y que también había expirado el tema de lo que tiene que ver el acto delictivo que se comete y tiene un número determinado de horas para que el parte policial esté dentro del periodo de la flagrancia, porque también eso es lo que se dio a conocer como excusa por parte de la juez o la jueza que estuvo a cargo de esta situación. Amigos, y toca cuidarnos, mejorar la seguridad de nuestros cerramientos, de las puertas de entrada a las viviendas. Hay que mejorar las seguridades. Eso es lo que nos toca, en realidad. Hacemos una pausa.
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2: Amigos, continuamos informando. Son las 12:32. El ministro subrogante de Transporte, de Infraestructura y Transporte, para ser específicos, Paolo Carpio, realiza varias actividades en la ciudad de Cuenca. Una de ellas se reunió en el COE provincial para analizar lo que podría originar el tema del fenómeno del Niño y también el tema de la vialidad, sobre todo la red estatal. Hoy, desde el EQ911, se ofreció una rueda de prensa al respecto. Esto dijo Paolo Carpio en la mañana.
3: He podido trabajar como ministerio en territorio en la provincia de La Suay, verificando y buscando las soluciones a los problemas que tiene la provincia. El despacho del ministerio ha estado en esta semana trabajando en la ciudad de Cuenca y hemos hecho recorridos a lo largo de todo la provincia para poder buscar sus soluciones, y esta mesa es un cierre adecuado para poder tomar decisiones en prevención. También quiero informarles que todo lo que se está haciendo en este momento para poder mitigar los efectos que puede tener el fenómeno del Niño es muy importante. El ministro Roberto Luque es el que está a cargo en este momento como presidente del COE Nacional, y con la ministra Carolina Lozano, la Secretaría Nacional de Gestión de Riesgos, estamos haciendo un trabajo en donde hemos hecho un levantamiento claro de toda la infraestructura estratégica que tiene el país y que presenta una vulnerabilidad ante los efectos del fenómeno del Niño. Este es un gobierno que toma las decisiones acertadamente. Ya no somos un ministerio reactivo ni un gobierno reactivo. En este momento planificamos nuestras acciones, vemos cuál es la incidencia que puede tener, y como siempre lo decimos, no podemos evitar que se den cualquier tipo de incidencias, pero lo que sí podemos es estar atentos para responder de una manera adecuada. Hemos tomado las decisiones adecuadas en este momento para poder destinar tantos presupuestos, todo lo que los recursos administrativos y técnicos para reforzar las capacidades operativas y tener mejores tiempos de respuesta en la provincia. Eso ha sido lo principal que hemos tratado en esta reunión. Pero asimismo, informarles a los medios de comunicación que he hecho el recorrido de todos los proyectos que como Ministerio de Infraestructura se están realizando en la provincia de La Suay. Esto va a fortalecer toda esta red estratégica que debe generar una integralidad en el transporte, en la logística, en los sectores estratégicos que tenemos nosotros en caso de que se dé alguna incidencia por todos los efectos de lluvias que puede causar el fenómeno del Niño. El día lunes en la agenda empezó con un recorrido en la cuenca Molleturo-El Empalme, una obra que está ya viéndose los resultados. Tenemos cerca de 6 frentes de trabajo que están trabajando en esta, frentes operativos que están trabajando en esta vía. Hemos mantenido la conectividad a pesar de la serie de incidencias que estamos teniendo, con una inversión superior a 20 millones de dólares. El día de hoy, conjuntamente con el gobernador, vamos a tener un recorrido por los intercambiadores, en donde en las próximas semanas estaremos ya con el inicio de los procesos, tanto del intercambiador de Monay como el de 12 de octubre, mejorando la circulación que debe tener esta importante vía. Asimismo, las 2 declaratorias de emergencia que se han dado en la cuenca Girón Pasaje, una vía que el día de ayer tuvimos un nuevo deslizamiento que cerró totalmente el acceso tanto entre la provincia del Oro y el Azuay. Todo eso hemos verificado, hemos estado, gracias a la prensa que nos acompañó el día de ayer también para verificar los trabajos, la capacidad operativa que se está realizando ahí y buscando la conectividad. Informándoles también que este año se va a hacer la inversión para poder recuperar la cuenca Girón Pasaje, una vía que ya no podemos seguir parchándola y debe intervenirse de manera integral. Todo esto, sumado a la coordinación que hemos tenido el día de hoy con los diferentes actores de territorio y, lo más importante, con las autoridades y con los alcaldes, tanto de que estuvieron presentes la alcaldesa de Cuenca, el alcalde de Gualaceo, la alcaldesa de La Ponce y los delegados de los otros municipios. Para nosotros es gratificante siempre poder tener esta coordinación, porque cada dólar que nosotros invertimos para poder mitigar es directamente proporcional a lo que nos tocaría gastar en respuesta. Necesitamos tener estas acciones concretas, la coordinación que se está dando a través de la gobernación para poder tener siempre el trabajo en territorio. Como gobierno nacional estamos haciéndolo porque sabemos muy bien que el ciudadano, más allá de las competencias, lo que busca son autoridades que se sienten en una mesa a tomar decisiones en beneficio de la ciudadanía. Todas estas acciones se han llevado en esta agenda desde el Ministerio, en coordinación con Gobernación, con la Secretaría Nacional de Gestión de Riesgos, y son acciones concretas que van a beneficiar todas las incidencias que pueden darse dentro de lo que puede ser el fenómeno del Niño. Gracias. Dentro de toda la planificación que nosotros estamos haciendo a nivel nacional, primero, en lo que respecta a la respuesta, nosotros hemos preparado, tenemos dentro de nuestro modelo de gestión, que ya tiene en este momento el ministerio, que es algo que se ha trabajado muy fuerte y es la directriz tanto del presidente como del ministro Roberto Luque, es tener parametrizado todo el levantamiento de información de cuál es esta infraestructura vulnerable. Sabemos en un inicio que todo lo que esté debajo de la cota 1500 va a ser afectado, pero eso no quiere decir que sobre esa cota no vamos a tener problema.
2: Parte de la rueda de prensa donde los periodistas pues querían preguntar al ministro subrogante Paolo Carpio de la cartera de infraestructura y transporte, dando a conocer pues cuáles son las acciones que se están tomando con la llegada del fenómeno del Niño, y hacían referencia también a la vía Cuenca-Girón-Pasaje, que está seriamente afectada, y lo ha dicho claramente el funcionario, ya los parches no sirven en esa arteria vial. Entonces, por eso se declaró pues la emergencia en esta vía. Y ahora vamos a ver qué es lo que sucede más adelante. Ojalá en realidad se supere el tema de la vía Cuenca-Girón-Pasaje, que une a las provincias de la Azuay con la provincia de El Oro. Y a propósito de la visita del ministro subrogante de Infraestructura y Transporte, Paolo Carpio, también visitó la obra del distribuidor de tráfico en el sector del Hospital del IES. Y allí pues hizo referencia a estos trabajos de orden vial.
3: Esa que nos acompaña en este día, qué importante que es poder el trabajo, tener trabajo coordinado en la provincia. Lo que decimos siempre, Cuenca y el Azuay no tiene ofrecimientos, tiene trabajo y tiene obras. Hoy estamos constatando una de las obras más importantes que se están realizando. Una de las obras que estamos haciendo, este intercambiador con una inversión de más de 43 millones de dólares, estará mejorando toda la circulación que tenemos en la vía más importante que tiene la ciudad de Cuenca, que es la autopista Cuenca-Sox, vigilando los cronogramas y cumpliendo con la ciudadanía, con la provincia. Para mí es muy grato, como cuencano, como azuayo, en este momento, por la confianza del ministro Roberto Luque, estar como ministro subrogante y poder estar en territorio conjuntamente con las diferentes autoridades. En la mañana tuvimos una reunión muy importante del COE con los alcaldes de la provincia. En este momento, también agradecer la presencia del presidente de la Cámara de Comercio, del presidente de la Cámara de la Construcción, de los delegados de la Cámara de la Construcción, porque esto es del gobierno nacional. Trabajar en territorio de manera conjunta con las diferentes autoridades, verificando que se cumplan con los trabajos. Al igual que lo estamos haciendo en la cuenca Molleturo-El Empalme, al igual que lo estamos haciendo en este momento en la cuenca Girón-Pasaje, y con todos los proyectos que van a venir para mejorar la conectividad que tiene la ciudad con la provincia y con el resto del Ecuador. Todas estas acciones son muy importantes y qué bueno que nos puedan acompañar para que la ciudadanía vea el trabajo que está haciendo con la decisión que tiene el presidente Daniel Noboa y también con el liderazgo del ministro Roberto Luque, con acciones claras y concretas que benefician a la ciudad. Muchísimas gracias.
4: Señor ministro, señor gobernador, el día de hoy se cumple uno de los hitos que inicialmente como equipo, en conjunto con el ministerio, se había planteado. La colocación o el montaje de las últimas vigas sobre el puente del lado norte en el proyecto. Con este hito alcanzado, el día de hoy alcanzamos el 40% de avance de obra versus un 29% de avance de obra programado. O sea, estamos casi 11 puntos por encima de lo programado. Eso también nos permite, con mucha certidumbre, comprometernos a que el primero de septiembre se pueda entregar ya este viaducto, el viaducto norte, para que ustedes como autoridades puedan hacer uso de ellos. 60 metros de longitud entre estribo y estribo y casi 800 metros de longitud desde la rampa de ingreso y la rampa de salida. Una vez terminado la primera etapa del proyecto, nosotros a partir del primero de septiembre iniciamos lo que es la siguiente etapa o la fase 2 del mismo.
2: Bueno, ahí también el contratista de la obra estaba explicando técnicamente en qué consiste la ejecución del distribuidor de tráfico en el sector de Monay. Y se aspira que desde septiembre ya parte de esta infraestructura sea utilizada ya. Y se tiene conocimiento que sería en el sentido Azogues Cuenca, estaría funcionando ya a partir del mes de septiembre. Prácticamente ya el 50% de la obra ejecutada. Y el otro 50%, un año más tocará esperar, justamente para que ya los dos tramos de la vía queden expeditos. Una obra que ustedes acaban de escuchar tiene un costo aproximado de $43 millones. Y es uno de los cuatro distribuidores de tráfico que se van a construir a lo largo de la vía rápida Cuenca Azogues. Mientras tanto, en otros temas, un terremoto de magnitud 5.6 sacude Japón, pleno centro de Japón. Un terremoto de magnitud 5.6 sacudió este viernes 26 de junio el centro de Japón, según informó la Agencia Meteorológica de Japón. Este sismo coincide con fuertes lluvias y el riesgo de inundaciones debido a la llegada de dos tormentas tropicales al archipiélago. El sismo ocurrió a las 22 horas 29 minutos, hora de ese sector, y tuvo un epicentro a 20 kilómetros de profundidad en la prefectura de Yamanashi, cerca de la zona conocida como Cinco Lagos, ubicada en la base del monte Fuji, según datos proporcionados por la entidad. La agencia meteorológica indicó que no existe riesgo de tsunami tras este terremoto. Es noticia en desarrollo, aún no se sabe las consecuencias de este movimiento telúrico. Hacemos una pausa.
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2: 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Bueno, vamos a continuar con más informaciones sobre el terremoto en Venezuela. Tenemos que informarles que este país recibe ayuda internacional de 16 países tras los fuertes terremotos. Organismos internacionales advierten sobre el impacto en poblaciones vulnerables y piden mayor apoyo ante la crisis humanitaria. Y es así que 16 países han enviado equipos de búsqueda y rescate a Venezuela para apoyar la localización de víctimas entre los escombros tras los recientes terremotos en Venezuela. En total, 25 equipos especializados se han movilizado con más de 1,000 rescatistas, según informó este viernes la Organización de las Naciones Unidas, ONU, en Ginebra. Y conocemos también que bomberos de varias ciudades del país, entre ellas la ciudad de Quito, están ya en Venezuela apoyando en las labores de rescate. 12:48.
16: Y siguiendo con el tema de Venezuela, sube a 589 la cifra de muertos. La cifra de muertos por los dos potentes terremotos que golpearon el pasado miércoles a Venezuela trepó ya a 589 muertos, informó este viernes la presidenta Delcy Rodríguez. Lamentablemente ya tenemos 589 personas fallecidas. Así dijo Rodríguez durante una reunión con altos mandos militares y civiles venezolanos, transmitida por la televisión estatal. El balance oficial anterior había sido de 235 muertos. Las primeras 72 horas son críticas para encontrar víctimas bajo los escombros y salvar vidas, también recordó la Organización Mundial de la Salud. Los hospitales en las zonas afectadas atienden ya lesiones tales como fracturas, traumatismos craneales, heridas por aplastamiento, quemaduras y otras derivadas del colapso de edificios, así indicó en rueda de prensa telemática desde Washington Ciro Ugarte, director de emergencias sanitarias de la Organización Panamericana de la Salud, la División General de la OMS. Las prioridades sanitarias inmediatas incluyen la gestión de grandes números de víctimas y la atención traumatológica, especialmente en zonas con edificios derrumbados y operaciones de búsqueda y rescate en curso, agregó.
17: ¡Ecuador! ¡Ecuador! ¡Ecuador!
18: ¡Ecuador siempre primero!
2: Bueno, la selección ecuatoriana de fútbol, todos lo sabemos, le ganó a Alemania. 2-1 fue el marcador, y qué bien por la selección ecuatoriana de fútbol, luego de las críticas, eso sí, luego de los análisis, de la desazón que sentían los hinchas, la fiesta se prendió luego del pitazo final con un árbitro, bueno, en este caso la jueza, le decían, no sé si decirle árbitra, pero bueno, la jueza del encuentro parece que fue el jugador número 12 de la selección de Alemania. Se dieron algunas situaciones polémicas en cuanto a sanciones, decisiones, pero sin embargo, de todo eso, pese a todo eso, los 11 jugadores estuvieron en la cancha y lo dieron todo frente a Alemania. Y ahora nos queda esta incógnita: o México o Inglaterra en la siguiente fase. Los posibles rivales del Ecuador en los 16avos del Mundial 2026. Ecuador ya está entonces en los 16avos de esta gran cita mundialista, pero aún se espera conocer a su rival, aunque el escenario actual lo empareja con Inglaterra. Las combinaciones pendientes de la fase de grupos hacen que México aparezca como el adversario más probable. Y bien atrás aparece el nombre de Suiza como una tercera opción. Las dos opciones serían México o Inglaterra. Y la cadena Ecuavisa tiene este dato. La selección del Ecuador avanzó como uno de los mejores terceros tras sumar 4 puntos y cerrar la fase de grupos con diferencia de gol de 0 tras vencer de manera sorpresiva 2-1 a Alemania. Sin embargo, el rival no se determina por la posición en esa tabla, sino por una serie de combinaciones establecidas previamente por la FIFA, según los grupos de los que provienen los 8 mejores terceros. Entonces, hasta la noche de ayer jueves, los clasificados como mejores terceros pertenecen a los grupos A, B, C, D, E, F, G y L. Esa combinación corresponde al escenario número 482 de los 495 contemplados por la FIFA, en el que Ecuador, como tercero del grupo E, enfrentaría al líder del grupo L, que sería Inglaterra. No obstante, el escenario todavía puede modificarse si Senegal desplaza a Escocia entre los mejores terceros al finalizar la jornada de hoy viernes. La combinación cambiaría a la número 352. En ese caso, en ese escenario, la tricolor pasaría a enfrentar al líder del grupo A, que es México. De acuerdo con las probabilidades actuales, el escenario más factible es un cruce ante el conjunto mexicano. Vamos a ver, estas son las probabilidades. Esperemos los resultados de los encuentros entonces el día de hoy. Pero así están las cosas, la selección ecuatoriana de fútbol dándole esta alegría a nuestro país. No podía ser de otra manera. Estamos muy contentos y con esto vamos a despedir nuestro informativo del día de hoy con esta canción de Rubén Barba, pero interpretada por Pueblo Nuevo, A Mi Lindo Ecuador. Así despedíamos ayer el noticiero, deseándole toda la suerte del mundo a la selección tricolor. Y así despedimos hoy nuestro noticiero, mostrando nuestra alegría por el triunfo alcanzado.

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1: Bienvenidos, amigos cómplices, muy buenas tardes. Qué gusto saludarles en este día viernes 26 de junio. Estamos compartiendo con ustedes nuestro programa Fusión. Gracias por escucharnos. Gracias por estar en sintonía de Cómplice FM, quienes están disfrutando, bueno, de este día de descanso, de asueto. Les deseamos lo mejor, que la pasen muy bien. Disfruten, hagan algo de deporte, salgan a caminar, compartan con los suyos, dejen el celular a un lado. Dejen las redes sociales, por lo menos si es que tienen la oportunidad en este día de descanso, compartan con la familia, con quienes les rodean, con quienes ustedes comparten el día a día, conviven. Por favor, tratemos de mirarnos a los ojos, al rostro, y disfrutemos de estos pocos momentos que tenemos para ver bien los detalles de la otra persona, a quien amamos, quién consideramos y quién es parte de nuestro día a día. Que tengan una maravillosa jornada de viernes, una feliz tarde, un buen fin de semana. Sean bienvenidos, como siempre, a nombre de nuestros auspiciantes, quienes hacen posible que cada tarde lleguemos a ustedes. 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Y bueno, nosotros aquí trabajando, así celebramos a nuestra bella selección, trabajando con la felicidad, obviamente, que nos embarga como ecuatorianos. Estamos súper contentos del rendimiento que tuvo la selección y sobre todo de los resultados del día de ayer. Bueno, pudimos darnos por ahí una vueltita por algunas zonas de la ciudad en donde pudimos observar cómo festejaban los cuencanos. Esperamos que podamos seguir haciendo ese festejo, podamos seguir disfrutando en los próximos partidos, en los próximos encuentros. Bueno, en todo caso, hemos pasado a la siguiente fase en el Mundial. Nos sentimos muy felices y orgullosos, por supuesto, desde siempre, de ser ecuatorianos y de nuestra selección. Decíamos, si pierden y tienen que regresar, bueno, igual nos sentimos orgullosos de la selección porque son de nuestro país, son nuestros coterráneos, nos representan en el exterior, en estos eventos mundiales y creemos que tratan de hacer siempre su mejor esfuerzo para que todos nos sintamos contentos. Y hoy creo que todos amanecimos de buen humor. Mejor que nunca. Bueno, y así iniciamos nuestro programa, súper orgullosos de ser ecuatorianos, siempre, hasta el último día de nuestra vida, hasta nuestro último suspiro. Iniciamos Fusión, más adelante estaremos como cada viernes junto al doctor Paulo Gárate en nuestro consultorio jurídico. Bienvenidos una vez más a Fusión, un gusto acompañarles en la mitad del día.

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Y más adelante, desde las 14 horas, como cada viernes, estaremos con nuestro consultorio jurídico junto al doctor Paulo Gárate. Estén atentos, amigos oyentes, para que hagan sus preguntas, consultas en el ámbito legal. Estaremos acá pendientes de cada uno de sus mensajes para que ustedes tengan la respuesta a cada una de esas preguntas que tienen para nuestro invitado de los viernes, el doctor Paulo Gárate. Así es que preparen cada una de esas inquietudes y nosotros acá compartiremos más adelante, ya cuando estemos en nuestro segmento de los viernes desde las 14 horas en nuestro consultorio jurídico.

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0: 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Son ya las 13:35. Más adelante estaremos con nuestro consultorio jurídico como cada viernes junto al doctor Paulo Gárate. Esto a partir de las 2 de la tarde. Mientras tanto, seguimos disfrutando de buena música aquí en Fusión.
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0: Vamos a una nueva pausa a las 13:46 y enseguida volvemos, amigos oyentes, con más música, acompañándoles en este viernes cuando son ya las 13:46. En pocos instantes estaremos con nuestro consultorio jurídico como cada viernes en Fusión.
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0: Estas son algunas de las noticias que les damos a conocer. En esta última hora se informa que una mujer falleció tras caer desde un edificio en el centro norte de Quito. Personal de medicina legal se encuentra en el lugar realizando el levantamiento del cuerpo. Una mujer de 29 años falleció este viernes tras caer desde un edificio ubicado en las calles 12 de Octubre y Luis Cordero en el centro norte de Quito. De acuerdo con información preliminar, las primeras indagaciones apuntan a que se trataría de un presunto suicidio, aunque las circunstancias del hecho continúan bajo investigación. Al lugar acudieron unidades del Cuerpo de Bomberos de Quito y de la Policía Nacional luego de recibir la alerta de una persona que había caído desde el piso 17 del edificio. El guardia de seguridad del inmueble informó a los uniformados sobre lo ocurrido y permitió el inicio de las diligencias correspondientes. La mujer cayó desde la terraza ubicada en el piso 17 del edificio y se impactó contra una superficie del tercer piso del mismo inmueble. Posteriormente, personal de los equipos de emergencia realizaron la recuperación y levantamiento del cuerpo. Es lo que se da a conocer desde la cadena Ecuavisa. Y operativo militar en Napo desmantela red de minería ilegal y deja pérdidas por $315,000 a estructuras criminales. El ejército ecuatoriano, a través de la Brigada de Selva Pastaza, llevó a cabo tres operaciones simultáneas orientadas a desmantelar actividades de minería ilegal en la provincia de Napo durante este 26 de junio. Las intervenciones ejecutadas mediante información de inteligencia militar, se concentraron en varios sectores del Cantón Tena, abarcando la parroquia Atahualpa, la reserva biológica Colonso Chalupas, el sector del río Jatunyacu y la parroquia Latas. Durante las incursiones, el personal militar localizó e inhabilitó infraestructuras y maquinarias empleadas para la extracción ilícita de minerales, así lo informa el portal Primicia. Son las 2:03 p.m. Hasta aquí nuestro microinformativo de Más Noticias por Cómplice FM.
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0: Bienvenidos, amigos oyentes, a nuestro consultorio jurídico en este día viernes. Le damos la bienvenida al doctor Paulo Gárate, quien hoy también se dispuso a trabajar como nosotros, como ecuatoriano, feliz, obviamente, por el resultado de ayer de nuestra selección. Y bueno, hoy con buenos ánimos y hasta con más ganas para trabajar, doc. ¿Qué tal? Buenas tardes.
3: Si se pudo.
0: Sí.
3: Sí se pudo, ¿ya ves?
0: Sí, yo, se pudo, sí.
3: Todos dudaban a muchas veces,
0: sí,
3: de lo que podía pasar, pero la actitud que puso ayer todo el equipo para enfrentar a una ex campeona del mundo, pues definitivamente se vio en la cancha. Muy feliz, disfruté el partido al máximo. Claro que ya mi corazón latía con una taquicardia exacerbada por la tensión que genera ver un partido. Yo debo ir a acostarme el momento en que están haciendo la transmisión, porque sufro.
0: Sí.
3: Y creo que muchos.
0: Bueno, muchos ecuatorianos igual. Creo que sí, y en realidad sí. Estuvimos en esa misma situación, pero bueno. Esto nos da una alegría, un incentivo, doc, para el día de hoy, para la jornada de hoy, que muchos, en realidad, cuando me dirigí acá a la radio ya al mediodía, pude observar trabajaron, abrieron las puertas de sus negocios y trabajaron hasta con más ánimo. Están trabajando con más ánimo. Nosotros hoy nos levantamos con mejor humor.
4: Bueno, debería darle feriado cuando pierde, porque ahí estamos desanimados.
0: Realmente, para poder tolerar, sí.
4: Pero hoy nos hemos levantado con una actitud, al menos yo hablo en lo personal, distinta, sí. Muy feliz por todo lo que pasó. Debo ser infidente, me salieron las lágrimas.
0: A mí también.
4: Al ver al equipo al final clasificar. Lindo. A los 16avos de final. Yo realmente siempre debo destacar la inspiración que puede generar un buen liderazgo, la inspiración que puede generar un buen ejemplo, y siempre también recalcar de que ayuda poco el que critica. En muchas ocasiones.
0: Y esto decimos nosotros, a nivel general, en todos los ámbitos.
4: Incluido en el laboral.
0: Sí.
4: Incluido en el laboral, que es el tema que vamos a abordar el día de hoy, porque cuando yo no soy ejemplo, cuando yo no tengo liderazgo, cuando yo no tengo actitud para poder trabajar y solamente me dedico a criticar, en la práctica siempre vamos a observar una desatención de quienes están siendo observados a través de estas críticas y lógicamente un desánimo para poder ejecutar sus actividades. No hay metas, no hay sueños. Apago todos los anhelos que pueda tener una persona en el trabajo, mecanizo todas las cosas. Es una especie de ir adentro del ambiente laboral que simplemente está llamada a ser y olvidarse de que es un ser humano. Uh-huh. Y estas cosas que, como las de ayer, que mueven a todo un país, que hacen que todo un país cambie su actitud, cambie su forma de ver los obstáculos, su forma de ver los problemas, porque dice no, o sea, a pesar de que teníamos nosotros una enorme dificultad al frente, a uh-huh. pesar de que los resultados y las estadísticas estaban completamente en contra, a pesar de todo eso, la luchamos, lo enfrentamos y salimos adelante. Y este tipo de actos, cuando se lo practican también en la oficina, hacen que los trabajadores sean más eficientes, porque a pesar de los problemas luchamos. A pesar de los problemas, el empleador también debe estar ahí para apoyar a su trabajador. Uh-huh. Los problemas los resolvemos en equipo, no los resolvemos aisladamente. Y qué bueno que esta felicidad que nos da hoy por hoy la selección sea también una forma de mirar el cómo cambiar nuestra actitud frente a los problemas. Porque una cosa es tener aptitud, otra muy distinta es tener aptitud. Ya lo decía un gran pensador: los sabios construyen, los mediocres critican.
0: Destruyen.
4: Y, sí, destruyen. Uh-huh. Todas las personas que muchas veces ven a otro crecer, hacen lo que esté en sus manos para que esa persona no siga adelante.
0: Ven primerito los defectos y se fijan en eso y recalcan aquello.
4: La envidia. Uh-huh. La envidia, nadie puede ser mejor que yo. Eso es lo que nos causa a nosotros conflicto. Eso es lo que nos lleva también a los problemas. Cuando observamos esa actitud en un juicio de divorcio, en un juicio de alimentos, en un juicio laboral, cuando me niego a la conciliación, cuando trato de promover el conflicto, cuando yo simplemente transformo al proceso judicial en un hostigamiento, en una forma de demostrar que soy más frente a la otra persona. Cuando nosotros transformamos el debido proceso en una acción emocional, uh-huh. las cosas se complican, Marlene. Porque hay gente que se aprovecha. Hay gente que dice en un juicio laboral: sé que tienes razón, sé que me vas a ganar, sé que te despedí, pero me vas a cobrar en 3-4 años porque te voy a pelear hasta la casación. Y claro, cuando tengo que irme a una audiencia, saco certificados médicos, justo ese día tengo gastroenteritis, que es lo más común. Y no me presento a la audiencia y voy suspendiendo. Y como actualmente los jueces, frente a la fuerza mayor, tienen la obligación de suspender la audiencia, además de que en el caso laboral, por ejemplo, desde la perspectiva del trabajador, no hay abandono, ¿no? No hay abandono.
3: yo puedo como trabajador mantener una acción por mucho más tiempo, porque si no se presenta el trabajador a la audiencia, el juez tiene la obligación de volver a citar.
0: Ah, sí.
3: No se puede resolver en rebeldía del trabajador, como tampoco se puede resolver en rebeldía de la persona que presenta la acción de alimentos. Claro, entonces cuando se quiere utilizar el proceso como un acto de venganza, como un acto de rencor, yo le voy a hacer la vida imposible. No se trata de ganar, se trata de molestar, literalmente molestar, porque eso es lo que anhelo. Y cuando vamos ya con una perspectiva de procesal para obtener algún tipo de beneficio, pues siempre el propósito es el orgullo propio, hacerme ver como el ganador o el que te hace la vida imposible. Uh-huh. Así que qué bueno que nuestra selección ayer nos dio una lección, que frente a los obstáculos crearon oportunidades, que frente a lo que para muchos parecía imposible, lo hicieron posible. Uh-huh. Eso es una muestra de que siempre podemos avanzar cuando la actitud es positiva.
0: Así es, y ese es el tema que hoy abordamos con el doctor Paulo Gárate en nuestro consultorio jurídico. La actitud como fuente de solución de conflictos. ¿Cómo reacciona normalmente cuando se presenta un conflicto?
3: A ver, ¿cómo reacciona usted? ¿Se pone con enojada? ¿Se queda callada?
0: Depende a veces de las circunstancias.
3: ¿Procura conversar, busca soluciones o simplemente ataca? Por ejemplo.
0: Depende de la situación. A veces, créame, a veces me quedo sin palabras, no sé ni siquiera qué decir. No sé si reaccionar ni bien ni mal. A veces me quedo hasta muda. Pero es que todo depende de la situación. Pero ¿cuál sería la reacción, digamos, normal o la reacción recomendable para guiar hacia una solución de un conflicto?
3: Bueno, siempre es importante conocerme cómo reacciono, porque sobre esa base yo ya tengo un antecedente para definir cuál puede ser la consecuencia. Si ya sé que me enojo, pues no es dable necesariamente tratar de enfrentar en ese momento el conflicto. Es importante tomarme una pausa. Lo necesario es reconocer que todos tenemos una forma distinta de reaccionar, Marlene. Uh-huh. Sin embargo, frente a un conflicto, lo más recomendable siempre es primero respirar, mantener la calma y no responder de manera impulsiva. Bien dicho ese axioma de que a palabra suelta no hay vuelta. Uh-huh. Y eso aplica mucho cuando estamos frente a un conflicto, porque los desacuerdos se marcan muchas veces por aquello que dije por demás. Y muchas veces ni siquiera tiene que ver con el tema de conflicto. Cuando me voy, por ejemplo, a las audiencias de bienes y empezamos a tratar la venta de una casa, ¿ya? Y están todos los herederos listos para hacer la venta. Y por ahí alguien de manera desatinada dice, tú eres interesado siempre. Tú quieres
0: sacar provecho.
3: Siempre
0: hay alguien, Dios mío.
3: A ver, ¿pero qué tiene que ver con la venta? ¿Te acuerdas lo que le hiciste a mamá? ¿Te acuerdas lo que hiciste a papá en su tiempo? Y ahora que tienes ya la plata para la herencia, ya es de estar feliz. Entonces, claro, uno como abogado, en el centro del conflicto, yo a mis clientes muchas veces digo, oiga, cálmese, no es una forma de encontrar una solución, no me ayuda técnicamente, porque es prudente muchas veces callar. Frente a un conflicto, nosotros tratamos de encontrar la solución inmediata, pensando que la reacción es la solución. Entonces, si alguien me ataca, claro, la otra persona que se siente atacada, y tú también, y empezamos
0: el conflicto. Ataque, contraataque.
3: Sí, y esa visión de atacar y contraatacar no termina, se agrava. Por ello, la primera recomendación, Marlene, respecto de cómo debo reaccionar normalmente, bueno, antes de reaccionar, primero haga un autoanálisis de cuál es su forma de reaccionar. Si ya sabe que es medio gritoncito, si ya sabe que es medio ofensivo, que utiliza malas palabras o no adecuadas, oiga, mejor no reaccione, porque ya se conoce a usted. Entonces, tómese su tiempo antes de hablar. Es muy importante como estrategia en el momento en que voy a encontrar una solución, especialmente en mediación, Marlene, porque ahí tengo que tener mucho tino en la forma en la que me refiero a la otra persona.
0: O sea, debemos sincerarnos con nosotros mismos, hacernos un autoexamen y reconocer cuál es nuestra debilidad en este tipo de situaciones. Si en realidad somos muy pasivos, muy tranquilos, bueno, mejor. Pero yo diría que en su gran mayoría las personas no somos así. Generalmente reaccionamos de forma histérica, nos molestamos, decimos alguna cosa o simplemente contestamos. Porque muy pocos hemos, creo que, estudiado o aprendido mucho a manejar nuestra inteligencia emocional. Y quiero recalcar esto porque usted, bueno, a más de que es una persona que está dedicada y que tiene su experiencia como abogado en el ámbito laboral, usted también ha estudiado en la parte de la inteligencia emocional, de la psicología en el exterior, y esto le ha ayudado también. Ha sido como una herramienta muy positiva para manejar estas situaciones bien conflictivas dentro de estos casos, ¿no?
3: Bueno, ha sido una experiencia personal que a mí me transformó la vida, Marlene. Cuando fui a realizar mis estudios en Europa y luego en Buenos Aires, yo tenía la perspectiva desde el derecho muy anclada hacia el positivismo, es decir, la norma y la norma. Uh-huh. Pero cuando tuve la oportunidad de realizar estas especializaciones, empecé a mirar más el lado humano y cómo el ser humano reacciona frente a cualquier tipo de impulso. Y cuando yo ya conozco la forma de reaccionar de la gente, incluso usted puede utilizarlo eso como una herramienta.
0: A su favor.
3: Hay personas, por ejemplo, lo que usted dice hace un momento es muy cierto, a veces somos histéricos al momento en que reaccionamos. Uh-huh. Y viene bien este criterio de que no es lo que dice, sino cómo lo dice.
0: Sí.
3: Y cuando estoy con ira, cuando estoy pero cuando tuve la oportunidad de realizar estas especializaciones, empecé a mirar más el lado humano y cómo el ser humano reacciona frente a cualquier tipo de impulso. Y cuando yo ya conozco la forma de reaccionar de la gente, incluso usted puede utilizarlo eso como una herramienta.
0: A su favor.
3: Hay personas, por ejemplo,

0: es la que genera un efecto negativo. Es la forma en que la miro. Pues claro, usted puede decir, no te estoy diciendo nada malo.
1: Pero el tono utiliza para decirlo.
0: Correcto. El tono es lo que va a marcar la diferencia. Si yo busco conciliarle, le digo, Marle, pero no le he dicho nada malo. Perdóneme. Es una actitud en el tono que permite abrir el diálogo. Uh-huh. Pero si le digo, Marle, no le he dicho nada malo.
1: Ya. Más brava yo.
0: ¿No es cierto? Usted va a reaccionar.
1: Claro.
0: Va a reaccionar y probablemente si usted eleva el tono, el otro
1: eleva más.
0: Eleva más. Y claro, ahí es cuando las cosas se salen de control. Por ello, muy importante, analice cómo usted reacciona. Haga ese autoanálisis. Y si ya conoce las consecuencias, seamos racionalmente capaces de aceptarlas y de entender de que tengo que modular, tengo que cambiar, tengo que reprogramar esa forma de acción o de omisión que frente a un hecho nos resuelven mis problemas.
1: Así es, doctor Gárate. Bueno, vamos a hacer una pausa, pero antes del corte quiero compartir esta consulta también porque un amigo oyente nos está escribiendo, nos dice buenas tardes, una consulta para el doctor. Resulta, bueno, que en una entidad municipal, no específicamente la de acá de la ciudad, sino en una entidad municipal del sector de la región, digámoslo así, hoy hicieron trabajar a todo su personal. Entonces, ¿cómo procedería este día de trabajo para el pago? Si nos puede orientar, dice, existimos empleados y trabajadores.
0: El pago tiene que ser extraordinario. Se tiene que pagar con el 100% de recargo. Uh-huh. Pero yo sí debo citar, Marlene, no sé si tenemos tiempo o más bien...
1: Sí, claro, sí, antes de irnos a la siguiente pausa.
0: Yo sí debo citar, por ejemplo, que este decreto ejecutivo sí nos ha generado muchos problemas. Uh-huh. Se dio en la noche.
1: A ayer, última hora.
0: Claro, yo tengo varias empresas a las que asesoro. La felicidad que tuve en el partido se me fue a las 8 de la noche porque empezaron todas las llamadas.
1: Empezaron a molestarle.
0: Claro. ¿Qué hacemos? La gente no quiere venir a trabajar mañana y tenemos producción, tenemos cosas que entregar, tenemos restaurantes que abrir, tengo ya las cosas compradas en el sector turístico, por ejemplo, ya todo está preparado y la gente no quiere venir a trabajar. Y le mandan unos mensajes, también es la forma equivocada de parte del trabajador, ¿no? Usted debe respetar la ley, el presidente dijo que descanso es para todos. Claro.
1: Estuvo bueno.
0: Imagínese en la mañana levantarme con todos esos problemas.
1: Dios mío.
0: Y decirles, a ver, o sea, estamos en una situación extraordinaria que a mí me está generando un problema. Así que el Código del Trabajo, si me permite a mí llamarle a usted a trabajar por una fuerza mayor, y esta ya es una fuerza mayor, porque no la tenía previsto. Uh-huh. Y menos con tan poca anticipación, Marlene. O sea, no.
1: Sí.
0: No pueden darse así las cosas. No quiero que se entienda como una crítica, ni probablemente quiero entrar a determinar si es que es bueno o no es bueno que así se haya concedido el feriado. Uh-huh. Yo pienso que el país necesita trabajar y los empleadores también necesitan un poco más de comprensión, uh-huh, o al menos el tiempo suficiente para poder programarse. Pero este día es extraordinario, debe pagarse como extraordinario y más bien procuremos cambiar la actitud. Porque gracias a este decreto hoy voy a ganar doble. O sea, veámoslo desde el punto de vista positivo, sí, pues, que es otra forma de resolver los también conflictos. Mire el lado positivo, no lo malo. O sea, lo malo es, ay, me voy a ir a trabajar viernes, me voy a laborar.
1: Y ya decretaron que es día libre.
0: Y me voy con mal genio, me voy con una actitud negativa. Cuando por el contrario, bueno, es viernes, voy a trabajar y voy a ganar doble. ¡Qué lindo!
1: Sí, ¿no? Entonces, claro, es buena.
0: La forma en que miro al problema también implica un modo de solucionar los conflictos que tengo conmigo mismo. O sea, primero soluciono los conflictos conmigo para poder solucionar con el otro. Porque si no soluciono mis conflictos, ¿cómo soluciono con el otro?
1: Es verdad.
0: Primero solucione lo suyo, Marlene. Primero el problema lo resuelve usted. Luego para el otro. Es una estrategia.
1: Sí, y es buena la recomendación que usted hace, Doc. En realidad hay que ser un poquito más positivos. Siempre ver las cosas por el buen lado. No siempre ver la negatividad. Y a veces estamos mal acostumbrados, diría yo, a que que vacación por esto, vacación por el otro.

0: Yo tampoco quiero llegar a la crítica, ¿no? Ya cada gobierno, sí, pues, dirá lo que tenga que decir.
1: Usted está trabajando hoy día.
0: Yo estoy trabajando. No, yo, es más, vine con mucha energía hoy en la mañana porque me levanté con buen humor. No le digo, yo no soy de las que me se levanta con buen humor todo el tiempo.
1: Si no todo es crítica, ya salgo a la calle, digo, qué lindo sol hoy.
0: ¿Sí o no?
1: Claro. Y por ahí sale alguien, sol de aguas, doctor, y ahí mismo llueve, sol de aguas.
0: No puede ser. O sea, ¿quieres que a uno le quieren quitar la buena energía? Pero no se deje, no se deje.
1: Déjame sentirme bien, estoy bien, hasta que llueva, y si llueve.
0: Ya, pues igual, disfrutar de la lluvia.
1: Mis plantitas van a disfrutar de su casa. Vea el lado positivo, algo tiene.
0: Por eso nosotros vinimos con la mente positiva, hoy nos levantamos con buena energía, estuvimos súper contentos, yo creo que todos anoche nos acostamos contentos, hoy nos levantamos más contentos. Y esa debe ser más bien la actitud de todos. Bien dicen, no es la aptitud en el trabajo, sino es la actitud. O sea,
1: siempre
0: cambia una todo. Letra.
1: Incluso Marlene, en el tema judicial.
0: También.
1: Tengo un cliente que me decía, estoy debiendo X número de pensiones alimenticias. Y le dije, bueno, pague, no vamos a negociar no pagar. Tiene que pagar.
0: Tiene que pagar.
1: ¿Y qué gano yo? O sea, con todo esto, gratitud. Gratitud de su hijo. Acercarse a su hijo, dejar que su hijo lo vea como un irresponsable. Entonces, si yo miro el lado positivo, veo el ganar mío, ya estoy empezando a dar el primer paso para solucionar un conflicto.
0: Vamos a hacer una pausa. Regresamos con el doctor Gárate en unos instantes para seguir abordando este tema, actitud como fuente de solución de conflictos. Y vamos a estar compartiendo también ya algunos mensajes que nos siguen ingresando a nuestra línea celular.
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0: Bueno, estamos de regreso junto al doctor Paulo Gárate, hoy hablando sobre la actitud como fuente de solución de conflictos. Y bueno, decíamos en interno, doctor, muchas veces estamos tan preocupados de hacer las cosas que caigan todo en beneficio nuestro, ¿no? Pero no pensamos también en ser solidarios, en ser gratos. A veces solo pensamos en nosotros mismos.
1: Es muy asertivo lo que usted cita, Marlene, porque cuando yo estoy primero, sí se genera un estancamiento al momento de querer dialogar o comunicarme de manera asertiva con la otra persona. Porque si no se resuelve primero lo mío, yo no puedo resolver lo de los demás. Por eso yo le decía hace un momento, a ver, analicemos cuáles son mis propios conflictos, cuáles son mis propios problemas, qué me molesta más. Y una vez que usted ya se enfoque en el qué le molesta, y voy a poner el caso de los juicios de divorcio, que son los más habituales. Si yo ya tengo un problema que probablemente no lo puedo resolver porque hubo violencia, hubo infidelidad, hubo ya circunstancias que ya hacen inminente el divorcio, lo primero es hacer un autoanálisis y decir, bueno, ya, mi acción tiene una consecuencia y esto es inevitable. Se dirá usted, ¿y cómo veo el lado positivo de todo esto? Bueno, el lado positivo es terminar haciéndose el menor daño posible. Eso es el lado positivo de una acción de divorcio. Hacerse el menor daño posible. Y digo hacerse porque a veces nosotros autoboicoteamos nuestra situación emocional.
0: Nosotros mismos
1: nos atacamos. Nos colocamos en el papel de víctima y trato de demostrar lo que no es necesario demostrar. Lo que ya internamente está hecho. Si yo acepto eso internamente, puedo proponerle a la otra persona. ¿Por qué? Porque digo, bueno, el menor daño es, ¿para qué quiero un juicio? Si probablemente puedo ir directamente a una notaría, ¿para qué quiero un proceso de alimentos? Si sé que el juez me va a fijar ya la tabla en función de mis ingresos del rol de pagos, ¿para qué hacer innecesario, algo innecesario para llegar al mismo resultado? Hagámoslo por la notaría, con el menor daño posible, sin afectarnos, respetando el espacio del uno y del otro. Pues mire usted que en el instante en que yo me enfoco en mí, encuentro primero la solución para mí, puedo también transmitir la solución al otro. Y claro, y el otro va a hacer lo propio. Ahí se encuentran los acuerdos, pero eso implica mucha gratitud, mucho compromiso.
0: Por supuesto.
1: Parte de la lealtad no solamente es el pertenecerse a algo, sino además el actuar con buena fe. Si hay ese daño, no haga que ese daño se proyecte más de lo que ya está. Son aspectos que sin duda alguna sirven de base para una negociación, Marlene.
0: Sí, y me parece muy bien esa sugerencia, doctor. En realidad, a veces tenemos que ponernos en los zapatos de los otros, siempre tratar de ser empáticos en todo aspecto de la vida. Eso nos va a ayudar a ser primeramente más justos con nosotros y más justos con los demás. Doctor, por acá tengo una consulta a propósito del tema del feriado que es hoy. Nos dicen, buenas tardes, por favor, una pregunta al doctor. Yo trabajo en una empresa privada. Y mi jefe me dijo que tengo que trabajar porque las ventas están bajas, pero a mí no me pagan horas extras, pero como el feriado es el doble, dice, ¿qué me recomienda hacer o decir en este caso?
1: Ay, Dios, es difícil.
0: En esos conflictos está desde anoche.
1: Sí, hoy en la mañana he tenido múltiples llamadas. A ver, yo siempre soy partidario de la figura de la compensación. Porque la compensación también es parte de los acuerdos sanos. Uh-huh. Y hoy, por ejemplo, yo puedo tener un feriado, que es así, no lo vamos a negar, tienen que pagarle la hora extra. Legalmente así funcionan las cosas. Pero, ¿qué va a suceder cuando no tenga un decreto obligatorio y cuando usted tenga un tema personal. Hoy estoy muy feliz, por ejemplo, parte de la actitud positiva. Mi hija se graduó del colegio, así que estoy sumamente emocionado.
0: Felicitaciones.
1: Muchas gracias.
0: Qué lindo.
1: Muy emocionado el verle ya cumplir una etapa más de su vida. Y claro, me imagino yo siendo dependiente. Uh-huh. Y haber tenido este evento y que mi empleador me diga, no, tienes que trabajar, también es legal. Entonces, ¿cómo yo puedo atribuirme la idea de una compensación si no soy ejemplo para esa compensación? Probablemente hoy es feriado, pero sí puedo hablar con mi empleador y decirle, mire, quizás esto pasó de imprevisto, yo le entiendo, voy a laborar. Por lealtad, por compromiso, por gratitud, voy a hacerlo. Pero usted también sea grato conmigo y cuando yo necesite, deme un permisito.
0: Claro, exacto. Claro, o sea, recompensemos de esa manera.
1: De compensar.
0: Exacto.
1: Son formas de llegar a acuerdos y el empleador lo va a ver desde otra perspectiva. Pero hay que cuidar también cómo decir las cosas. Si le mando un mensaje como los que recibí hoy en la mañana que me dicen, doctor Gárate, es
0: el
1: más,
0: usted presidente dijo.
1: Es más, usted en la radio sabe decir que se paga esto.
0: Ya ve.
1: Digo, o sea, sí, cierto es. O sea, no te puedo decir que no.
0: Es
1: sí,
0: más, le mando sí. El link de la
1: entrevista. Usted suele decir, digo, es cierto, pero necesito tu apoyo hoy. Hoy más que nunca necesito que estés ahí, porque tenemos una producción. Porque tenemos mercadería que está llegando. Uh-huh. Entonces, para mí, tú eres un aporte fundamental. Y no puedo simplemente hoy prescindir de ti porque tú sabes que los camiones llegan. Las cosas llegan. O sea, no te pido que desatiendas la petición que te hago, sino desde la perspectiva de un decreto, sino más bien te solicito tu apoyo. Y claro, y en algún momento tú decides si te pago la hora extra o si de pronto quieres compensar en algún momento, vas a requerir
0: una jornada libre, permiso
1: para tus vacaciones. Ahora te puedo dar un día adicional.
0: Exacto, o sea, hay formas.
1: Busquemos la manera de arreglarlo, pero todo depende de la actitud. Pero sí, viene el mensaje, como le decía, que llegó hoy en la mañana, verá, doctor Gárate, hoy no voy a trabajar porque la ley dice que no debo trabajar.
0: Así está ya en el decreto del
1: está
0: presidente.
1: En el decreto que es para instituciones públicas y privadas y nadie me puede obligar. Esa, por ejemplo, no es una actitud.
0: No es una buena actitud.
1: Dable. Porque muchos empleadores hoy estaban desesperados, Marlene, literalmente. Porque,
0: sí, es verdad.
1: Yo brindo asesoría a clínicas, solo para darle una idea de lo grave que es el tema. Brindo asesoría a clínicas y hoy en la mañana las administraciones me decían, Paulo, ¿cómo hago si la gente no viene? Tenemos tantos pacientes agendados y al paciente no le interesa si es feriado o no.
0: Y en un centro de salud claro, jamás, o sea, que ¿cómo? No pueden ni cerrar.
1: No se puede, o sea, el paciente requiere atención, porque no va a decir, señor presidente, suspenda el dolor. Claro, con el decreto. Hay cosas que no pueden esperar y parte de la gratitud, parte de la buena fe, parte de la lealtad es justamente presentarse ante el empleador con actitud propositiva. Y esa actitud propositiva también de parte del empleador tiene que ser aceptada, porque si el empleador por su lado llega y le dice, a ver, quienes no vienen a trabajar hoy, el lunes están despedidos.
0: O sea, tampoco es así.
1: Nunca utilice la amenaza o el chantaje como una fórmula de negociación. Uh-huh. Eso no es positivo. Otra estrategia. Repito, nunca utilice la amenaza o el chantaje como una forma de negociación. Nunca recapitule usted los eventos pasados para solucionar un problema presente.
0: ¿Como por ejemplo qué?
1: A ver, usted me va a dar la razón el día de hoy. Cuando tiene una pelea con su esposo por cualquier asunto, ¿ha habido algún momento en el que se acuerda también de otras cositas que por ahí se dieron?
0: Ah, claro, las mujeres a lo menos nunca nos olvidamos.
1: Son históricas.
0: Exacto.
1: Y en ese momento también
0: viene la memoria. Viene la histeria. Rapidito. Viene
1: claro,
0: la memoria.
1: ¿Te acuerdas la otra
0: sí.
1: vez? Y esta otra
0: con
1: vez.
0: Fecha
1: y esta
0: y
1: otra
0: hora.
1: Vez. Entonces, es una buena estrategia para solucionar un problema, ¿no? O sea, ¿cómo?
0: Sí, es verdad, no es.
1: ¿Cómo voy a solucionarlo si es que estoy profundizando el problema y sumándole otros problemas más?
0: Que ya no van al caso.
1: Que no van al caso. Entonces, sí. Jamás retrotraiga usted hechos del pasado. Aquellos que viven en el pasado no tienen presente y arruinan su futuro.
0: Uh-huh. Bien.
1: Muy claro. Así uh-huh. que, ¿qué tenemos que hacer? Enfóquese en el problema actual, por favor. Y busque que la solución sea esa.
0: Buscar el diálogo. Buscar el diálogo. Si dijeron, señores, o sea, no es un momento como para darnos vacación, trabajemos, apoyemos, esta es la empresa que nos da de comer a todos, o sea, saquemos adelante la empresa. Yo creo que, como usted dice, se puede dialogar, bueno, sí, pero bueno, ya en el decreto dice que en realidad esto sería pago de horas extras, pero si no nos va a pagar, podemos hacer de esta forma. Parece súper buena esa idea, doctor Gárate.
1: Es muy buena, pero hay que cumplirla.
0: También.
1: Hay que cumplirla porque, a ver, ya le decía, primero, concentrémonos en el problema actual. Segundo, no utilice el chantaje como un medio de presión. Uh-huh. Y tercero, credibilidad. No hay negociación cuando no hay credibilidad. Claro, yo voy a presentar una boleta de apremio contra una persona que no ha pagado las pensiones. Y llega y me dice, mire, hagamos un acuerdo, le voy a pagar en 6 meses. Y a los 6 meses incumple el acuerdo y vuelve nuevamente, hagamos otro acuerdo para otros 6 meses.
0: Así tampoco. Uh-huh.
1: La credibilidad es fundamental para poder sellar acuerdos presentes y futuros, Marlene. Eso es muy, muy importante. Yo agradezco mucho, por ejemplo, a muchos profesionales que han visto en mí una forma de llegar a consensos ejecutables. He tenido casos, el otro día tuve un caso de un acuerdo laboral muy serio. Y le llamé al profesional que estuvo a cargo del caso y le dije, mira, esta es la propuesta. Vamos a cumplir. Y él me dijo algo que a mí me hizo sentir muy bien. Paulo, te conozco, nunca fallas a tu palabra, lo voy a hacer por ti. Entonces yo a mi cliente, yo le estoy presionando porque le digo, a ver, usted no me va a hacer quedar mal a mí, es mi palabra. Uh-huh. Y es la palabra consigo mismo. Gracias a Dios no he tenido hasta ahora algún cliente que se retracte de un acuerdo.
0: Qué bueno.
1: No he tenido casos, lo he hablado bien antes de hacer las cosas, de tal manera de que los acuerdos puedan cumplirse. Pero la credibilidad es fundamental. Y si el empleador aplica la credibilidad, la compensación y va dando su palabra y esa palabra tiene sentido y tiene fuerza, pues en algún momento va a decir, miren, nos ha ido bien con las compensaciones. Y usted va a decir sí. Ahí, por ejemplo, es positivo. ¿Cuál es la otra estrategia para solucionar un problema? No va a tomar usted los problemas anteriores, pero sí va a tomar usted las experiencias positivas. Y esas experiencias positivas también suman. Hablar bien de la otra persona es una experiencia positiva. Uh-huh. Le decía a usted hace un momento cómo reacciona frente a su esposo, frente a un conflicto. Y me decía, yo me acuerdo de algunas cositas, pero si usted le dice, mi amor, ¿te acuerdas hace 15 días lo lindo que nos pasamos? ¿Recuerdas cuando salimos de vacaciones y disfrutamos de este proceso? Yo te amo y no quiero tener un problema. Claro, usted le está sumando cosas positivas que lo que hacen es atenuarle al conflicto.
0: Sí.
1: Se baja el conflicto completamente. Halagarle a la otra persona. A veces
0: estoy, hacerle sentir bien.
1: A veces estoy en un problema y le digo, mire, lo que usted dice es muy asertivo. De hecho, vale la pena tomarlo en consideración y lo respeto mucho. La persona automáticamente baja la presión. Me voy a una negociación y estoy en una sala de juntas tratando de firmar un contrato y viene alguien y me dice, mire, si no pone esa cláusula, yo no firmo el contrato. La actitud y la forma no son propositivas. ¿Qué es lo que hago yo? Muchísimas gracias por su criterio. Considero que la cláusula que me ha propuesto, de hecho, tiene mucha importancia. ¿Pero por qué no la trabajamos juntos? Usted tiene la razón, Hay algunos aspectos nada más que valen la pena revisar. Hagámoslo juntos, pero bienvenida su propuesta. Le da interés a lo que el otro dice. El problema se agudiza cuando no le doy a la otra persona la valía suficiente en su palabra, en sus acciones. Y le digo, por ejemplo, ay, usted no sabe nada.
0: Le acaba con eso.
1: Usted no sabe nada. Yo soy doctor. ¿Usted qué es?
0: Y así, nunca se va a llegar a solucionar nada.
1: Tú no sabes nada. En los problemas típicos de pareja, calla, tú no sabes nada. Cuando yo afecto negativamente la autoestima de la otra persona, ¿cómo pienso llegar a un acuerdo? Cuando utilizo epítetos fuertes, cuando utilizo palabras violentas, cuando estos epítetos incluso le afectan a la persona con algún apodo o palabras tan simples como decir, no seas tonto. Claro, probablemente cuando usted le dice con cariño, ay, tontito, le puede recibir bien, con cariño. Hasta la palabra más fuerte puede recibirse de buena manera. Pero cuando usted utiliza eso ya como una forma de agresión, como una forma de desacreditarle a la otra persona, es absurdo que pueda tratar de encontrar un punto de conciliación y un estado emocional para que se cierren los acuerdos. Eso no es posible. Así que si quiere negociar con la otra persona, esté muy atento a cómo se viste, esté muy atento a los detalles, esté muy atento a qué le gusta. Claro, yo tenía una persona que era muy conflictiva para la toma de decisiones de una empresa, en una junta, pero le encantaba el café y le encantaba un postre en particular. Y un día dije, no, si le encanta eso, me voy a la junta, y le llegué con el café y el postre. Dije, oye, mira, te traje hoy esto. Gracias, Paulo, pero...
0: Me dio en el clavus.
1: Cambió toda la actitud en toda la junta. Ya no me atacaba. Decía, wow, voy a traer café.
0: Eso así. Ya no me atacaba. Eso era lo único que tenía que hacer.
1: No es un chantaje. Es generar la motivación adecuada. Presionando el lugar adecuado.
0: Ir casi en son de paz, de buscar en realidad esa paz.
1: Tratar de que la otra persona se sienta bien. ¿Cómo usted logra que la otra persona se sienta bien? Con acciones, con palabras, con agrados, pero no vaya a los otros agrados, ¿no?
0: Tampoco estar unos 20 coqueteando.
1: Dolaritos, no, toma unos 20 dolaritos y ya vota a favor, ¿no? Eso no es, esos agrados no.
0: Y por debajo,
1: ya, por debajo de la mesa ya,
0: mira.
1: Unos 20 dolaritos. Y hágase de la vista gorda, ¿no? Esos agrados no, esa no es la forma de agradar.
0: Ni tampoco esté coqueteando.
1: No. Los estímulos tienen que ser positivos.
0: Claro.
1: Tienen que ser positivos y tienen que ir enfocados también hacia principios éticos. Porque yo no puedo entender un evento positivo a través de una coima, a través de algo que es ilegítimo.
0: Así es.
1: Porque siempre hay un tercero perjudicado. Y no estoy solucionando el problema. Estoy agravando una condición que tarde o temprano explota. Sucede mucho en la demarcación de linderos, sucede mucho en las construcciones ilegales. Me llama un cliente y me dice, doctor Gana, te están construyendo junto a mi casa. Y el señor ya se ha tomado el retiro. Y claro, van a hacer la inspección y los inspectores se hacen de la vista gorda, no sé cómo. Por eso es que hay tanto proceso aquí sancionado y la gente ya se ha acostumbrado. Vea, yo construyo y que me multen. Póngame la multa y está listo.
0: Claro, pago la multa y ya está.
1: ¿Y el vecino? Mire usted entonces que cuando yo tengo una solución a medias y que afecta a otra persona, no he solucionado el problema. He postergado la solución y he agravado la condición de otro. Y eso no es ético. No deberíamos enfocarnos desde esa perspectiva en llegar a acuerdos. No, Marlene, eso no es justo.
0: Totalmente de acuerdo con usted, doctor Gárate. Tenemos que hacer una nueva pausa y enseguida volvemos con unas consultas que tenemos acá pendientes de nuestros amigos oyentes.
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10: Continuamos aquí en nuestro consultorio jurídico junto al doctor Paulo Gárate, hablando sobre la actitud como fuente de solución de conflictos. Antes de pasar con otra pregunta que le tenía por ahí pendiente, Doc, nada más comparto también estos mensajes de nuestros amigos oyentes. Buenas tardes. Ayúdame con esta consulta. Mi padre falleció hace 10 años y hace 15 días nos comunican que mi padre ha sido garante de una cooperativa. Y ahora nos quieren demandar a todos los hijos por la garantía que firmó mi padre. ¿Qué podemos hacer? Gracias por la respuesta.
11: En primer lugar, es importante tener presente que cuando yo acepto una herencia, lo acepto con activos y pasivos. Así que sí puede la institución, de hecho, demandar a los herederos cuando se aceptó la herencia. Cuando no se aceptó la herencia, hay la opción de firmar la posesión efectiva con beneficio de inventario. Así le digo yo a la justicia: mire, yo me voy a hacer cargo de los activos siempre que existan, pero primero que se solucionen los pasivos. Si algo sobra, me hago cargo, si no, no me hago cargo. Es importante entonces que ver si es que se hizo esta circunstancia. Y claro, no es que si yo tengo la casa de mi papá y está el proceso ejecutivo ya iniciado, yo no voy a vender la casa y tomarme todo el activo sin reconocer el pasivo, eso no es posible. Así que la única alternativa es el beneficio de inventario.
10: Gracias, doctor Gárate.
11: Solo en particular, por la prescripción, porque me dice 10 años, es
10: sí,
11: rarísimo.
10: Sí.
11: Habría opción para que demande la prescripción también de la acción, pero eso ya es en la defensa del juicio.
10: Gracias, doctor. Por otro lado, nos escribe un amigo oyente. Buenas tardes, Marlene, doctor Gárate. Es muy cierto lo que se ha dicho, de ceder un poco para apaciguar el conflicto, pero lo triste es cuando la otra parte se aprovecha de la situación y no valora lo que la primera persona hizo. Se convierte en una obligación o chantaje para que las cosas salgan bien. Ya deja de ser recíproco.
11: Es el factor común, ¿no? La falta de reciprocidad. Y anclarse justamente en eso, en ese pasado, como una falta de credibilidad ya para buscar soluciones futuras a los problemas. Y claro, se va volviendo eso cíclico, se va volviendo parte del diario vivir. Y si alguien no valora lo que la otra persona hace, ¿cómo llego a acuerdos? Es muy difícil llegar a acuerdos. Siempre hay que pensar, Marlene, no solamente en qué puedo yo perder, sino cómo la otra persona me puede hacer perder algo a mí.
10: Es verdad.
11: Sí, porque eso no miramos. Siempre pensamos que tenemos todas las de ganar y cuando vamos a un juicio, esa es la visión. Y no es así. Decíamos con usted hace un momento el tema de los feriados. Perfecto. ¿Qué pasaría si el empleador se pone también el papel de decirle: hoy es feriado y no pago sueldos? está sustentado, es una fuerza mayor, no puedo pagar, no tengo gente, no está el contador, ¿cómo pago? Y usted tiene que ir a hacer compras el fin de semana, estamos a fin de mes.
10: Como cuando suele ocurrir.
11: Claro.
10: A veces, por ejemplo, ese feriado de noviembre coincide justo los primeros días del siguiente mes.
11: Entonces,
10: y
11: yo también le voy a decir, a ver, es feriado, no puedo pagar. Pues.
10: Espérense después del feriado.
11: Espérense después del feriado. Miremos entonces qué puedo yo también perder. Si es que yo ataco a la otra persona y gano, por el ataque gano, claro, y él, ¿de qué manera me va a hacer a mí perder en algún momento? Hay que anticiparse, no solamente al resultado positivo de un conflicto, sino a cuánto yo puedo perder en el futuro. Por eso es que les digo a mis clientes, muchas veces este criterio, perdiendo a veces se gana. Ceda un poco. Estábamos con una partición de un juicio, $300,000 aproximadamente de activos, y uno de los clientes le dijo al otro, a mi cliente, le dijo, mire, yo te doy 130,000, porque 20,000 son de gastos de mantenimiento que no había. Me dice, doctor, él va a cogerse 170, yo voy a quedarme con los 130. Esa es la propuesta que me hace. Y le dije, mire, probablemente es una buena posibilidad de sellar el acuerdo, porque es muy intransigente la otra parte. Y es una postura así, o lo tomas o lo dejas. Yo a mi cliente le digo, vea usted la posibilidad, en cambio, de que con ese capital se le coloca en una póliza de inversión, probablemente al 6-7% anual, en un año ya va a tener una parte del capital que está perdiendo, si no es todo. ¿Y sabe cuánto dura un juicio de inventario y partición? 3, 4, 5 años, a veces mucho más.
10: Van a terminar perdiendo mucho más de lo que...
11: Para resolver un problema, entonces, hay que proyectarse a lo que puedo perder. Solamente cuando entiendo cuánto puedo perder, puedo entender la necesidad de negociar. Eso es muy, muy importante en una negociación, Marlene, porque no proyectamos aquello. Los herederos, cuando están en conflicto con sus bienes, ni disfrutan ni dejan disfrutar. A nadie gana el usufructo. Eso es una pérdida. Y cuando no lo entendemos, no es posible llegar a acuerdos.
10: Muy cierto, Doc, muy cierto. Lo que nos decía una amiga oyente y que le dábamos lectura, dice, yo trabajo en una empresa privada, mi jefe me dijo que tengo que trabajar porque las ventas están bajas, etcétera, etcétera. Nos dice, gracias, doctor, por responder mi pregunta. En verdad que el ejemplo es todo. Yo estoy trabajando, pero él no se presentó a trabajar. Suele pasar también.
11: Y esto, claro, sí. Tiene toda la razón, no
10: el
11: le voy a decir
10: es
11: que no.
10: Todo.
11: El liderazgo y el ejemplo no son acciones que se delegan. Uno tiene que estar ahí de frente, Marlene. Si quiero que todos los demás avancen, pues yo tengo que llevar adelante al equipo.
10: Así es. O sea, estoy pidiendo que me colaboren, yo como al frente de la empresa, pues pido en un día de estos que vaya mi personal, mis colaboradores, pero yo primerito debería estar ahí. Pues.
11: Claro, eso es parte de la credibilidad.
10: Así es.
11: Es parte del valor. Entonces yo les digo, a ver, si necesitamos atender asuntos urgentes, yo estoy ahí para resolverlo. Claro.
10: Es
11: muy
10: verdad.
11: Bien dicho, bienvenido ese comentario.
10: Sí, y por acá nos escribe un amigo, dice, buenas tardes, doctor, por consultar, si una persona de la tercera edad cobra el monte pío del esposo fallecido, pero hay una casa de herederos adquirida en soltería del señor fallecido, ¿la viuda tiene parte de esa casa, puesto que si cobra Montepío?
11: A ver, el Montepío es un derecho social completamente independiente que viene,
10: no tiene nada que ver.
11: Viene anclado justamente a la situación civil del matrimonio. Fallece el cónyuge y queda el dependiente con la pensión. Eso es un derecho completamente diferente. El otro es un derecho patrimonial. Pero el derecho patrimonial sobre el bien no se configura porque él lo adquirió de soltero. Y al haberse adquirido de soltero no ingresa a la sociedad conyugal, si es solo terreno. Pero si dentro de ese terreno construyeron una casa, ahí hay que hacer un inventario para que un juez pueda determinar cuál es el acervo o el capital que ingresa a la sociedad, que sería lo de la construcción de la casa, y qué capital se debe excluir de la sociedad, que es el costo del bien inmueble o del terreno como tal. Siempre hay que analizar esos factores para poder llegar a un criterio más sostenible ya sobre la situación que nos plantea nuestro amigo oyente.
10: Gracias, doctor Gárate. Bueno, son las 3 de la tarde en punto, no podemos continuar con más mensajes. Más bien agradecerle a usted por este tema, de alguna manera bastante ligero para este viernes, pero también que nos deja con muchas reflexiones para autoanalizarnos, y creo que tratar a veces de cambiar de actitud que todos necesitamos en cierto momento de la vida, en ciertos espacios. Debemos de ser honestos con nosotros mismos. A veces no estamos con las mejores actitudes y sí, debemos de cambiar un poquito.
11: No basta solo ser aptos, hay que ser activos emocionalmente. Y con esa misma visión, pues, vamos octavos de final. Va a ver que estamos aquí.
10: Otra vez celebrando por ahí.
11: Ojalá no dicten feria.
10: Viniendo nosotros, iba a decir, viniendo nosotros a trabajar como siempre.
11: Sí, sí.
10: Doc, quiero agradecerle muchísimo, como siempre, por acompañarnos, como cada viernes, un lindo fin de semana.
11: A usted, madre, siempre es un gusto compartir este espacio. A nuestros amigos oyentes, un abrazo fraterno.
10: Gracias al doctor Paulo Gárate por acompañarnos en nuestro consultorio jurídico. Nosotros continuamos acá con más del programa. Es momento de revisar las noticias más importantes.
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0: Son las 3:02 p.m. ANT amplía plazo para circular con licencias caducadas en Ecuador. La Agencia Nacional de Tránsito anunció que suspenderá la atención al público este viernes, debido al feriado declarado por el presidente en el decreto ejecutivo número 431. La entidad también comunicó que no se realizará la jornada extraordinaria de este sábado, habilitada para atender trámites relacionados con la renovación de licencias de conducir. Esta medida responde al cumplimiento del feriado establecido para esta fecha. Para brindar alternativas a los ciudadanos que necesitan renovar su licencia, la ANT extendió hasta el 31 de agosto de 2026 la prórroga de licencias caducadas 2026. Esta ampliación aplica los documentos cuyo vencimiento estaba previsto hasta el 30 de junio. Así, los usuarios con una licencia caducada en ese periodo podrán acogerse al plazo establecido para continuar circulando mientras completan el proceso correspondiente, lo señala Diario El Comercio. Y Becasese dedica al pueblo ecuatoriano la victoria ante Alemania. Sebastián Becasese dejó una frase cargada de emoción después del triunfo de Ecuador 2-1 ante Alemania en el cierre del Grupo E del Mundial 2026. El director técnico de la Tri evitó poner el foco en su figura y trasladó todo el mérito al plantel y a la hinchada ecuatoriana, ¿no? Esto no es lo que significa para mí, esto es lo que significa para el pueblo, es para el Ecuador. Los jugadores le regalaron una alegría enorme al pueblo, que los dejen disfrutar y celebrar. Así expresó Becasese luego de una victoria que cambió el ánimo de una selección que llegaba golpeada por los resultados y las críticas, según lo informa Diario El Telégrafo.
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0: Seguimos con más de nuestro programa en esta tercera y última hora que les acompañamos en Fusión, y después de 40 años de espera, el agua finalmente llega al campo en Nabón. 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Son ya las 3:06 p.m. Nosotros avanzamos con más música, amigos oyentes, en esta tercera y última hora de Fusión.

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0: 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Las 3 de la tarde con 36 minutos y después de 40 años de espera, el agua finalmente llega al campo en Navón. 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
2: Vamos a revisar algunas noticias, amigos oyentes. A nivel internacional, iniciamos, por supuesto, con la actualización de la información de Venezuela. Eleva a 920 la cifra de muertos y 3.360 los heridos por el doble terremoto. Al menos 900 personas han fallecido y 3.360 resultaron heridas tras los dos terremotos de magnitud 7.2 y 7.5 que sacudieron este último miércoles a Venezuela. Las operaciones de búsqueda de supervivientes continúan mientras el gobierno realiza un balance preliminar de los daños materiales. Brigadas de rescate de varios países se desplegaron en la zona afectada para apoyar las labores de búsqueda. Entre los contingentes presentes se cuentan 80 rescatistas suizos y un equipo de trabajadores humanitarios mexicanos. Así se ha informado. La angustia se repite en distintos puntos del país. Marianela, otra familiar que busca un ser querido, dijo a la BBC: mi corazón me dice que mi hermano está vivo. El sismo de 7.5 superó en intensidad a cualquier otro evento sísmico documentado en Venezuela en más de un siglo, lo que agrava la dimensión del desastre y complica las operaciones de rescate en curso. Increíble la cifra de fallecidos. Hasta el momento suman 920 y 3.360 los heridos por este doble terremoto, según lo detalla Infobae. Son las 3:58 minutos y explosión en gasolinera de Quevedo deja dos personas heridas. La tranquilidad de este viernes se interrumpió por un estallido repentino en la vía San Carlos Quevedo. Este incidente en San Carlos Quevedo dejó dos personas heridas y causó serios daños materiales en una estación de servicio, mientras la atención ciudadana se centraba en otras situaciones. Una fuerte detonación sacudió los exteriores de una gasolinera. La explosión fue provocada por material explosivo que se trasladaba dentro de la cabina de un camión estacionado en el lugar al momento del siniestro, lo informa Diario El Comercio. Y desde primicias les contamos: fiscalización de la Asamblea da paso a juicio político contra la ex ministra Inés Manzano. En una sesión breve que tomó menos de 20 minutos, la Comisión de Fiscalización de la Asamblea Nacional calificó el pedido de juicio político contra la ex ministra de Ambiente y Energía, Inés Manzano. Asistieron los 10 asambleístas que integran la comisión presidida por Ferdinand Álvarez, y este era el único punto del día. La asambleísta Ana Belén Tapia hizo la moción para que se califique el juicio político por presunto incumplimiento de funciones de la ex ministra, lo señala esta nota el portal Primicias.
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2: Y nos despedimos. Gracias siempre a ustedes por su gentil sintonía. Que tengan un maravilloso fin de semana. 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De esta manera nos despedimos. Una linda tarde, un buen fin de semana, y si Dios nos permite, estaremos de regreso el próximo domingo desde las 8 hasta las 10 de la mañana en la emisión del fin de semana de Más Noticias. Les enviamos un fuerte abrazo, amigos oyentes. Soy Marlene Vintimilla. Un gusto haberles acompañado en este viernes. Una excelente tarde.
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Es la voz de Diango con Esta Noche Quiero Brandy. Uno de los grandes éxitos a través de Cómplice FM en este día viernes 26 de junio, fin de semana y también feriado. Bueno, esto luego del triunfo de Ecuador. Esperamos de que estén disfrutando también este día, compañía de la familia, de los amigos, realizando quizás algunas actividades pendientes y algunas empresas también están trabajando. Les enviamos un fuerte abrazo. 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Nuestro invitado, como siempre, José Luis Peral. Esta canción, Celos de mi guitarra.

Siempre tenemos nuestras líneas habilitadas 2811-997-0999-703000. Bertin Osborne, tú, solo tú.

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5: Estamos de regreso con más canciones, queridos cómplices. Estamos juntos, como siempre, disfrutando de las mejores canciones románticas a través de Cómplice FM. Hay una canción de Emmanuel, La chica de humo. En esta tarde de fin de semana.

0: Exactamente, ya a la hora 16:26, estamos compartiendo lo mejor de nuestro programa en este día viernes. Gracias por disfrutar de la señal Cómplice 99.7 en el mundo entero, www.cómplicefm.com. Y les invitamos, amigas y amigos cómplices, a la gran campaña de ecografías para el cuidado de su salud. Sí, no se lo pueden perder este viernes 26, sábado 27 y domingo 28 de junio. Para hablar de aquello nos acompaña Tania Villalba, quien le saludamos ahora mismo vía telefónica. ¿Qué tal, estimada Tania? ¿Cómo está? Buenas tardes, gracias por acompañarnos en Cómplice FM.
1: Gracias, Adrián, muy feliz luego de haber tenido este lindo triunfo del Ecuador y pues también muy feliz de poder ayudar a la comunidad de aquí de Azuay y de todos los alrededores a que puedan cumplir también un sueño de hacerse un chequeo completo y pues poder cuidar de la salud de cada uno de ustedes. Esta campaña médica organizada por la Fundación Reina de Reinas, CENVID y Ecomedic se está desarrollando desde el día de hoy aquí en la ciudad de Cuenca y espero que todas las personas que nos estén escuchando también se sumen a cuidar de sí mismos, a saber si es que tienen alguna enfermedad y adelantarse a las patologías que de pronto pueden ser muy graves y muy dolorosas para los pacientes. Se trata de un grupo de exámenes importantes que se le realiza a cada paciente. Estos exámenes son a base de ecografía. Se les realizará a cada paciente ecografía de vesícula, ecografía de hígado, ecografía de riñones, ecografía de útero y ovarios en el caso de mujer, ecografía prostática a los caballeros. Se les realizará una densitometría ósea para medir el calcio de hueso y también la toma de presión arterial, la saturación de oxígeno, la frecuencia cardíaca y el índice de masa corporal. Este es el paquete de exámenes que se realiza cada paciente. Esto es una ayuda social que se viene desarrollando a nivel nacional y espero que todas las personas que nos estén escuchando aprovechen y puedan cuidar de sí mismos. Muchas veces se nos hace muy difícil hacerse este grupo de exámenes, ya que normalmente costaría más de $400. Y pues gracias a la Fundación Reina de Reinas, Ecomedic y CENVID, el paciente ahora solo cancela $20 y se realiza este paquete médico. Esta es una ayuda social para toda la comunidad.
0: Perfecto. Con tan solo $20, todos estos exámenes, además de la atención médica, medicina general, ¿cómo pueden agendar o pueden ir directamente nuestros amigos cómplices? ¿Y hasta qué hora están atiendo? 5 de la tarde, ¿no? De 8 a 5 de la tarde. ¿Cómo pueden agendar?
1: Claro, el día de hoy hasta las 5 de la tarde, el día de mañana de 8 a 5 de la tarde y el domingo de 8 a 12 del día. Son 3 días que hemos estado aquí en la ciudad, que vamos a estar en la ciudad de Cuenca y pues pueden agendar al 098-062-3743. Les voy a repetir el número para que puedan llamarnos. No se asusten, no, a muchas personas dicen, uy, pensé que iban a estar muchísima gente. Aquí somos muy ordenados, tenemos los profesionales suficientes para poderles atender con mucha calidad y calidez y con los mejores equipos para darles un chequeo y también un resultado correcto. Los resultados se entregan inmediatamente, también eso es importante decir. 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No está por demás saber si que de pronto está con hígado graso, de pronto tenga cálculos a la vesícula, o mediante la ecografía de útero y ovarios de las mujeres podemos descubrir si tienen miomas o si tienen quistes. A los hombres no se les va a hacer el tacto rectal, sino es una ecografía de la próstata, en el cual se puede observar claramente si es que hay inflamación o no, o si es que hay alguna alteración. Entonces siempre es importante hacerse este chequeo médico a hombres y mujeres, especialmente las personas que padecen de problema de tiroides. Es importante hacerse una densitometría ósea, ya que el tratamiento para la tiroides por lo general descalcifica. Entonces sí recomiendo a todas las personas que ya tienen tratamiento para la tiroides hacerse el chequeo de la densitometría ósea para evitar la osteoporosis. Hombres y mujeres están incluidos en este paquete médico, esta densitometría. Así que todos están invitados, no esperen a estar muy graves para acudir al médico, no esperen que el cuerpo ya no tolere más y comience a doler y pues no puedan levantarse y esperar que alguien nos lleve. Ahora que están sanos, que están felices, acudan en familia, regálenle un poquito de tiempo a su cuerpo para saber si es que están bien mediante estos estudios.
0: Gracias, Tania Villalba, invitándonos a la gran campaña de ecografías para el cuidado de su salud. No se lo pueden perder hasta el 28 de junio, exactamente, la Roberto Crespo y Carlos Arizaga Vega, FEC, sector Feria Libre. Gracias, Sergio, un fuerte abrazo por acompañarnos, importante esa información entregada en esta jornada. Mientras tanto, nosotros vamos con más música, más éxitos. Algo de Franco De Vita, Somos Tres. Así avanzamos juntos a través de Cómplice FM. Estamos en viernes, sí, ambiente de fin de semana, ambiente de feriado, por supuesto.

tenemos buenas recomendaciones en esta tarde. 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Tenemos ese ambiente festivo, por decirlo de cierta manera, por el triunfo de Ecuador. Feriado, fin de semana.

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0: Y tenemos más canciones. Nos estamos ya acercando a las 5 de la tarde. Una canción de Sabu, Vuelvo a vivir, vuelvo a cantar.
1: Vuelvo a vivir.
0: Ya mismo el micro informativo de la hora. Vuelvo.

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2: Atención, amigas y amigos cómplices, a nuestro microinformativo de la hora. ANT extiende el plazo para circular con licencias de conducir caducadas en el Ecuador. ¿Hasta cuándo serán? Atención. Los ecuatorianos que requieren renovar sus licencias de conducir caducadas tendrán un plazo más para cumplir el trámite luego de que el 25 de junio la Agencia Nacional de Tránsito ANT anunció una nueva prórroga. El plazo para circular con la licencia caducada estaba para concluir este 30 de junio, pero la ANT informó que se ha dispuesto a extender la medida hasta el 31 de agosto. Esta decisión se toma en parte porque este viernes 26 de junio la ANT suspenderá la atención al público debido al periodo decretado por el presidente Daniel Noboa tras la victoria de la selección de Ecuador frente a Alemania, lo que significa el pase a los 16avos del Mundial 2026. Recordamos, se amplía este plazo para circular con la licencia caducada, se ha dispuesto a extender hasta el 31 de agosto. Y atención, en otro tema, el Consejo de Guayaquil no dio paso a la remoción de Aquiles Álvarez. Con el voto de 11 ediles, el Consejo Municipal rechazó la remoción de Aquiles Álvarez como alcalde de Guayaquil este viernes 26 de junio. Los concejales aprobaron el informe elaborado por la Comisión de Mesa, en el cual recomendó rechazar la denuncia presentada por un ciudadano y declarar que Álvarez se mantenga en el cargo. De esta manera, la alcaldía seguirá siendo subrogada con Tatiana Coronel. El procedimiento surgió tras una querela sobre que Aquiles Álvarez incurrió en ausencia injustificada tras su encarcelamiento. Inicialmente fue recluido por el caso Goliat en febrero, pero luego se sumaron otras órdenes de prisión preventiva por los casos AAA y también el caso Grillete.
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2: Muy bien, queridos cómplices, juntos estamos dominando las tardes a través de nuestra señal 99.7. Y vamos a revisar en nuestro espacio de Mundo al Día algo que tiene que ver con el fútbol, sin duda alguna. ¿Cuáles son los datos más importantes que dejó la hazaña de Ecuador frente a Alemania en el Mundial 2026? Ahora mismo les comentamos.
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2: Algunos datos importantes. Es la segunda vez en la historia que Ecuador avanza de fase de grupos en una Copa del Mundo. Recordemos que fue en el 2006 y ahora en el 2026. Ecuador solo junto a Argentina y Brasil son las únicas selecciones de la Conmebol que derrotaron a Alemania en un mundial. Argentina, por ejemplo, le ganó 3-2 en 1986 y Brasil le ganó 2-0 en el 2002 y ahora Ecuador le ganó 2-1 en este año. También otro dato importante, es la segunda vez en la historia que Ecuador gana un partido en el Mundial tras ir perdiendo. Recordemos, se informa por primera vez que Ecuador anota y derrota ante un campeón del mundo en un Mundial, 2002 versus Italia, 0-2, 2006, que ganó también a Alemania. En el 2006 también tenemos el otro dato, en el 2014, bueno, en fin, sin duda alguna, es un hito importantísimo. Ecuador es la única selección sudamericana que ha derrotado a Alemania en fase de grupos de la Copa del Mundo. En esta instancia, los alemanes habían vencido a Chile, Argentina, Bolivia y al propio Ecuador en el 2006, mientras que igualaron contra Uruguay y Colombia. Ecuador es la segunda selección sudamericana que revierte un resultado frente a un campeón mundial desde que Brasil lo hizo ante Inglaterra en el 2002. Y Ecuador también es la segunda selección no europea que le remonta un partido a Alemania tras Japón en Qatar 2022. Segunda vez en la historia de Ecuador que gana su último partido del grupo y, curiosamente, ante una selección europea. Ya pasó frente a Croacia en el 2002 y, lógicamente, ahora frente a Alemania. En el Valencia, con 9 partidos, se convirtió en el jugador ecuatoriano con más cotejos en la Copa del Mundo, superando a Edison Méndez con 8, Antonio Valencia con 7 y Ulises de la Cruz con 7. Y es importantísimo estos datos porque esto da a conocer el esfuerzo de la selección ecuatoriana.

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7: Y estamos con más canciones. Un éxito de Luciano Pereyra, perdóname. Tarde tranquila, relajada, fin de semana, día viernes. Bueno, como siempre, con las melodías más románticas de nuestra señal.

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0: Otro de los grandes éxitos sugeridos para esta hora. La voz de Marisela, enamorada y herida.
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0: 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Más música en esta tarde.
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0: Así es, canciones que forman parte de nuestra cartelera discográfica. Y hoy, con ese ambiente festivo aún, ese ambiente realmente de emoción por la tricolor, estamos en ese feriado. Fin de semana, día viernes, con buena música. Aquí está una canción de Lupita Infante, Aunque me duela.

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0: Así es, amigas y amigos cómplices. Vamos a revisar nuestro espacio. Fechas importantes. Hoy, 26 de junio. ¿Qué se celebra, qué se conmemora en esta fecha? Bueno, el 26 de junio se conmemora el Día Internacional de la Lucha contra el Uso Indebido y el Tráfico Ilícito de Drogas, también conocido como el Día Mundial contra las Drogas. Una fecha para tratar de reforzar la acción y la cooperación entre los países con el fin de alcanzar una sociedad libre de consumo de drogas y de tráfico ilegal.

0: Parte final de nuestro programa Dominio Cómplice. 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Cerramos nuestro programa. Enseguida más noticias. Tercera emisión.
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0: ¿Qué tal, amigas y amigos cómplices? ¿Cómo están? Buenas tardes, gracias por acompañarnos en nuestro espacio informativo de Más Noticias, tercera emisión. Hoy viernes 26 de junio del 2026 tenemos importante información para entregarles en esta jornada, día de feriado, bueno, decretado por el presidente el día de ayer, esto en alusión al triunfo de Ecuador frente a Alemania. Y en medio de esta celebración, por un lado, también el día de feriado, hay importante información para compartir con ustedes en temas nacionales, también internacionales, lo que sucede con Venezuela, por ejemplo. Y les comentamos, amigas y amigos cómplices, que el Consejo Nacional Electoral recibió 309 postulaciones para el Consejo de Participación Ciudadana. ¿Cuándo se conocerá el listado de candidatos? Estaremos ampliando también más adelante esta información. Con dos presidentes y una militancia fraccionada, así llega la izquierda democrática a las elecciones seccionales. Atención, también les informamos que en el caso Progen, video de José Julio Neira filtra datos reservados según abogados de la SELEC y altera el litigio en Estados Unidos. También estaremos ampliando más adelante. ¿Y cuánto tiempo tomará el juicio político a Inés Manzano? ¿Cómo será el proceso en la Asamblea? También estaremos comentándoles al respecto. Y atención, en temas internacionales, el terremoto en Venezuela. Delcy Rodríguez asegura respaldo de Donald Trump mientras suben a 920 los fallecidos y miles de heridos en los dos terremotos que golpearon a Venezuela. Momento de revisar los titulares en el ámbito local.
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0: Y los titulares para hoy, viernes 26 de junio, en temas locales. Ministro de Infraestructura y Transporte reúne a autoridades locales de la SUAY para enfrentar el fenómeno del Niño. En otro tema, gobernador de la SUAY dio a conocer los temas tratados en la reunión mantenida con la alcaldesa de Cuenca. Y el Hospital Santa Inés renueva firma de convenio interinstitucional con FASEC. Aquí iniciamos nuestro espacio informativo de Más Noticias, tercera emisión.
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0: Tenemos importante información para ustedes a través de nuestra señal Cómplice 99.7. Revisamos en temas nacionales a esta hora 18:07. Y atención, porque el Consejo Nacional Electoral recibió 309 postulaciones para el Consejo de Participación Ciudadana. ¿Cuándo se conocerá el listado de candidatos? Atención, lo destaca Primicias. Un total de 309 personas registraron su postulación para ser parte del Consejo de Participación Ciudadana y Control Social del Ecuador, según informó el Consejo Nacional Electoral este 26 de junio. Los miembros del nuevo Consejo de Participación serán elegidos por la ciudadanía en las elecciones seccionales de noviembre del 2026. ¿Cómo está conformada la lista inicial de postulantes del Consejo de Participación Ciudadana y Control Social? 163 hombres que se han postulado, 106 mujeres, 40 de pueblos y nacionalidades indígenas, afroecuatorianos o montubios y ecuatorianos en el exterior. El Consejo Nacional Electoral detalló que el listado de los 309 postulantes se difundirá en su página web entre el 29 y el 30 de junio, junto con los formularios y la documentación de respaldo. Luego de eso, entre el 1 y el 3 de julio, la ciudadanía podrá ingresar denuncias contra las postulaciones presentadas. La Comisión Verificadora analizará los expedientes para determinar si los postulantes cumplen con los requisitos y no incurren en inhabilidades. El listado final de candidatos calificados para el Consejo de Participación se publicará el 24 de septiembre de 2026, según el cronograma del Consejo Nacional Electoral. A diferencia de los candidatos para los gobiernos locales, los postulantes al Consejo de Participación Ciudadana no pueden haber pertenecido, estado afiliados ni haber ejercido cargos directivos en partidos o movimientos políticos durante los últimos 5 años, según lo establece el reglamento, se destaca. Y atención, en otro tema les informamos también electorales, con dos presidentes y una militancia fraccionada, así llega la izquierda democrática a las elecciones seccionales. Las heridas que dejó la candidatura presidencial de Carlos Rabascal por la izquierda democrática en el 2025 persisten en parte de la militancia del Partido Naranja, que llega a las elecciones seccionales de noviembre con la esperanza de ver resurgir la lista 12. Tras esa experiencia, la izquierda democrática se replanteó la estrategia y retomó uno de los puntales de la organización política: la capacitación y formación de su militancia, especialmente de la más joven, no solo pensado en los comicios del 29 de noviembre. Sin embargo, en el camino ha ido encontrando una serie de obstáculos, muchos de los cuales son producto de la ruptura interna que generó el apoyo a Rabascal, al que varios simpatizantes relacionaban con el correísmo. Luego de las elecciones generales de febrero del 2025, donde Rabascal sacó apenas el 0,22% y el partido no obtuvo ni un asambleísta, Izquierda Democrática vivió un ambiente de tensa calma con llamados a la unidad y a reconstruir la organización política. Esa suerte de tregua se rompió a finales de marzo del 2026, cuando en una convención nacional del partido en Manabí se eligió como presidente a Marco Dueñas para reemplazar a Analía Ledesma en un proceso cuestionado por una facción de la Izquierda Democrática. El secretario ejecutivo del partido, Elvis Herrera, recordó que eso generó al menos 14 impugnaciones ante el Tribunal Contencioso Electoral. Eso ha impedido que Dueñas pueda asumir el cargo y que Ledesma se prorrogue. La izquierda democrática irá a sus elecciones primarias el 30 de junio y el 1 de julio con una presidenta en funciones y un presidente electo que no está registrado por el Consejo Nacional Electoral. Herrera le dijo a Primicias que la actual directiva ha ganado todos los procesos contenciosos electorales en su contra, por lo que espera que el reconocimiento del organismo electoral se produzca más temprano que tarde. Ledesma y Dueñas han venido trabajando en conjunto en la reestructuración del partido y el proceso de elecciones primarias para las seccionales. Pero los problemas internos de la izquierda democrática no empezaron necesariamente con Rabascal. Las pugnas que datan de antes del 2020 han impedido que, por ejemplo, pueda acceder al fondo partidario permanente que el Estado entrega con base al rendimiento electoral. También se destaca que el secretario ejecutivo, Elvis Herrera, dijo que esos recursos que deberían ser usados en capacitaciones no los perciben, al menos desde el 2021. Espera que con el registro de Dueñas como presidente de la izquierda democrática se liberen. Pese a todo este panorama, Izquierda Democrática se prepara para las seccionales. El 27 de febrero lanzaron una convocatoria pública para que no solo sus militantes se inscriban como precandidatos. A finales de marzo dieron directrices a la militancia sobre la vocería oficial del partido, el uso de la imagen institucional, logotipos y símbolos de la Izquierda Democrática y el comportamiento de sus militantes en torno a la disciplina partidista. También ha firmado alianzas con organizaciones políticas en proceso de formación que no están reconocidas por el Consejo Nacional Electoral, por lo tanto son simbólicas más que prácticas. Una de ellas con el ex candidato presidencial Yacu Pérez, que lidera el movimiento Somos Agua. Otra con la organización política Acción de Francisco Jiménez, exministro de gobierno de Guillermo Lasso. La Izquierda Democrática no descarta hacer nuevas alianzas con sectores sociales y políticos una vez que concluya las elecciones primarias, que tienen como fecha límite el 12 de julio, en tanto que para inscribir alianzas el plazo termina el 18 de julio. ¿Y el partido tiene líneas rojas? Es la pregunta. Se han planteado negativas de acercamiento, por ejemplo, con la Revolución Ciudadana y con el gobierno Acción Democrática Nacional. Pensamos que es momento de plantearle al país una propuesta fuera de extremismos, reconoció Herrera. Izquierda Democrática espera dar la sorpresa y ser protagonista en todas las regiones del país en las que se elegirá alcaldes, prefectos y miembros de juntas parroquiales. Si bien en la década de 1990 tuvo un gran impacto nacional, su principal bastión fueron provincias como Carchi o Pichincha y ciudades como Quito, en donde tuvo su último alcalde en el 2009 con Paco Moncayo. Por eso la Izquierda Democrática le ha puesto especial énfasis a la provincia de Pichincha, en donde ha logrado estructurar directivas en 33 parroquias rurales y cantonales de la provincia. Me atrevo a decir que la Izquierda Democrática es de los pocos partidos que tiene ese alcance en toda la provincia, así lo dijo Elvis Herrera. 18:14, seguimos revisando más información. Y en el caso Progen, video de José Julio Neira filtra datos reservados según abogados de la SELEC y altera el litigio en Estados Unidos. Atención, porque el proceso de la Corporación Eléctrica del Ecuador SELEC contra Progen Industria en la Corte del Distrito Medio de Florida reveló un hecho inusual. Los abogados del Estado tuvieron que notificar al juez sobre una filtración de información cometida por un alto funcionario nacional. El incidente consta en el documento 147 del expediente norteamericano. Los abogados de la entidad detallaron que el funcionario publicó en la cuenta X un memorando restringido. Este papel contenía datos bancarios obtenidos bajo reserva durante el descubrimiento de pruebas, forzando a reemplazar la grabación original por una versión corta. De acuerdo con los registros judiciales presentados el 24 de junio en el 2026, el Distrito Medio de Florida, los propios abogados de SELEC alertaron al tribunal sobre una vulneración al secreto del proceso. El documento 147 expone que el 12 de junio de 2026, los abogados de la firma Greenberg Trauring entregaron a SELEC un memorando clasificado y protegido por el privilegio abogado el cliente, según se dice. Este escrito contenía información financiera obtenida durante el proceso de descubrimiento de pruebas, la cual no había sido designada por divulgación pública. Específicamente, el documento revelaba el número de cuenta de Progen en Regions Bank, los montos de 14 transferencias realizadas desde esa cuenta, así como las identidades y los importes exactos recibidos por dos destinatarios corporativos que hasta ese momento se mantenían en estricta reserva. El 17 de junio de 2026, el secretario general de la Administración Pública, José Julio Neira, quien conforma el directorio de SELEC, publicó un video en su cuenta de la red social X. En dicho material, el alto funcionario reportó los asuntos contenidos en el memorando y exhibió físicamente el papel ante las cámaras. Apenas la firma legal se percató del incidente, comunicó a la SELEC que el video y el memorando debían ser eliminados inmediatamente. 18:16. Vamos a una pausa para comerciales. Enseguida retornamos con más noticias. Tercera emisión.
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3: Así es, estamos de regreso, 18 horas con 17 minutos. ¿Y cuánto tiempo tomará el juicio político a Inés Manzano? ¿Cómo será el proceso en la Asamblea? Atención, el 26 de junio de 2026, la Comisión de Fiscalización calificó el juicio político contra Inés Manzano, la ex ministra de Ambiente y Energía, con 10 votos a favor. Se aprobó la moción de Anabel Tapia para indagar su presunto incumplimiento de funciones en los contratos de Progen y Austral Technical, según se informa. Dichas firmas debían operar en la crisis eléctrica de 2024, sin embargo, el correísmo afirma que entregaron equipos inservibles y calcula un perjuicio de 180 millones de dólares. Manzano se defiende asegurando que no adjudicó esos convenios, pero el caso prosperó tras superar los filtros del Consejo de Administración Legislativa. A partir de ese instante, el trámite legislativo respectivo seguirá lo estipulado en la Ley Orgánica de la Función Legislativa. Los asambleístas de la Mesa de Control Político deberán evacuar todas las pruebas en los plazos fijados por esta norma, tras lo cual se remitirá el informe al Pleno para su respectiva resolución de censura y destitución final. El trámite empezó el 24 de junio de 2026, cuando el Consejo de Administración Legislativa CAL verificó el cumplimiento de los requisitos constitucionales y legales a través del informe técnico jurídico no vinculante emitido por la Unidad Técnica Legislativa. Previamente, el proceso había enfrentado intentos previos fallidos. Este es impulsado por los asambleístas correístas Mónica Palacios, Lenín Barreto y Blasco Luna, quienes atribuyen a la exfuncionaria responsabilidades en los fallidos contratos de emergencia con las empresas Progen y Austral Technical. Pero, ¿qué se viene según este proceso? De acuerdo con la Ley Orgánica de la Función Legislativa, tras calificar el trámite, la comisión tiene la obligación de notificar a la exfuncionaria para que en el plazo de 15 días ejerza su derecho a la defensa, presente su contestación a las acusaciones políticas y anuncie toda la prueba de descargo que considere pertinente. En el mismo acto, el organismo notificará a los asambleístas solicitantes para que dentro de ese mismo lapso presenten los elementos probatorios que sustentan sus afirmaciones. Con la contestación de la exfuncionaria, o incluso en su ausencia, se establecerá un plazo adicional de 10 días para la presentación y evacuación de las pruebas. Además, por decisión de la mayoría simple de sus integrantes, la mesa legislativa podrá solicitar también pruebas de oficio. La ex ministra Manzano, quien no ha sido vinculada penalmente por la fiscalía en el denominado caso Apagón, argumentó a través de una carta pública que ella no negoció ni adjudicó dichos contratos, ya que esos existían cuando asumió su cargo en octubre del 2024. Vencido el plazo de actuación de pruebas de cargo y descargo, la comisión de fiscalización tendrá un plazo improrrogable de 5 días para remitir a la presidencia de la Asamblea Nacional un informe motivado. Este documento deberá detallar sus conclusiones y recomendar el archivo del trámite, por el contrario, la procedencia del juicio político en el Pleno. En el escenario de que la comisión no apruebe un informe dentro de los plazos establecidos, el presidente de la mesa remitirá las actas de votación en un periodo de 2 días para que sea directamente el Pleno de la Asamblea Nacional quien dirima la situación. Una vez difundido el documento oficial, la presidenta de la Asamblea lo incluirá en el orden del día dentro de 5 días adicionales. Para proceder con la censura de Manzano, se requerirá del voto favorable de la mayoría calificada del Pleno, es decir, 2/3 partes de sus miembros, 92 votos. La censura implicará la prohibición de ejercer cualquier cargo público por un periodo de 2 años. En total, según los plazos legales, el proceso de juicio político podría tomar entre 37 y 45 días hasta que llegue al Pleno, se destaca. 18 horas con 21 minutos, seguimos revisando más información. Vamos a revisar información en temas también locales y les informamos los acontecimientos también. Una vez difundido el documento oficial, la presidenta de la Asamblea lo incluirá en el orden del día dentro de 5 días adicionales. Para proceder con la censura de Manzano, se requerirá del voto favorable de la mayoría calificada del Pleno, es decir, 2/3 partes de sus miembros, 92 votos. La censura implicará la prohibición de ejercer cualquier cargo público por un periodo de 2 años. En total, según los plazos legales, el proceso de juicio político podría tomar

0: de Infraestructura y Transporte, Paolo Carpio, encabezó una reunión de seguimiento con autoridades de la SUAI para evaluar el nivel de preparación institucional frente al fenómeno del Niño, oscilación del sur, según se indica. Escuchemos.
1: Dentro de toda la planificación que nosotros estamos haciendo a nivel nacional, primero, en lo que respecta a la respuesta, nosotros hemos preparado, tenemos dentro de nuestro modelo de gestión, que ya tiene en este momento el ministerio, que es algo que se ha trabajado muy fuerte y es la directriz tanto del presidente como del ministro Roberto Luque, es tener parametrizado todo el levantamiento de información de cuál es esta infraestructura vulnerable. Sabemos en un inicio que todo lo que esté debajo de la cota 1500 va a ser afectado, pero eso no quiere decir que sobre esa cota no vamos a tener problema. Lo que estamos haciendo en este momento y lo que hemos compartido con las autoridades de territorio es el trabajo que hemos hecho con infraestructura estratégica a nivel nacional, tanto como infraestructura vial, hospitales, escuelas, centros de salud que pueden ser afectados en caso de que tengamos lluvias que no las hayamos tenido antes. Nosotros estamos utilizando los registros tanto de los 25 últimos años que se ha levantado con la Secretaría de Gestión de Riesgos. Tenemos también parametrizado qué fue lo que sucedió y cuál fue la incidencia del año 1982 y del 1997, en donde tuvimos los peores fenómenos del Niño. En este momento hemos hecho todo ese levantamiento para poder buscar las respuestas que necesitamos. Primero debíamos saber cuál es el escenario al que nos enfrentamos. Después, las acciones concretas. Hemos generado protocolos de emergencia en donde tenemos una coordinación con territorio. Si bien el ministerio, con su capacidad operativa propia, puede ser que no pueda responder a todo, pero para eso estas mesas de trabajo nos ayudan a tener una capacidad operativa regional que nos permite responder de manera adecuada. Es por eso que es importante estas mesas de diálogo en donde todos nos unimos para buscar una solución a los problemas que pueden pasarse. Decirle a la ciudadanía que nosotros lo que buscamos siempre es una conectividad segura, eficiente, y eso es en lo que hemos venido trabajando en todo este tiempo. Ahora, estamos mejorando, estamos entregando maquinaria a cada una de las distritales y estamos destinando los presupuestos requeridos en base a cómo se van dando las estrategias, la estrategia que está planteado y a cómo se están dando las afectaciones o cómo pueden darse. Hay que ser claros, tenemos un 86% de probabilidades de que el fenómeno del Niño se dé, pero la intensidad del fenómeno del Niño la estamos midiendo mes a mes. La incidencia va a empezar desde el mes de octubre. Vamos a tener los primeros efectos si se configura ya el fenómeno del Niño en el mes de octubre, noviembre, pero en diciembre se empieza a incrementar y la peor parte la vamos a tener entre los meses de enero, febrero y posiblemente también hasta marzo.
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0: Seguimos revisando más información a través de nuestra señal cómplice 99.7. Y atención, también les informamos en otro tema nacional. Desde Coavisa se destaca que Aquiles Álvarez sigue como alcalde de Guayaquil tras rechazo a su proceso de remoción. Atención, porque con el voto de 11 ediles, el Consejo Municipal rechazó la remoción de Aquiles Álvarez como alcalde de Guayaquil este viernes 26 de julio. Los concejales aprobaron el informe elaborado por la Comisión de Mesa, el cual recomendó rechazar la denuncia presentada por un ciudadano y declarar que Álvarez se mantenga en el cargo. De esta manera, la alcaldía seguirá siendo subrogada por Tatiana Coronel. El procedimiento surgió tras una querella sobre que Aquiles Álvarez incurrió en ausencia injustificada tras su encarcelamiento. Inicialmente fue recluido, recordemos, por el caso Goleada en febrero, pero luego se sumaron otras órdenes de prisión preventiva por los casos AAA y Grillete. El funcionario trató de evitar que se registren faltas a su cargo con el pedido de licencias, sin embargo, esos recursos culminaron en marzo y no pudo solicitar otras medidas, como vacaciones, tras su traslado a la cárcel del Encuentro. El informe final dejó en constancia que el denunciante, Hugo Córdoba, no presentó ninguna prueba, faltó a la sesión y que trató de desistir de su denuncia el 10 de junio. El abogado David Norero, quien fue secretario municipal, intervino como defensor del alcalde Aquiles Álvarez. Destacó que se opuso al desistimiento del proceso para buscar una decisión definitiva por parte del Consejo, al que apeló en su calidad de tribunal de juicio político. El defensor argumentó que no se cumple la causal de destitución estipulada en el artículo 333, literal B del COOTAD, la ley de los municipios, basándose en que las tres condiciones de la normativa, ausentarse más de 3 días, no encargar el puesto y no tener justificación, deben darse de forma concurrente. Apuntó que el Consejo Municipal ya había legitimado la ausencia y la subrogación en sesiones previas mediante votaciones de mayoría y sin recursos de apelación o reconsideración y que la

0: La ausencia del alcalde no es voluntaria y la destitución de una autoridad de elección popular solo procede mediante sentencia penal. El bloque de Revolución Ciudadana y concejales aliados que votó a favor del informe, integrado por Soledad Diab, Fabián Espín, Ana Fuentes, Terry Álvarez, Blanca López, Juana Montero y Alfredo Bautista, entre otros, fundamentó su decisión en que la ausencia de Álvarez no es voluntaria, sino producto de una privación de libertad sin sentencia ejecutoriada. Diab calificó la situación como una ausencia forzada, señalando que el alcalde se encuentra en la cárcel del encuentro por una decisión política. En esta misma línea, Fabián Espín elevó el tono y acusó al gobierno de mantener al alcalde secuestrado por odio y miedo político, según lo dijo, a través de operadores de justicia, asegurando que el oficialismo busca tomar por la fuerza lo que no pudo ganar en las urnas. Por su parte, la oposición votó en contra de mantener a Álvarez en el cargo. Las concejalas Ana Choez y Cintia García, a cuyos votos se sumó el de Nelly Pullas, argumentaron que la causal de remoción sí se configuró, ya que los plazos de licencia y vacaciones del alcalde se agotaron el pasado 26 de marzo. Choez cuestionó duramente a la comisión de mesa, acusándola de extralimitarse en sus funciones al calificar como injusta o ilegal una medida cautelar de prisión preventiva dictada por un juez. Además, advirtió sobre posibles vicios de nulidad administrativa, recordando que existe un pedido formal de revisión ante la Contraloría General del Estado desde el 22 de abril. Guayaquil necesita autoridades plenamente habilitadas para cumplir sus funciones. La ciudad no puede mantenerse en una subrogación indefinida, así lo sostuvo Cintia García, quien hizo un llamado a priorizar las respuestas a los problemas de la ciudad por encima de intereses partidistas, se indica. 18:28. Y atención a esta noticia, porque Ecuador es incluido en el índice global de tortura. Lo destaca Ecuavisa. El país figura en el informe 2026 de la Organización Mundial contra la Tortura, que advierte un alto riesgo de tortura y señala problemas de impunidad y uso de la fuerza. Ecuador ingresó este año al índice global de tortura, un ranking internacional elaborado por la Organización Mundial contra la Tortura, una coalición de 200 organizaciones no gubernamentales a escala global que evalúa el riesgo de tortura y malos tratos en distintos países. El informe 2026 incluye a 39 naciones frente a las 28 consideradas en la edición anterior, aunque el documento no establece una clasificación jerárquica de mayor a menor riesgo entre los países analizados, sí determina niveles de preocupación en cada territorio. En el caso de Ecuador, el índice señala la existencia de un alto riesgo de tortura. La evaluación se basa en 7 criterios, entre ellos la impunidad frente a violaciones de derechos humanos, los procedimientos policiales e institucionales, la situación de las personas privadas de libertad y la protección de los derechos de las víctimas. En estos indicadores, el país registra calificaciones que van desde riesgo considerable hasta alto y muy alto, según el apartado evaluado. El informe advierte, además, sobre la persistencia de denuncias de tortura, ejecuciones extrajudiciales y el uso excesivo de la fuerza en un contexto de alta impunidad. Las denuncias de tortura, 369 casos entre 2024 y 2026, ejecuciones extrajudiciales y uso excesivo de la fuerza persiste en un contexto de alta impunidad reflejada en la prevalencia de investigaciones que no han derivado en condenas, la reiterada imposición de estados de emergencia acompañada de toques de queda sin las garantías adecuadas incrementa el riesgo de abusos y debilita los mecanismos de rendición de cuentas, señala un extracto del análisis. El índice global de tortura también incluye este año a Azerbaiyán, a Benín, a Egipto, a Francia, a Irán, también a Kazajistán, a Kenia, a Nepal, Nicaragua, Tailandia y Venezuela. Se destaca en esa noticia desde Coavisa en su portal digital. 18:30. Pausa para para comerciales y enseguida retornamos con más información.
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6: Estamos de regreso con más información a través de nuestra señal Cómplice. Gracias también por escucharnos en las diferentes plataformas digitales y dispositivos electrónicos. Y en días anteriores, circuló en redes sociales una publicación de una reunión mantenida entre la alcaldesa subrogante de Cuenca, Marisol Peñalosa, y el gobernador de la Azuay, Javier Bermúdez. Durante una conversación con los periodistas, el representante del gobierno en la provincia dio a conocer los temas tratados en esta reunión. Escuchemos.
7: Nosotros conversamos con la alcaldesa de Cuenca, ella ha sido muy clara en trabajar con nosotros hoy, estuvo aquí viendo la coordinación de los fenómenos, del fenómeno del Niño que se viene, también ha dicho que todo el GAS tiene que trabajar en aquello, tiene que presentarse ya el informe también por parte del GAD sobre y respecto de lo que se le pidió al GAD hace algún tiempo atrás respecto de los planes de contingencia que debemos tener. Porque, claro, siempre es el GAD cantonal quien primero se activa para luego volver a activar al gobierno central. Entonces, esa es la lógica de la ley, ¿sí? No es porque nosotros nos hemos inventado. Pero
8: ¿qué influye más ahora la relación?
7: Totalmente. Créame que ha sido una relación que Cuenca ha perdido 3 años, creo así, y soy muy claro en eso. Hoy ya tenemos plan de contingencia sobre el tema de fenómeno del Niño. Vamos a tener también el acuerdo ministerial 095 en donde se pone la mesa cantonal de seguridad. Eso no ha existido. Oiga, créame que la norma ya está hecha y es de obligatorio cumplimiento, pero obviamente no creo que existía voluntad política de hacerlo. Entonces ahora los planes de seguridad se van a trabajar, eso justamente yo le pedí a la señora alcaldesa, que ese plan de seguridad, no el del alcalde anterior, que querían hacer pasar, sino más bien se tiene que hacer uno, y además cuenta con toda la información de Policía Nacional, en donde ese plan va a generar también que se cumpla el acuerdo ministerial 095, que es la mesa cantonal de seguridad, donde el alcalde o alcaldesa de cada uno de los cantones es el presidente y el vicepresidente es el intendente general de policía.
8: El proyecto de ordenanza de control de dos en moto también.
7: Le he pedido, inclusive le mandé un quipus a la señora alcaldesa para que me reciban en el Consejo Cantonal y ahí sí debatir, porque vamos a debatir qué oportuna es esta norma, porque no es solamente una normativa general, es una normativa específica en donde vamos a generar también obligaciones a las personas extranjeras que están andando en moto haciendo relajo, para que, en primer lugar, la licencia, ¿sí?, sea homologada luego del tiempo de permanencia acá. 6 meses usted puede tener la licencia con extranjera, utilizarla aquí en el país. Entonces, si no la tiene, la obligación es generar también y justificar el tiempo de estadía acá. A los 6 meses, si no tiene, se le retira
8: la moto. ¿El tema de ruido también en las motos?
7: La ordenanza de ruido también tiene que ir. Yo estuve en el debate del Consejo Cantonal cuando se hizo la ordenanza de ruido. Y todo se le votó a la CGA. Entonces, obviamente, fue idea en ese momento que yo legislaba, yo dispuse o pedí que se interponga una disposición transitoria en donde se le dé a la Comisión de Gestión Ambiental un tema, en primer lugar, de operatividad. ¿Qué es? Que tengan gente. Porque si no tienen gente, ¿cómo ellos con dos o tres personas van a estar controlando una ciudad de casi 800.000 habitantes? ¡Imposible! Entonces, esa disposición transitoria nosotros la hicimos, porque la ordenanza de ruido no está mal. Le falta aplicar, y una norma que no se aplica no se legitima.
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6: Tenemos más información, 18:37. Y atención, porque hoy en la mañana nuestro compañero Fernando Correa dialogó con Pablo Inga, coronel Pablo Inga, jefe del Distrito Norte de la Policía Nacional, sobre algunos temas, entre ellos los operativos de seguridad en la ciudad de Cuenca. Escuchemos parte de la entrevista.
9: Planificación desde el área de operaciones de la subzona de policía de la SUAY se hizo desde el inicio del partido. Obviamente se pusieron algunas pantallas en algunos sectores de la urbe, se concentró personal policial para que se dé el evento de forma tranquila. Se llamó a la colaboración ciudadana para que quienes estaban en ese momento disfrutando del cotejo deportivo, pues lo hagan en ese marco de tranquilidad, de respeto, de cultura. Obviamente ya con el triunfo de la selección comenzó a tornarse de otra manera estos eventos. Hubo alteraciones del orden público en el centro de la ciudad, en la Remigio Crespo, en la Avenida del Migrante, en Ricaurte, en algunos sectores donde la policía tuvo infinidad de atenciones que se dio, que se desplazó el dispositivo control interinstitucional, que tuvimos que trabajar con otras instituciones locales. Se logró controlar, pero sí nos tomó bastante tiempo, incluso hasta las 4 o 5 de la mañana. Tengo yo reportes de personas que estaban en completo estado de embriaguez, y obviamente eso sí, de alguna manera, al recurso policial distrae de las funciones propias, que es el control, en cambio, de la seguridad ciudadana.
10: Pero
9: No hubo situaciones que lamentar. Hubo riñas en ese sentido por el efecto del alcohol, pero no tuvimos situaciones de gran magnitud.
10: ¿Detenidos?
9: Detenidos por escándalo en la vía pública tuvimos en dos espacios. Hay tres personas detenidas por esa situación que van dentro del tema contravencional.
10: Ayer se reportó, y que quiero tomar la nota del portal Mundo Cuenca, sujetos fuertemente armados ingresaron a una urbanización privada en Chayabamba la tarde de este jueves 25 de junio de 2026. Un fuerte contingente de la Policía Nacional se desplegó en estos sectores tras reportarse la incursión violenta de este grupo delictivo. Y aquí podemos ver en Facebook, en la página de Facebook, que llega una camioneta con los supuestos delincuentes. Coméntenos en torno a este caso, coronel, por favor.
9: Hay una línea de investigación que está abierta por parte de la Policía Nacional. Hemos desplegado algunos efectivos expresamente destinados a esta línea de investigación. Se ve, obviamente, este video que se ha viralizado en redes. Incluso hay una alerta que está comunicada a redes sociales para la ubicación a través de la línea 131, 1800 delito, 1 al 911 y el código QR, para quienes tengan información sobre este vehículo a bordo de estos sujetos. Hicimos una primera intervención, dos allanamientos que de alguna manera vamos a ir aportando información dentro de la investigación. Hay un vehículo que se lo pudo localizar, tiene similares características, fue una primera intervención que se hizo inmediato a esto, tiene similares características, pero ya al realizar la verificación y el allanamiento al domicilio donde se hizo, no tiene relación al hecho. Vamos a seguir trabajando, tenemos flagrancia, tenemos estado de excepción, con estas dos herramientas que nos permiten a nosotros trabajar bajo esta figura, vamos a hacer todo el procedimiento que tenga que ver para la captura de esta gente. No vamos a dejar que esta gente venga a hacer daño a Cuenca. Y lamentablemente, por así decirlo, en nuestras operaciones diarias, nocturnas, de madrugada, en zonas de alta conflictividad, Tenemos bastante gente que ha venido con antecedentes penales, que están aquí en Cuenca, que están de alguna manera paseando, entre comillas. El pero de todo esto es que no tienen situaciones pendientes con la justicia. Tienen historiales que usted no tiene idea. 10, 15, 20 detenciones y están aquí en Cuenca. Entonces, nuestra estrategia ha sido de mapear a esta gente, de identificar, de saber dónde están, y aquí viene lo que siempre yo hago, este llamado a la ciudadanía. Esta gente está viviendo aquí en Cuenca, esta gente está hospedándose, está quedándose en Cuenca, pero aquí viene el compromiso también de la ciudadanía. Hay espacios donde son rentados, hay espacios donde son facilitados para esta gente. Quizás,
10: la gente que arrienda estos.
9: Quizás incluso hasta rentan en valores que triplican el valor normal, pero ellos vienen con una clara misión, que es estar dentro del círculo criminal. Hemos pedido a la gente que no rente, que si tiene que, si vive de esta situación, que consulte con la policía, la unidad de policía comunitaria, policía judicial, el 131, el 911. Esa información nosotros le podemos hacer llegar para que esté inclusive tranquila quien renta. Entonces, sí pedimos también esta colaboración ciudadana.
10: Ahora, en cuanto a este robo, estamos hablando de un robo
9: agravado,
10: ¿no? Sí. Es decir, llegaron con armas de fuego. ¿Podemos hablar o podemos catalogar como una banda delictiva que está actuando bajo esta modalidad en Cuenca, coronel?
9: La forma como se visualiza en el video de una operación en un lugar alejado, porque es un camino de tercer orden, el inmueble es bastante alejado de la urbe, nos da una línea de investigación específica que obviamente no la puedo en este momento por flagrancia comunicar, pero sí se trata de una planificación previa de esta gente. O sea, hay un vehículo, hay gente que está en ese vehículo, hay un sujeto que aparece con un arma tipo pistola, arma corta, utilizan pasamontañas, o sea, planificaron el hecho y obviamente esta planificación obedece a que analizaron a la víctima antes de cometer el hecho. Como digo, estamos en flagrancia y no podría yo dar una información precisa en este momento porque inclusive atentaría a la misma investigación.
10: ¿Pero se produjo el robo o no se produjo el robo?
9: Sí, se robaron artículos de la gente que estaba dentro. Era una bicicleta, 3 teléfonos celulares, algunos otros elementos dentro de la vivienda, un televisor, cosas de propiedad de los dueños de este inmueble.
10: Pero entonces, claro, con eso se ratifica que es robo agravado. No, como también han circulado algunas versiones de que se trataría de una banda que quería de alguna manera hacer justicia o un caso de sicariato entre bandas, es decir, miembros de una banda con otros miembros de otra banda.
9: No puedo yo adelantar ningún criterio porque estamos en flagrancia. Uh-huh. Obviamente la línea de investigación nos dará un resultado y este resultado buscamos en primera instancia que se ubique a través de información de la misma ciudadanía. Nos ha dado buenos resultados. Hay ciudadanos que colaboran inmediato, incluso hay gente que a través de la línea 131 nos ha indicado información muy importante y nos ha permitido capturar, desarticular y poner a órdenes de la justicia.
10: Ahora, coronel, en el tema de los hechos delictivos de la ciudad de Cuenca, sobre todo en lo que se refiere a su zona de injerencia, ¿han aumentado estos hechos delictivos? Porque claro, hay quienes dicen que Cuenca ya no es la ciudad segura que era. ¿Cuál es la realidad que se vive en este momento?
9: El cuencano siempre tuvo una particularidad de que esta estructura social era cerrada. Había muy difícil acceso de las personas externas, foráneas, al círculo cuencano. Hoy es diferente. Hoy factores externos han permitido incluso que, como digo, hostales, hoteles, domicilios. Ahora inclusive utilizan la modalidad Airbnb, o sea, es gente que vive de ese negocio, ¿no? Pero no tiene la sinergia con el tema de seguridad. Les preocupa o les interesa la parte económica, pero dañar al barrio, dañar a la ciudad, es en segundo plano. Hacía yo un análisis el otro día con unos medios de comunicación. Vienen a robar 4 iPhones. iPhones que están por el valor de $1,000 para arriba, ellos los venden más baratos. Y si el precio le ponemos en $800, son 3,200. Ellos ya no se pagan un hotel de $10. Ellos se pagan un Airbnb. Operan 2 días, 3 días y se van pagando un Airbnb de $200 y $3,000 quedan para ellos.
10: Lo que quiero entender, coronel, lo que usted dice es que vienen los delincuentes, realizan sus actos delictivos y salen nuevamente de la ciudad. Es decir, Cuenca es una ciudad de paso para delinquir.
9: En efecto, o sea, de oportunidad. El delito es de oportunidad. Aquí, por ejemplo, ayer había bastante masificación de personas. Esos son los espacios que utiliza esta gente para, al descuido, como se dice, los lanceros al descuido, hurtan estos terminales móviles, y esa es la modalidad delictiva. Otros, en cambio, se dedican al robo de locales, otros se dedican al robo de vehículos. Incluso hemos llegado a determinar en los patrullajes de amanecida y nocturnos que hay locales de venta de joyas que tienen la mínima y básica seguridad en sus instalaciones. Hay candados, creo que cuestan tres candados por $1, por así ponerlos, que tienen puestas en sus puertas externas. O sea, también la responsabilidad obviamente es de la Policía Nacional mantener la seguridad y el orden público, pero también hay una corresponsabilidad ciudadana que de alguna manera se necesita. No es que quiera yo indicar que el ciudadano tiene que salir a tomar justicia por su propia mano, no. Hay que también de alguna manera tomar correctivos en medida de autoprotección ciudadana.
10: Bueno, tenemos algunos mensajes que ya les vamos a dar paso, dirigidos precisamente a nuestro invitado, el coronel Pablo Inga, jefe de Distrito Norte de la Policía Nacional. Pero quiero tocar un tema y un caso que ha generado en los últimos días polémica, luego de que de esta persecución que algunos dicen de manera hasta cinematográfica se realizó por parte de la policía a 5 sujetos en el sector del Cebollar. Y que según el parte policial estas personas habrían intentado secuestrar a un ciudadano en el sector de María Auxiliadora. No obstante, una jueza de la Unidad Judicial Penal declaró la ilegalidad de la aprehensión de los 5 ciudadanos implicados en este hecho. Y, bueno, determinó la inmediata liberación. Ratificó que terminó el plazo de la fragancia de 24 horas y contradicciones en el parte policial. Y a eso me quiero centrar, coronel. Se habla de que, por lo menos 10 policías participaron en la realización de este parte policial. ¿Qué fue lo que pasó allí? ¿Qué falló allí? Porque ese es el argumento de la jueza para dejarles en libertad.
9: Hay una hora que fija el juzgado para que se celebre la audiencia. Esa hora la sabe la fiscalía, esa hora la sabe la policía, esa hora obviamente también la sabe el juzgado. A esa hora nosotros asistimos a la audiencia oral, pública y contradictoria de calificación de flagrancia y formulación de cargos. Partiendo de eso, aquí en este mismo procedimiento hay 2 tipos de aprehendidos, mayores de edad y un menor de edad. Cada uno juzgado por su juez y cada uno sustentado el caso por su fiscal. Llama la atención que en el caso del menor de edad que fue juzgado, ahí el juez de la causa sí califica de legal y procedente la detención, sí califica la audiencia y el sujeto sale con medidas sustitutivas a la prisión preventiva, pero se celebró la audiencia. Lo que sí nos llama la atención es que en la audiencia, en cambio, de los mayores de edad, se resuelva de esta manera. Tomando en cuenta que es una audiencia oral, en la oralidad procesal uno puede subsanar muchas situaciones que de alguna manera le queden obscura al juzgador. Es en ese momento donde el juzgador puede preguntar todo lo que considere para que su fallo judicial sea sustentado y sólido. Entonces, ese es un poco lo que a nosotros sí nos deja pensando, porque se debió analizar. Obviamente hay tecnicismos, ¿no? Hay solemnidades procesales, pero hay unas 2 víctimas que fueron tomadas las versiones. Hay víctimas con daños materiales, por ejemplo, el dueño del vehículo que fue dañado por producto de la de la persecución y que estos sujetos se fueron contra este vehículo. Este vehículo tiene un propietario que ahorita está totalmente desprotegido, llamémoslo así, porque ¿a quién va a reclamar él? Es un vehículo que está dañado. No hubo personas adentro del vehículo. ¿Y si hubiese habido personas dentro del vehículo? Entonces, hay estos tecnicismos que se deben analizar. ¿Qué analizó el juez anterior? No me corresponde hacer este análisis. El mismo juez sabrá por qué lo hizo y por qué sí calificó la audiencia, y acá la jueza por qué no lo hizo.
6: Ahí las declaraciones del invitado en la mañana hoy en la entrevista con nuestro compañero Fernando Correa, que estuvo el coronel Pablo Inga, jefe del Distrito Norte de la Policía Nacional, sobre algunos operativos que se realizaron en la ciudad de Cuenca, operativos de seguridad. Vamos a una pausa para comerciales, enseguida retornamos con más información.
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6: Estamos de regreso, 18:54. Y atención, les informamos que el Hospital Santinés y FASEC renovaron el convenio de cooperación interinstitucional, un acuerdo que reafirma el compromiso de ambas instituciones con la atención integral, los cuidados paliativos y el bienestar de la comunidad. Durante el acto, el gerente del Hospital Santinés de Cuenca destacó la importancia de esta renovación. Escuchemos.
14: Para el Hospital Santinés, renovar este contrato realmente es mantener el compromiso con la responsabilidad social empresarial y con todos quienes más lo necesitan. Después de la pandemia COVID, FASEC se acercó donde nosotros y firmamos un contrato para 5 años que ya se terminaron, una obra impresionante. Hemos atendido a muchísimos pacientes en cuidados paliativos y de fin de vida. A lo largo de estos 5 años ha sido realmente una tarea impresionante de FASEC con todo el apoyo técnico y médico del Hospital Santinés. Así que después de esta gran experiencia en favor de los que más necesitan, pues hemos decidido renovar este contrato, seguir apoyando a FASEC con todo el apoyo técnico, médico, enfermeras y todo el manejo de los pacientes. Así que realmente es una gran noticia para la ciudad y para quienes necesitan de ese apoyo en esos momentos tan complejos que son los cuidados paliativos y de fin de vida.
15: Sin duda alguna, el hospital pues tiene una satisfacción en poder aportar en estos momentos y sobre todo con FASEC.
14: Por supuesto, el Hospital Santinés está cerca de cumplir 60 años de vida institucional y a través de estos mecanismos devolverle un granito de arena a todos los cuencanos, a toda la sociedad que tanto nos ha apoyado a lo largo de estos 60 años, para nosotros es muy satisfactorio. Y es un compromiso con la sociedad y con Cuenca. Realmente, cuando ya no hay cómo curar, hay que cuidar.
15: Ahora, ¿qué otras noticias tiene el hospital? Aparte de esto, pues hay más ayuda social.
14: Sí, estamos trabajando fuertemente en brigadas, no publicamos mucho esos temas, pero en noviembre y en diciembre vamos a tener dos grupos de cirugías de prótesis total de cadera, gratuitas. Esperamos operar a cerca de 50 personas, y en diciembre vamos a hacer, conjuntamente con la prefectura y el Reinado de Cuenca, un apoyo a pacientes de cirugías varias, igual gratuitas, que esperamos también ser un apoyo para toda la ciudad cuencana en estos requerimientos.
15: Perfecto, entonces el hospital está comprometido con la salud de la gente.
14: Siempre, no lo contamos mucho, pero definitivamente siempre estamos apoyando, creemos firmemente en la responsabilidad social empresarial, y creemos que hay en este esquema hay una gran oportunidad de servir a quien más lo necesita.
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6: 18:57.
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6: Todo lo que sucede en Venezuela, y esta vez Venezuela limita el acceso a La Guaira para agilizar el rescate. Información de Diario El Comercio. Este viernes 26 de junio, las autoridades venezolanas implementaron un control estricto de acceso al estado de La Guaira, la zona más devastada por el terremoto o por los terremotos en La Guaira. Esta medida busca optimizar las labores de búsqueda y rescate de supervivientes, según informaron a la agencia EFE. Ante la magnitud de la catástrofe, que ha dejado un saldo crítico de víctimas, el ministro del Interior, Diosdado Cabello, oficializó que a partir de las 20 horas locales de este viernes se restringirá la entrada a este estado costero colindante con Caracas. Según el reporte de EFE, el gobierno habilitó un registro especial en la capital para toda persona que pretenda ingresar al área afectada. Esta medida busca filtrar el acceso y evitar que personas que no tienen ningún tipo de tarea asignada obstruyan el paso a los equipos de emergencia o quizá dificulten el flujo de ayuda humanitaria en La Guaira. La tragedia, desencadenada por los dos potentes terremotos del pasado miércoles, transformó el paisaje urbano de La Guaira. Según detalla EFE, las autoridades contabilizaron el colapso de al menos 100 edificios en esta región. Esto requirió del despliegue masivo de más de 100 equipos de maquinaria pesada que trabajan contra reloj para remover escombros en los sectores más golpeados, como Caraballeda y Katia Lamar. En estos lugares se busca a las 172 personas que hasta el momento permanecen atrapadas bajo las estructuras destruidas. Y la cifra de fallecidos escaló drásticamente a 48 horas del desastre. Según datos compartidos por EFE, el balance oficial asciende a 920 personas fallecidas y 3.360 personas heridas. Además, se contabilizaron 3.007 damnificados que perdieron sus viviendas en este evento. Evento sísmico de magnitud 7.2 y 7.5. Para asegurar el control y la seguridad en las zonas del desastre, el gobierno movilizó a 11.500 funcionarios de diversos cuerpos de seguridad. Estos trabajan junto a miles de civiles voluntarios que participan en la recolección de insumos y el traslado de donaciones hacia los puntos críticos. El esfuerzo logístico es monumental, lo dicen, mientras las restricciones de acceso buscan despejar las vías principales hacia el estado. Miles de ciudadanos continúan entregando suministros vitales en Caracas y en La Guaira. La prioridad del estado venezolano, bajo esta nueva política de tránsito restringido, es garantizar que el personal médico, los rescatistas y la maquinaria especializada tengan una movilidad expedita. Esto es esencial para reducir la cifra de desaparecidos y también de atender a los miles de afectados en medio de esta emergencia nacional en Venezuela. Y estas cifras, que son oficiales, aún no se han actualizado, según por parte de las autoridades. Lamentablemente, el balance oficial asciende a 920 personas fallecidas, 3.360 heridos, además de 3.007 damnificados que perdieron sus viviendas. 19:00 De esta manera cerramos ya nuestro espacio informativo de Más Noticias, tercera emisión. Dios mediante, el día lunes nos escuchamos a la hora 16 en dominio cómplice, por supuesto, 18 horas, Más Noticias, tercera emisión. Soy Adrián Freire, que tengan una excelente noche, un buen fin de semana. Sigan con nosotros en Cómplice FM.
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